Hermanos y público en general, la paz del Señor esté con todos ustedes y con su espíritu. Desde este momento queda usted de la mano con Dios en su programa católico Caminando con Jesús. Apreciables amigos, gracias una vez más en esta noche de viernes por permitirnos entrar en sus hogares, en su lecho de enfermo, en la cárcel, en su trabajo, manejando o donde quiera que usted se encuentre. Los amamos con el amor de Cristo. Caminando con Jesús se transmite todos los viernes de 8 a 9 de la noche por la 1600 AM Radio Internacional. También ya estamos saliendo al aire en esta página del internet con la wunr.com, que ahí es donde tú ya nos puedes sintonizar. Y gracias a Dios llegamos a otro viernes más. Y hoy estamos celebrando el Día del Sagrado Corazón. Así es que en esta noche tan hermosa, tan bendita, tú puedes siempre sentir esa sangre, esa agua del costado. Así es que hoy tú puedes siempre recostarte sobre el corazón de Jesús. Así es que en esta noche le damos la honra y la gloria a Dios, porque gracias a todos ustedes que hicieron posible para que estemos siempre al aire, su servidor Manelio Martínez y nuestra hermana Elsie García. Así es que hoy pues siempre vamos a tener una variedad de alabanzas, de prédicas. Así es que prepárate, porque en esta noche tan hermosa, tan linda, nosotros vamos a estar siempre conectados con ese precioso regalo del amor divino de Dios. 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Así es que bueno, también le damos la honra y la gloria a Dios, a Pueblo Fiel. Gracias a Milagros Martínez, que toma su tiempo también para que estemos siempre contentos con todas las ofrendas. Queridos hermanos, vamos a dar comienzo a nuestra programación pidiendo primero la unción del Espíritu Santo, la promesa de Jesús de que no nos dejaría solos. Y yo te invito en este momento a que tú te unas con nosotros a pedir esa presencia del Espíritu Santo. Así es que en esta noche vas a sentir esa lengua de fuego, pero tienes que vaciarte, tienes que tomar una calma, una serenidad para que el Espíritu Santo entre y llegue ahí donde tú crees que no puedas sanar tu herida. En esta noche el Espíritu Santo puede romper cadenas de desolación, de tristeza, de enfermedad también, pero levanta tus manos al cielo en señal de que el Espíritu Santo te va a arropar, te va a dar la fuerza que necesitas, porque necesitamos esa fuente poderosa del Espíritu Santo. Oh Espíritu Santo, gracias por esa promesa de estar siempre con nosotros. Eso lo anunciaba Jesús, y por eso hoy estamos nosotros siempre conectados con esa viva presencia del Espíritu Santo. Recibe esa lluvia refrescante del poder de lo alto, porque Dios es todopoderoso y puede levantarte y restaurarte. Gracias, gracias Espíritu Santo. Bendito seas, bendito y alabado seas. Estás entrando en esos hogares, en las cárceles, en donde quiera que tú te encuentres manejando, ahí el Espíritu Santo te va a acompañar. Gracias Espíritu Santo, bendito seas por siempre. Alabanzas al Rey de Reyes.

Ah, sí, mi hermano. Bueno, qué bendición. Hemos recibido esa promesa de lo alto, esa promesa del Espíritu Santo, para que así nosotros podamos siempre estar agradecidos, porque sin la gracia del poder del Espíritu Santo, mi hermano, es un poco difícil de poder llegar hacia la cumbre y hacia la meta. Queridos hermanos, vamos a continuar con nuestra programación con el saludo del Ángelus. El Ángelus es una oración mariana y cristológica centrada en meditación del misterio de la encarnación. Y yo te invito ahí donde tú estés para que nos ayudes a rezar esa oración preciosa de nuestra Madre Santísima. Y acuérdate que siempre nos identificamos como católicos 100%. Así es que este Ángelus lo vamos a hacer también para que en ese lugar donde azotó el terremoto, pues también nuestra Madre ponga su mano por todos los enfermos, por todos. Así es que por esta nación también. Y lo vamos a rezar en el nombre del Padre, del Hijo y del Espíritu Santo. Amén. El ángel del Señor anunció a María, y ella concibió por obra y gracia del Espíritu Santo. Dios te salve María, llena eres de gracia, el Señor es contigo. Bendita tú eres entre todas las mujeres, y bendito es el fruto de tu vientre, Jesús. Santa María, Madre de Dios, ruega por nosotros los pecadores, ahora y en la hora de nuestra muerte. Amén. He aquí la esclava del Señor. Hágase en mí según tu palabra. Dios te salve María, llena eres de gracia, el Señor es contigo. Bendita tú eres entre todas las mujeres y bendito es el fruto de tu vientre, Jesús. Santa María, Madre de Dios, ruega por nosotros los pecadores, ahora y en la hora de nuestra muerte. Amén. Y el Verbo se hizo carne y habitó entre nosotros para la redención del mundo. Dios te salve María, llena eres de gracia, el Señor es contigo. Bendita tú eres entre todas las mujeres y bendito es el fruto de tu vientre, Jesús. Santa María, Madre de Dios, ruega por nosotros los pecadores, ahora y en la hora de nuestra muerte. Amén. Ruega por nosotros, Santa Madre de Dios, para que seamos dignos de alcanzar las promesas y gracias de nuestro Señor Jesucristo. Amén. Oremos. Te suplicamos, Señor, que derrames tu gracia en nuestras almas, para que los que por el anuncio del ángel hemos conocido la encarnación de tu Hijo Jesucristo, por su pasión y cruz, seamos llevados a la gloria de su resurrección por el mismo Jesucristo. Amén.

Bueno, más claro no canta un gallo. Acompáñanos, María. Acompáñanos siempre en esta trayectoria para poder nosotros siempre estar agradecidos con el poder de Dios. Así es que Dios está siempre regalándonos esa paz y esa tranquilidad que solo viene de Él. 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Así es que qué bendición, mi hermano, en esta noche. Pues también estos patrocinadores son los que nos ayudan a ver la grandeza del Señor, y vieras qué bonito es saber que uno siempre está reconociendo la grandeza de Dios, y eso es lo más bello que hay, porque con Él nosotros podemos tener la capacidad de poder sostenernos y poder seguir adelante. Así es que en esta noche, gracias por esa gran sintonía.

0: ¡Gloria al Señor!
1: ¡Ah! Ah, bueno, mi hermano, bueno. ¡Qué bendición que estamos siempre con Caminando con Jesús, que se transmite todos los viernes de 8 a 9 de la noche en estas ondas radiales, la 1600 Radio Internacional! 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Así es que en esta noche, pues ya bendito y alabado sea el Señor, que él nos regala tantas cosas en donde uno puede transmitir siempre el regalo más grande. El regalo más grande que nosotros tenemos es que él está a nuestro lado, dándonos esa fuerza que necesitamos. Necesitamos ser siempre refortalecidos por esa presencia del Espíritu Santo de Dios.

0: Ah, bueno, mi hermano, qué bendición, qué bendición, qué bendición, porque dice que tú lo tienes, él también. Así es que en esta noche sintámonos felices y porque Dios es grande. 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Así es que bueno, mi hermano, qué bendición, porque Dios está a nuestro lado, dándonos esa fuerza y esa valentía para seguir al frente.
1: Bendito.

Bueno, mi hermano, después de que nos hemos gozado con todo ese regalo tan hermoso que Dios nos dio, pues hoy, pues nosotros siempre traemos esa bendita palabra, porque Dios es todopoderoso y Él es el único que nos da la fortaleza y la valentía para poder seguir adelante. Así es que en esta noche recibamos siempre esa presencia de Dios, ya que hoy estamos celebrando el Día del Sagrado Corazón. Hoy podemos nosotros meditar en lo que Dios nos da, en lo que Dios sabe darnos, y por eso vamos a ir al Evangelio que a nosotros siempre nos ayuda a seguir adelante, que es la palabra de Dios, el Evangelio de Mateo capítulo 11, versículos del 25 al 30. Y así es que todo aquel que tenga su Biblia católica, pues lo vamos a leer en el nombre del Padre, del Hijo y del Espíritu Santo. Amén. Yo soy manso y humilde de corazón. En aquel tiempo me lo ha entregado mi Padre, y nadie conoce al Hijo más que al Padre, y nadie conoce al Padre sino al Hijo, y aquel a quien el Hijo se lo quiera revelar. Vengan a mí todos los que estén cansados y agobiados, y yo los aliviaré. Carguen con mi yugo y aprendan de mí, que soy manso y humilde de corazón, y encontrarán su descanso, porque mi yugo es llevadero y mi carga ligera. Dios es grande y poderoso. Esta es palabra del Señor. Gloria a ti, Señor Jesús. Bueno, mi hermano, en esta noche, pues, vamos nosotros siempre a meditar en la palabra que el Señor nos da en esta noche. Meditemos de cómo el Señor nos regala siempre su viva presencia, y por eso nosotros tenemos que estar siempre agradecidos con Él, porque Él es el único que conoce, el único que sabe. Y por eso en esta noche meditemos en la palabra. Meditemos en la palabra porque Él es el único que siempre está para levantarnos, para restaurarnos y darnos esa valentía, ese gran regalo que Él sabe darnos. Y por eso nosotros estamos dispuestos para encontrar esa paz y esa tranquilidad y esa serenidad. Así es que hoy la palabra nos motiva, la palabra nos llena de esperanza, la palabra nos llena de amor, como dice: en aquel tiempo me lo ha entregado mi Padre, y nadie conoce al Hijo más que el Padre, y nadie conoce al Padre sino al Hijo, y aquel a quien el Hijo se lo quiera revelar. Vengan a mí todos los que estén cansados y agobiados, y yo los aliviaré. Carguen con mi yugo y aprendan de mí, que soy manso y humilde de corazón. Esas palabras nos regalan a nosotros esa tranquilidad, esa paz de poder nosotros, hermano, amigo que estás en sintonía, entregarle todo a Él y poner lo que a nosotros nos corresponde, es poner la voluntad de cada uno de nosotros, y la voluntad de Dios nos va a ir sosteniendo, porque en la vida todos estamos en esta tierra, y en un determinado momento nosotros vamos a tener esas cargas que son tan pesadas, hermano. Así es que en esta noche tú sientas siempre la grandeza de Dios sosteniéndote en la prueba que estés pasando, en la prueba que estés viviendo, porque imagínate, estamos orando también por esa ciudad, por esa nación donde azotó cruelmente ese terremoto. Y en un determinado momento, ellos nunca se imaginaron, nunca pensaron en lo que iban a pasar en segundos.
en la vida de nosotros, mi hermano, tenemos nosotros el privilegio de poder confiar. Confía en el que te puede ayudar, en el que puede sacarte adelante, en el que puede siempre darte las palabras de aliento, las palabras de fortaleza. Qué alivio da leer el Evangelio de hoy, que podemos ir a Jesús todos los que estemos cansados y agobiados, que Él nos aliviará, incluso si no merecemos su ayuda. Tenemos muchas cargas y nos han enseñado que tenemos que ser suficientemente buenos como para merecer que Él elige nuestras oportunidades para seguir adelante. En esta noche, mi hermano, en este momento, si te sientes vacío, si te sientes cargado, el Señor tiene misericordia con todo aquel que confía en Dios. Por eso, los cargados son muchos adultos que también le dan el privilegio de poder siempre trabajar en la viña de Dios, y Él es el único que siempre nos da su mano para que podamos nosotros estar en su presencia. Todos cansados y con una carga pesada en las espaldas, la que parece que estamos bien y que podemos con todo, Jesús no nos promete eliminar la dificultad y convertir nuestra vida en unas vacaciones pagadas. El Señor nos muestra que todo lo que ponemos en sus manos, Él hace maravillas. Así es el corazón de Jesús, manso y humilde, como aquellos a quienes cuidamos, los más necesitados de nuestro entorno, las personas que están aisladas de Él. Buscan un refugio en el alcohol, en el cigarrillo, en los placeres del mundo, y no pueden descubrir el amor o la felicidad que Dios proporciona cuando uno está en sus manos. Del corazón de Jesús brota la misericordia y el perdón de Dios. No importa lo lejos que te sientas estar de Dios, de Él procede siempre el perdón. Le interesa nuestra vida más que nuestras acciones. Pidamos a que nos ayude a alejarnos del pecado y de todo aquello que nos aleja de Él. Hoy es un buen día para que podamos pedir también que podamos imitar el corazón de Jesús, que seamos mansos y humildes, cercanos con los necesitados, con una fe ciega en el Padre, dispuestos a amar a aquellos que nos persiguen, misericordioso, agradecidos, confiados. Y como la Madre Santísima también nos regala sus bellas oraciones. En este momento, mi hermano, siente la gracia, siente la dulzura del amor divino de Dios, porque Él es el único que puede darte la mano, darte la fuerza, darte todo lo que anhela. Cuando la mayoría de nosotros hemos aprendido a adoptar una actitud de yo puedo solo, nos resulta difícil decirle a los que necesitamos su ayuda cuando algo nos duele
por dentro. Muchas veces ponemos una falsa sonrisa que dice que estamos en paz, cuando en realidad estamos completamente destrozados por dentro. Las personas compasivas establecen contactos visuales, entran en un mundo y ven más allá de nuestras máscaras, para que veamos las cosas difíciles. Derriban los muros que hemos destruido ladrillo a ladrillo, conectan almas con almas y sus miradas gritan de amor. Así es que, mi hermano, no te desanimes. Sigue luchando, sigue manteniéndote de pie, aunque las cosas no salgan como nosotros queremos. Pero Dios es el que está trabajando, es el que está construyendo tu corazón, el que está construyendo tu familia. Déjame entrar a donde estás. Lo que sigue, tiende un puente sobre el vacío que muchas veces se expande entre las personas, pero que se une en fácilmente con palabras como yo lo entiendo. No te preocupes, las cosas mejorarán y estoy contigo. Es hora de levantar la cabeza y ver quién está esperando para mirarnos a los ojos. Hoy puede ser un nuevo comienzo si le abrimos el corazón a Dios. Así es que, mi hermano, Dios está contigo. Dios quiere ofrecerte el regalo más grande que tú deseas. El regalo más grande es la paz que Él quiere para cada uno de sus hijos. La vida no es fácil, man. La vida no es fácil. De tanto luchar, de tanto trabajar, al final, como dicen muchos, no nos llevamos nada, pero luchamos por encontrar la felicidad de Dios. La felicidad al final del túnel es cuando Dios nos espera. Y por eso, mi hermano, siéntete dichoso, dichosa de estar en este momento escuchando estas palabras de Dios que llegan a tu lindo y bello corazón. Pueda que te has desanimado, pueda que no puedes seguir luchando, puede que te has sentido decepcionado por lo que te pasó, quizás una enfermedad. Yo estoy atravesando una circunstancia muy difícil, pero confío en Dios. Me agarro de la mano de Él y día a día me inquieta tanto la dificultad, pero pongo la mano y la confianza en Dios y ese sagrado corazón de Jesús que es tan precioso, mi hermano. Así es que en esta noche siéntete feliz y dichoso de entender que con Dios nosotros sí podemos encontrar la paz y la tranquilidad. Que en esta noche siente el amor divino de Dios, que Él está para iluminarte, para darte la fuerza, para darte lo que más quieres, es la tranquilidad. La tranquilidad, tú sabes que no la compras en cualquier parte. La tranquilidad la compras cuando tú escuchas la voz de Dios. Yo guardaré en perfecta paz aquel que confía en mí y se mantiene firme en mi presencia, aunque las circunstancias intenten robar tu tranquilidad. Mi fidelidad está en tu gran refugio seguro.
No temas, porque mi paz no depende de lo que sucede afuera, sino de lo que yo siembro dentro de tu corazón en medio de la tormenta. Mi paz será tu fortaleza y mi alma tu gran sostén. El amor de Dios te sostiene, mi hermano. El amor de Dios te sostiene, te guarda. Él no tiene límites para levantarte y restaurarte. Tú guardarás en completa paz aquellos cuyo pensamientos en ti perseveran, porque en ti han confiado. Así es que Dios es grande, Dios es todopoderoso, y hay que confiar en Él y seguir confiando para que así nosotros no estemos derrotados completamente. Así es que en esta noche, mi hermano, siéntete poderoso, siéntete

0: bien bendecido, porque el poder de Dios está y radica dentro de ti, porque todo lo que haces para beneficio de Dios, vas viendo la grandeza de lo que Él puede hacer en tu vida. Así es que en esta noche, en este momento, siente esa presencia de Dios y escucha esta preciosa oportunidad de alabanza. Amén. Vamos a ver, aquí está.
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Bueno, mi hermano, las cosas preciosas del Señor siempre es muy agradable. Cuando nosotros siempre estamos agarrados de la mano de Él, pues Él nos va fortaleciendo y nos va animando para seguir uno en este camino tan lindo. Vamos a orar por estos hermanos que siempre piden oración por Priscila Álvarez, que bueno, tuvo una cirugía y se está recuperando. Por Janet, que también pues tuvo una cirugía. Dios te bendiga, Janet. Por Gloria Ramos, que Dios la está haciendo, recuperándose también. Por Juana Báez, por don Gildardo Restrepo, por doña Huicha, por Esther Martínez, mi madre, Dios te bendiga. Por Ingrid Janet Toledo, que también pues gracias a Dios poco a poco se ha ido levantando. Por Nolvia, que nos pide oración desde Honduras. Por Nicole también. Por Yalena Sánchez, por Benigno Álvarez, por Nancy Sigüenza, por María José, por Delia Ramírez, por Julio Báez y familia, por Dixon Marroquín, por Angélica Aragón, pues bueno, está esperando un bebé, Dios te bendiga, yo sé que va a salir bien en esta situación. Rudy Sánchez, por Pablo Vázquez, por María Acevedo, y también vamos a orar por David Rosario. Así es que en esta noche, pues, bendito sea el Señor que nos regala siempre. Esperamos que siempre nos sintonicen la próxima semana con Caminando con Jesús, porque Él es grande y Él es todopoderoso, porque Él está para ayudarnos y poder seguir en el aire, seguir siendo los que somos, para que así podamos ver que Dios es tan hermoso. Y por eso en esta noche, Señor, te rogamos que tú, Señor, pongas tu mano sanadora sobre estos hermanos que piden oración. Te rogamos, Señor, que mandes la medicina. Sabemos que tú puedes hacer grandes obras, así como dice tu palabra, vengan a mí los que estén cansados y agobiados. Así es que cuánta están agobiados de cualquier dificultad, de enfermedad, pero en esta noche, en este momento, sé que el poder de Dios puede restaurarte, puede levantarte y puede darte a conocer que Él es el único que puede levantarte, así como Él levantó a Lázaro, levantó al paralítico. Así es como Él puede levantarte y puede restaurarte en esta noche, en este momento, porque Dios es grande, Dios es todopoderoso, y por eso en esta noche, en este momento, siente la presencia de Dios, porque
porque Dios puede hacer grandes maravillas cuando uno se deja encontrar en su presencia. Gracias, Espíritu de misericordia, porque Dios es tan hermoso y Él no está viendo el pecado que has cometido, Él está viendo el arrepentimiento. Así como le dijo a la mujer adúltera, tus pecados te quedan perdonados. Así es como Él nos dice hoy, así es que en esta noche recibe esa presencia de Dios, porque Dios es todopoderoso y nos regala siempre su grandeza. Bendiciones y espero que nos sintonicen con Caminando con Jesús la próxima semana. Dios me los bendiga.

0: nosotros.
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Mama!

saludito para José que está en sintonía. José de Camilo Márquez ahí en sintonía de Fahrenheit y Fiesta. Suéltalo, papi. Suéltalo. Oye, estamos activos hoy hasta la medianoche. Fahrenheit y Fiesta, DJ Caballota en la mezcla.

saludito para mi esposa que está en sintonía ahí, ya casi acostadita. La mega encendida ahí. También los saluditos para mi hija, para mis hijas, Wanda, Winifred.

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felicitar al a mi cuñado Harrington, que está de cumpleaños hoy. Hoy viene Harrington, está de cumpleaños, ya tú sabes. Muchas felicidades de parte de su cuñada Albania, también de su esposa.

sintonía a través de la radio bostonfm.com. ¡Ay, mamá! ¡Ahí! 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

sintonizando a través de WhatsApp. Bueno, los saluditos para Indania Fernández, que está de cumpleaños también. Indania Fernández, muchas felicidades. Ahí. Gracias por la sintonía, Indania Fernández.

0: También los saludo para el Lamia, que está de cumpleaños hoy viernes. Aquí lo estamos felicitando como tiene que ser.
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0: Ahí.

encendida, Fahrenheit Fiesta. Vamos para acá, vamos para acá, vamos para acá, papi, vamos para acá, vamos para acá.

0: se licitó aquí en WhatsApp. En Fahrenheit Fiesta. ¡Está de cumpleaños! Aquí tiene la de Luis Miguel de la Margue. ¡Doble traición!
1: ¡Ay, mamita!
0: ¡Qué rico! Gracias por la sintonía, señores.

0: gracias por la sintonía. Quiero recordarle. Bueno, señores, mañana vamos a tener una parrillada de Fan en la fiesta. Ahí en el 14 del Orlando Street Marathon, señores. Yo quiero que usted le llegue. Lléguenle para allá para que disfrute de buena música con el caballote. Ahí en 14 del Orlando Street en Marathon. ¿Ok? Así que ahí lo voy a esperar mañana. 14 del Orlando Street en Marathon, dese la vueltita. Ahí la temperatura va a estar cabal, señores. 80 la temperatura afuera. Así que usted sabe, lléguese por ahí para que le llegue por allá. Felicidades hoy viernes a los que están de cumpleaños. También los felicidades de cumpleaños para mi cuñado Harrington. Harrington está de cumpleaños también por ahí. A ver si está la mujer mecánica. Está ahí, Pepe Coniel.
1: El mecanismo.
0: ¿Cómo?

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0: estamos contigo, mamita.
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0: señores, seguimos activa la mezcla, señores, seguimos activa la mezcla. DJ Caballote, felicidades de cumpleaños para Harrington, reiterando los... Felicidades de cumpleaños hoy, Harrington, que está de cumpleaños de parte de mi esposa Albania, que lo está felicitando. Aquí está la de Ale Bueno, con el alma desnuda.
1: ¿Cómo, Albania?
0: ¡Mamita! ¡Su mamá! ¡Qué rico! Gracias por la sintonía, Fire Night Fiesta. Hasta la medianoche, rumba a las 12, DJ Caballota en la mezcla. ¡Ay, mamá!

Señores, mire hoy activo con los guantes puestos y eso que tiene un poquito como ajoradito hoy, como bueno, el empezar, usted sabe, empezamos, ya usted sabe, encendido. Si ustedes supieran lo que, imagínate lo que tuve que hacer para llegar aquí. ¡Ay!

0: Señores, seguimos ofreciendo peticiones.
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0: a través de WhatsApp, el WhatsApp está activo, señores. Ahí me están pidiendo más canciones. Aparente y alegadamente hay un grupo de bachata ahí que está encendido, ya tú sabes. Ahí activo con Fahrenheit Fiesta. Esta es una de las que me pidieron ahora mismo de Johan Sanante. Perdido se llama esta bachata. Una clásica ahí, pero activa. Gracias por la sintonía, señores.

0: aquí de...
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0: ¡Oye, mamita!
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0: ¡Ay, Jesús, Rubí Pérez, bendito!
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0: En paz descanse, Rubí Pérez.
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0: Esto es un merengazo, señor.

0: Tengo una llamada. Hello, buenas noches. Buenas noches. Buenas noches. Por Dios. Hello, buenas noches. Ay, ay, ay.
1: Buenas noches, Puki.
0: Buenas noches. ¿Quién me habla por ahí?
1: DJ Don Lobo. Saludos para José Sánchez. De Camilo Marte.
0: Los saluditos para José Sánchez de Camilo. Ese oyente oficial de este programa.
1: Ah, sí. Ese hombre,
0: dime.
1: Cuando tú te desapareciste, eso me estaba llorando.
0: ¿Cómo? Sí. No me digas. Ay, ay, ay. Mira, ¿y dónde tú andas? ¿Dónde estás transitando ahora?
1: Fresco, estoy por aquí, por el área de Fenway Park.
0: Ah, ahí yo te tengo amargado, ¿verdad que sí? Oye, dile a la gente mañana, de 4 a 8, ¿cómo es el meneo?
1: Bachateando con el Lobo.
0: ¡Ay!

0: ay, ay.
1: Está acabando.

Recuerda que mañana tengo mi picnic ahí en el 14 de Orlando Street. Llegué por allá, señora, llegué. ¡Activo el caballote! Mañana en el 14 de Orlando Street de Marapán, ahí. Mañana sábado, temperatura.

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José de Camilo Márquez ahí en sintonía de Fahrenheit Night Fiesta. Suéltalo, papi. Suéltalo. Oye, estamos activos hoy hasta la medianoche, Fahrenheit Night Fiesta.

0: saludito para mi esposa que está en sintonía ahí, ya casi acostadita. La negra encendida ahí. También un saludito para mi hija, para mis hijas, Wanda, Winifred y Wilmania. Así lo dije, caballote, mamita.
1: Yo no voy a negar que...
0: ¡Ay, mamita!
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0: ¡Claro que sí, llegó, papá! ¡Para la fiesta, mamita! Por ¡llévatela, don Lobo! ¡Llévatela! ¡Bebe, bebe, bebe! ¡Cómo, mamita! ¡Hoy se bebe! Estamos encendiendo la W. 600M, la pionera.

to Back con Luis Miguel de la Mar y aquí. ¡Ay, mamita! ¡Ay, qué rico! ¡Se nota, mamita! ¡Que llegó el caballote! ¡Ay, sí, mamita! Esta es una de las más recientes de Luis Miguel de la Mar, mamita.

felicitar al a mi cuñado Harrington, que está de cumpleaños hoy. Hoy viernes, Harrington está de cumpleaños, ya tú sabes. Muchas felicidades de parte de su cuñada Albania, también de su esposa.

sintonía a través de la radio BostonFM.com. ¡Ay, mamá! ¡Ahí! 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

sintonizando a través de WhatsApp. Bueno, un saludito para Indania Fernández, que está de cumpleaños también. Indania Fernández, muchas felicidades. Ahí. Gracias por la sintonía, Indania Fernández.

0: También los saludo para el Damia, que está de cumpleaños hoy viernes. Aquí lo estamos felicitando como tiene que ser.
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0: Ahí.

0: cumpleaños. Aquí tiene la de Luis Miguel de la Margue, doble traición.
1: ¡Ay, mamita!
0: ¡Qué rico! Gracias por la sintonía, señores.

0: Muchísimas gracias por la sintonía. Quiero recordarles. Bueno, señores, mañana vamos a tener una parrillada de Fan en Hay Fiesta. Ahí en el 14 del Orlando Street Marathon, señores. Yo quiero que usted le llegue. Lléguenle para allá para que disfrute de buena música con el caballote. Ahí en 14 del Orlando Street en Marathon. ¿Ok? Así que ahí lo voy a esperar mañana. 14 del Orlando Street en Marathon, dese la vueltita. Ahí la temperatura va a estar cabal, señores. 80 la temperatura afuera. Así que usted sabe, lléguese por ahí para que le llegue por allá. Felicidades hoy viernes. Que están de cumpleaños, también los felicidades de cumpleaños para mi cuñado Harrington. Harrington está de cumpleaños también por ahí. A ver si está la mujer mecánica. Está ahí, Pepe Coniel.
1: El mecanismo.
0: ¿Cómo?

0: ¡Vamos contigo, mamita!
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0: señores, seguimos activos en la mezcla, señores, seguimos activos en la mezcla. DJ Caballote, felicidades de cumpleaños para Harrington, reiterando los... Felicidades de cumpleaños hoy, Harrington, que está de cumpleaños de parte de mi esposa Albania, que lo está felicitando. Aquí está la de Ale Bueno, con el alma desnuda.
1: ¿Cómo, Albania? ¡Mamita!
0: ¡Chu mamá!

Señores, mire hoy activo con los guantes puestos y eso que tiene un poquito como ajoradito hoy, como bueno, el empezar, usted sabe, empezamos, ya usted sabe, encendido. Si ustedes supieran lo que.

0: peticiones.
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0: a través de WhatsApp, el WhatsApp está activo, señores. Ahí me están pidiendo más canciones. Aparente y alegadamente hay un grupo de bachata ahí que está encendido, ya tú sabes. Ahí activo con Fahrenheit Fiesta. Esta es una de las que me pidieron ahora mismo de Johan Sanante. Perdido se llama esta bachata. Una clásica ahí, pero activa. Gracias por la sintonía, señor.

0: Recuerda, de mañana está bachateando con el lobo ahí de 4 a 8 de la tarde a través de la radio bostonfm.com.
1: Ahí.

0: por aquí de...
1: Un día voy a cantar con una vez.
2: Sufren los hombres cuando quieren.
0: ¡Oye, mamita!
3: Yo lo presentí, que en poco tiempo tú quisieras.
0: ¡Ay, Jesús, terminar. Rubí Pérez, bendito!
3: Dios lo quiso.
0: En paz descanse, Rubí Pérez.
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0: Esto es un merengazo, señores.

0: buenas noches.
1: Por Dios.
0: Hello, buenas noches. Ay, ay, ay.
2: Puki.
0: Buenas noches. ¿Quién me habla por ahí?
2: Diego Lobo, saludos para José Sánchez.
0: Ah, los saluditos para José Sánchez de Camilo. Ese oyente oficial de este programa.
2: Ah, sí.
0: Hombre,
2: dime.
0: Cuando
2: tú te desapareciste, eso me estaba llorando.
0: ¿Cómo? Sí. No me digas. Ay, ay, ay. Mira, ¿y dónde tú andas? ¿Dónde estás transitando ahora?
2: Fresco,
0: me
2: toco aquí por el área de
0: Fenway
2: Park.
0: Ah, ahí yo te tengo amargado, ¿verdad que sí? Oye, dile a la gente mañana de 4 a 8, ¿cómo es el meneo?
2: Bachateando con el Lobo.
0: ¡Ay! ¡La meta!
2: El aniversario. Y el 30 tenemos un cucao. El 30 tenemos un cucao. Todos 30.
0: Ah, mira, tú vas a ir para el cucao mañana.

0: ay, ay.
1: Está acabando conmigo.

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Recuerden.

Recuerda que mañana tengo mi picnic ahí en el 14 de Orlando Street. Llegué por allá, señora, ¡activa el caballote! Mañana en el 14 de Orlando Street de Marapán, ahí. Mañana sábado.

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0: Muy buenos días, queridos amigos y hermanos. Feliz sábado, sí, feliz sábado. Le damos gracias a nuestro Dios primeramente por darnos esta linda oportunidad de ver un día más. Un día sábado, santo sábado del Señor. Queridos amigos y hermanos, gracias, muchas gracias a ustedes también por permitirnos entrar hasta la intimidad de su hogar. Sí, gracias por darnos este privilegio de poder compartir esta reunión o este momento juntos aquí a través de estas ondas radiales. Mi nombre en esta mañana les saluda Darío Andrade, dándole esta calurosa bienvenida a su programa radial de Una Nota de Esperanza, en los cuales es presentado por sus amigos, sus hermanos, su Iglesia Adventista del Séptimo Día. En esta hermosa mañana, sábado 13 de junio, le damos a usted esta calurosa bienvenida, esperando que la protección, la bendición, la paz que solamente Dios la puede dar, pues esté con cada uno de ustedes como lo está con nosotros. Y también esperando que la presencia de nuestro Santo Espíritu pueda continuar con cada uno y así en este día podamos honrar y glorificar su santo y divino nombre. Y también pues acercarnos más a nuestro Señor Jesucristo. Así es que queridos amigos y hermanos, sean todos bienvenidos y muchas gracias. Gracias porque sé que hay hermanos que de temprana hora están esperando esta programación. Y así pues juntos poder en esta mañana pues sentirnos deleitados en el Señor. Muy bien, también le tomo el momento para darle la bienvenida a mi mamá, la hermana Reina Andrade. Muy buenos días, mamá.
1: Muy buenos días, claro que sí, muy bendecidos en este precioso día, Día del Señor, en esta mañana, una mañana tan fresca, agradecidos con nuestro Dios también, porque Él nos ha permitido la vida, nos ha permitido la salud, para poder estar aquí en esta cabina y poder acompañarle a usted, ya que está en sintonía desde su programa, y como dice mi hijo, pues sean bienvenidos, bienvenidos, claro que sí, todos estamos siendo bienvenidos a la presencia de nuestro Dios. Pero queridos hermanos, qué bonito es poder empezar una programación siempre poniéndolos en las manos del Señor. Pero quiero compartir con usted un versículo que me llama la atención, que dice, está en Colosenses 1:9, dice: por eso también nosotros, desde el día que lo oímos, no cesamos de orar por vosotros y pedir que seas lleno del cabal conocimiento de su voluntad en toda sabiduría e inteligencia espiritual. Y eso es lo que me llama la atención, de todo conocimiento e sabiduría espiritual, dice. Y es por eso de que invocamos siempre su presencia, porque de no ser así, nosotros no podemos hacer absolutamente nada, sino que es el poder del Espíritu Santo el que está dirigiendo nuestras mentes, así como la de cada uno de ustedes, para poder entender el mensaje y todo lo que aquí conlleva. Así que le voy a invitar en esta preciosa mañana que nos acompañe, si puede, claro, si puede, porque si usted está manejando ya para su trabajo, ya está en su trabajo, pero lo está sintonizando, pues también no va a poder, pero puede elevar su mente al trono de nuestro Dios y así pues me puedan acompañar en esta oración. Así que oramos.

0: Querido y cariñoso Padre, a esta hora venimos ante tu presencia agradeciéndote, Señor, primeramente por este nuevo día, nuevo amanecer que nos regala. Gracias por habernos dado una noche de descanso. Gracias, Señor, porque nos ha cuidado, nos ha bendecido. Y si hay algún hermano que por alguna razón no ha podido dormir, no ha podido descansar, se siente cansado, pero Señor, que ya al iniciar esta programación se sienta bendecido, saber de que tú siempre has estado al cuidado de él o de ella. Padre, gracias por todo lo que haces en nuestras vidas, porque por alguna razón surgen. Pero en este momento te queremos pedir la dirección de tu Espíritu Santo, que nos acompañe desde ya de principio hasta terminar esta programación, y que todo, Señor, sea de bendición para cada uno, no solamente para nosotros, sino para todos los hermanos que están en sintonía y los que van a conectarse también. Gracias por todo lo que hace, limpie nuestras mentes y que todo esté, Señor, siempre todo siendo dirigido por ti, y que no haya nada ni nadie quien nos aparte de tu presencia. Quédese con nosotros porque se lo pedimos en el poderoso nombre de Cristo Jesús. Amén.
1: Amén, amén. Muchas gracias por esa oración. Y muy bien, ahora sí podemos continuar con nuestro programa del día de hoy. Queridos amigos y hermanos, una vez más, muchas gracias por estarnos acompañando aquí en esta programación. Esta programación es dirigida por Dios, por el Espíritu Santo, transformando estas simples ondas de radio, pues que lleguen a ser de bendición para usted. ¿Por qué? Porque para nosotros ya lo es. Son las 6:21 a.m. en esta hermosa mañana, Día del Señor. Queridos amigos, tomo el momento para compartir con ustedes el número aquí en cabina. 617-350-9931 es el número a llamar, en los cuales nosotros estamos acá esperando sus saludos, sus peticiones, como también, sí, esos agradecimientos. Así es que, queridos hermanos, si nosotros en el día de hoy podemos entrar en conciencia, podemos abrir nuestros ojos, podemos respirar, poder tener ese don de la vida, el aliento de la vida, la bendición, esta segunda oportunidad es motivo de agradecer a nuestro Dios. Así es que, queridos hermanos, 617-350-9931 es el número a llamar, o manden su audio o llamen también directamente al 617-866-1049. Muy bien, continuamos con nuestro programa de hoy. Todas las promesas, esta ofrenda musical que sea de bendición, póngale mucha atención a la letra y veamos qué es lo que Dios tiene preparado para cada uno de nosotros. Cuando Dios promete, cuando Dios habla, pues Él cumple.

0: Muy bien, queridos hermanos, muy buenos días, ya que usted está poniéndose en sintonía, ha entrado ya a esta programación de Una Nota de Esperanza. En esta mañana, pues siempre iniciamos con una reflexión, esperando siempre la dirección divina, que sea siempre al escuchar los mensajes, pues sabemos que cada uno los ayuda en nuestro diario vivir. Así que la reflexión de esta mañana pues lleva como título el sello del compromiso y la reforma del santuario. Así que vamos a dejar al lector que nos indique qué hacer y de qué se trata este sello. Así que vamos a dejar el momento.
1: Nehemías 9:38 y capítulo 10, versículo 39. Y a causa de todo esto, nosotros hacemos fiel promesa y la escribimos, sellada por nuestros príncipes, por nuestros levitas y por nuestros sacerdotes. El décimo capítulo de Nehemías documenta el paso fundamental que transforma el remordimiento emocional en una reforma real y duradera. El pueblo no se limitó a llorar por sus descuidos pasados. Tradujo su arrepentimiento en un pacto escrito y firmado por las autoridades políticas, los líderes espirituales y las familias del remanente. Aquellos nombres grabados en el sello no representaban una formalidad legalista, no, sino el testimonio público de una fe inquebrantable. Ellos se comprometieron bajo juramento solemne a caminar en conformidad con los preceptos divinos y a salvaguardar la santidad de los servicios del templo. Los términos específicos de este pacto apuntaron directamente a las áreas donde el enemigo había debilitado al pueblo. En primer lugar, prohibieron terminantemente los lazos matrimoniales con las naciones paganas, entendiendo que el compromiso afectivo con el error destruye el discernimiento moral. En segundo lugar, se mantuvieron firmes en la santificación del sábado, comprometiéndose a no realizar transacciones comerciales con los mercaderes extranjeros durante las horas sagradas, protegiendo así, de esta manera, el memorial de la creación. Finalmente, establecieron un sistema de mayordomía voluntaria y rigurosa para proveer la leña, las primicias y los diezmos, cerrando el capítulo con una resolución unánime: no descuidaremos la casa de nuestro Dios. Para quienes hoy formamos parte del movimiento encargado de proclamar los mensajes de los tres ángeles, este pasaje contiene un llamado de advertencia sumamente urgente y necesario. Nos encontramos viviendo en las horas definitivas del gran día de la expiación celestial, el periodo profético donde el sumo sacerdote evalúa cada carácter en el juicio investigador. A menudo caemos en el peligro de profesar la verdad presente con los labios mientras descuidamos los accesos del alma en el trato diario. Transigimos con el consumismo, secularizamos las horas del sábado con pensamientos terrenales o retenemos los recursos destinados al avance del Evangelio. Este texto nos desafía a sellar un compromiso real de fidelidad con el cielo en cada aspecto de nuestro comportamiento. En las páginas inspiradas de Profetas y Reyes se destaca el valor de esta resolución unánime. El pueblo prometió solemnemente obedecer la ley de Dios. Se tomaron medidas estrictas para asegurar la observancia del sábado y el sostenimiento del servicio sagrado. El Señor bendice los esfuerzos de aquellos que determinan en su corazón guardar sus mandamientos y mantener la pureza de su fe frente a las sutiles corrientes del mundo. Elena G. de White, Profetas y Reyes, páginas 497 y 498. Nuestra salvación y la firmeza moral para sostenernos en las crisis venideras no radican en resoluciones puramente humanas, sino en mantener los ojos fijos en Jesús, quien intercede por nosotros en el lugar santísimo del santuario celestial. Su amor abnegado nos motiva a una obediencia gozosa y provee la gracia redentora necesaria para vencer cualquier flaqueza. Al contemplar su sacrificio en el Calvario, el egocentrismo cede ante el deseo genuino de honrarle con nuestros talentos y bienes. Renueva hoy tu pacto con el Salvador y avanza con paso firme, asegurando que tu vida entera glorifique su santo nombre. Vamos a orar. Padre misericordioso y soberano, reconozco con dolor que muchas veces he descuidado la santidad de tu sábado y he retenido los recursos que pertenecen a tu causa. Te pido perdón por mi falta de compromiso y por permitir que las corrientes de este siglo enfríen mi fervor. Transforma mi corazón para que tenga la misma entrega de Nehemías, permitiendo que tus consejos orienten cada una de mis decisiones cotidianas. Aviva en mí una fe inquebrantable y ayúdame a honrarte con mis primicias, mis talentos y mi tiempo. Mantén mi mirada fija en la intercesión de mi Redentor, Cristo Jesús, y presérvame fiel hasta el glorioso día de tu advenimiento celestial. Te lo pido en el dulce nombre de Jesús. Amén.

Muy bien, queridos amigos y hermanos, gracias, muchas gracias a nuestro Dios primeramente por darnos esta linda oportunidad de podernos encontrar aquí en nuestra cita radial. Sí, gracias a nuestro Dios por darnos el privilegio de poder disfrutar de un día más. Y a ustedes también, sí, gracias, gracias por esas llamadas, esos saludos, esas peticiones y oraciones, queridos hermanos. Es por eso que nosotros estamos acá, para juntos poder honrar y glorificar el nombre de nuestro Dios, buscar el perdón de nuestro Señor Jesucristo y también pues buscar más de Él, para que en nuestro diario caminar pues nosotros podamos sentir su presencia. ¿Sí? Los días que estamos viviendo no están fácil, nada fácil, y no van para mejor, sino que cada día más van empeorando las condiciones. Así es que, queridos hermanos, pero por lo menos esta programación tratamos de hacer la diferencia. Paz, ¿qué es paz? Pues será un tópico en los cuales podemos entrar y estudiar, conversar durante toda esta mañana. Pero la paz que solamente Cristo Jesús la da, esa es la que nosotros estamos compartiendo. ¿Por qué? Porque nosotros lo hemos experimentado. Esa seguridad de que Cristo está con nosotros, solamente Él la puede dar. En las noticias, redes sociales, donde quiera que usted vaya, no la va a encontrar. Pero solo Cristo Jesús en nuestras vidas es quien lo puede presentar. Así es que, queridos hermanos, gracias por estarnos acompañando. El número aquí en cabina, 617-350-9931. Si usted en esta mañana se siente triste, se siente desanimada, desanimado, llámenos. Aquí nosotros estamos para escucharles, para también orar por usted. Si está pasando por un momento de dificultad, algún problema que le está trayendo dificultad de buscar esa paz, de buscar esa alegría, pues llámenos acá. Juntos podemos orar por usted y esa situación. Así es que, queridos hermanos, o si usted también esta mañana o en esta semana que pasó recibió bendición, recibió buenas noticias o llegó la respuesta a su oración o petición, queridos hermanos, ¿por qué no agradecer? Hay que siempre ser agradecidos con nuestro Dios, porque sin Él pues nosotros no estuviésemos acá contando la historia. Así es que, queridos hermanos, gracias a nuestro Dios por darnos esta oportunidad. Y ¿saben qué? La siguiente participación es probad y ved, en los cuales vemos cómo Dios sigue obrando. No solamente sigue contestando sus peticiones, sus agradecimientos, no solamente Dios sigue obrando en su vida o la vida de sus seres queridos, sino que también Dios sigue obrando en otras partes del mundo, en los cuales esos testimonios nos ayudan para que podamos seguir adelante, doblando rodillas, confiando en nuestro Dios, que nuestra oración pronto será contestada. Así es que en esta ocasión el título es La Puerta Marrón. Veamos, escuchemos qué es lo que nos presenta en esta mañana. Probad y ved.

primeras personas que se unieron a la iglesia adventista en la isla de Zanzíbar, que forma parte de Tanzania y está situada frente a la costa oriental de África. Este hecho tuvo lugar en 1987. Era una mañana de sábado en la isla africana de Zanzíbar. Josiah, el primer médico de la única clínica adventista de la isla, se estaba preparando para ir a la iglesia cuando oyó que alguien llamaba a la puerta de la clínica. Se sorprendió, pues nadie había llamado a la puerta desde que él había llegado a la clínica muchos meses antes. Durante su estancia en la isla, había aprendido que era inusual que la gente llamara a la puerta. Si los isleños querían llamar la atención de alguien que estaba dentro de un edificio, gritaban «¡Hola! ¡Hola!». Llamar a la puerta era solo una costumbre en Tanzania continental, donde él se había criado. Josiah fue a la puerta y abrió. La puerta era grande y marrón, la única de ese tipo en todo el vecindario. Afuera vio a 7 desconocidos, 3 hombres, una mujer, un adolescente y 2 niños. «¿Qué desean?», preguntó. «Doctor, sabemos que esta es una clínica y hemos venido a hablar con usted», respondió uno de los hombres. «¿De qué quieren hablar?», quiso saber Josiah. «Solo escúchenos», le pidió el hombre. El médico los invitó a pasar. El hombre se presentó como Moses y a los demás como su esposa, sus hijos y un amigo llamado Ezequiel. Luego le contó una historia inusual. Le dijo que había tenido un sueño en el que decían que fueran a ese vecindario. «Allí verás una puerta marrón», le dijo una voz. «Llama a la puerta. Las personas que te abrirán son cristianos del continente que han traído a Jesús a esta isla. Ellos te dirán qué hacer». A Moses le había sorprendido mucho el sueño, pero había decidido ignorarlo. Sin embargo, esa noche volvió a tener el mismo sueño y lo ignoró de nuevo. Cuando tuvo el sueño por tercera noche consecutiva, reunió a su familia por la mañana y los llevó a la clínica. Eran las primeras horas del sábado. «Solo hay una puerta grande y marrón en este vecindario», le dijo Josiah. «La reconocí por el sueño, pero cuando llegamos esta mañana estaba cerrada. En el sueño me dijeron que llamara, así que llamé». Josiah sonrió. Moses continuó. «Quizás usted sea la persona que en mi sueño estoy buscando», añadió. «¿Es usted cristiano?». «Hoy es día de culto», le dijo Josiah, mientras asentía con la cabeza que sí era cristiano. «Voy a ir a mi lugar de culto. ¿Les gustaría venir conmigo?». Moses aceptó. Fueron caminando hasta la carretera y se subieron a un autobús que los llevaba a la iglesia hogar. Después almorzaron y tomaron el autobús de regreso a la clínica. A partir de ese día, Moses y su familia continuaron yendo a la iglesia hogar todos los sábados. Josiah los visitó en su casa y estudiaron la Biblia. Resultó que Moisés era cristiano, que se había mudado a la isla de Zanzíbar desde Tanzania continental 7 años antes. Recientemente había conocido a un colportor adventista y él y su amigo Ezequiel habían estado hablando de la Biblia con él. Fue entonces cuando tuvo ese sueño sobre la puerta marrón. Llegó el día en que Josiah se puso en contacto con un pastor del continente y le informó que 2 personas, Moisés y Ezequiel, estaban listas para el bautismo. El pastor se sorprendió. Nadie se había bautizado nunca en Zanzíbar. Poco tiempo después, el pastor bautizó a Moisés y Ezequiel en las aguas del Océano Índico. Josiah se regocijó al ver a los 2 hombres entregar su corazón a Jesús. Él no había hecho nada más que abrir la puerta marrón. Dios había hecho el resto. La puerta marrón de la clínica adventista de Zanzíbar, que Josiah abrió, fue sustituida por una puerta desde que tuvo lugar esta experiencia. Pero hoy en día hay que sustituir algo más que una puerta en los edificios que forman parte de la clínica. Usted puede ser parte de esta historia, contribuyendo con una ofrenda este 13º sábado. Los fondos permitirán que los 2 edificios sean demolidos y reemplazados por más modernos. Gracias por su generosa aportación a este importante proyecto.

0: Muy bien, queridos amigos, una vez más compartiendo con ustedes el número aquí en cabina 617-350-9931. Sí, dándole gracias a nuestro Dios por poder escuchar esos misioneros, esos milagros, cómo Dios obra a través de los sueños, cómo Dios obra milagrosamente en la vida de sus hijos. Aquellos corazones humillados, aquellos corazones sinceros que buscan de su voluntad. Así es que, queridos hermanos, cada uno de nosotros, pues la invitación al escuchar estos segmentos es de podernos acercar más a nuestro Dios. Si ese Dios todopoderoso que lo vemos a través de las historias bíblicas está en esas sagradas letras, ¿cómo no nosotros hoy día poder buscar de ese mismo Dios, de ese mismo poder, de esos mismos milagros, haciendo lo imposible? ¿Por qué no nosotros acudir a Él? Y a veces como humanos tal vez nosotros buscamos hacer nuestra voluntad con nuestras propias fuerzas, tratar de solucionar o arreglar, enmendar los problemas o dificultad, pero cuando vemos lo imposible, pues es allí, como seres humanos ya dejamos, agotamos todas nuestras energías y es allí cuando nosotros acudimos a nuestro Dios. Cuando debería ser lo contrario, nosotros buscar a nuestro Dios primero, hacer su voluntad y seguir adelante, sabiendo que las promesas de Cristo Jesús, las promesas de nuestro Dios, están al alcance de cada uno de nosotros. Así es que, queridos hermanos, busquemos más a nuestro Dios. En esta programación, pues ustedes ya, como es costumbre, saben que la oración es primordial en nuestras programaciones y en nuestras vidas. Es la forma en la cual nosotros podemos conectarnos con nuestro Dios. No es que Dios nos sabe, no, sino que entre más nosotros expresamos nuestras preocupaciones, nuestras dolencias, nuestros problemas o dificultades, estamos automáticamente entrando en conciencia de que nosotros humanamente no podemos. Es por eso que también le damos la oportunidad al poder del Espíritu Santo obrar en nuestras vidas. No es que Dios no nos sabe, no es que Dios no conoce nuestras dificultades, sino que es necesario nosotros, al hablarlo o al orar o al abrir nuestra mente y nuestro corazón a Dios, es ahí donde nosotros mismos nos estamos dando cuentas de que nosotros no podemos. Así es que, y la forma y el único lugar a quien podemos acudir es a Cristo Jesús. Muy bien, continuando con nuestro programa del día de hoy, pues estamos ya conectados con nuestra siguiente participación, con nuestra salud mental. Así es que, queridos hermanos, le damos la bienvenida a nuestra hermana Lucy. Muy buenos días, hermana Lucy, feliz sábado.
1: Muy buenos días, es un placer estar con ustedes en esta mañana nuevamente. Y le vamos a dar seguimiento a la serie de las relaciones de pareja, y por eso este tema se llama ¿Me escuchas o solo me oyes? Vamos a hablar acerca del poder de la comunicación en la pareja. Nos vamos a ir al libro de Santiago, capítulo 1, versículo 19, donde dice: sea todo hombre pronto para oír, tardo para hablar y tardo para airarse. Mis queridos amigos, este texto nos enseña una de las bases más importantes de toda relación: aprender a escuchar antes de responder. Muchas dificultades en la pareja no surgen por falta de amor, sino por falta de comunicación. La comunicación es el puente que une dos corazones. A través de ella compartimos pensamientos, emociones, sueños, preocupaciones y necesidades. Sin embargo, aunque vivimos en una época donde existen muchas formas de comunicación, cada vez es más frecuente encontrar parejas que hablan mucho, pero lastimosamente se entienden muy poco. Una buena comunicación fortalece la confianza, evita conflictos innecesarios y permite que la relación crezca. Por el contrario, cuando la comunicación falla, aparecen los malos entendidos, los resentimientos y la distancia emocional. Por eso, en esta mañana vamos a reflexionar un poco sobre la importancia de comunicarnos de una manera saludable dentro de la relación de pareja. Sabes que la comunicación no consiste únicamente en hablar, porque nosotros muchas veces llegamos a pensar, no, si es que yo hablo, yo me comunico y podemos llegar a pensar eso. El problema es que lo estamos haciendo de una forma errónea. ¿Por qué? Porque comunicarnos implica escuchar, y no solo escuchar, implica comprender. Es decir, yo puedo estar escuchando a alguien, yo puedo estar oyendo el ruido que está haciendo, pero no estoy comprendiendo. Entonces, la comunicación no solamente se basa en escuchar, sino que nosotros pongamos todos nuestros sentidos a la disposición de lo que la otra persona está diciendo para que podamos comprender lo que la otra persona dice. Y de esta forma expresar adecuadamente lo que nosotros sentimos. Porque yo puedo estar hablando con alguien y la otra persona puede estar asintiendo, pero posiblemente no está comprendiendo nada de lo que yo le estoy diciendo, o simple y sencillamente no le importa lo que yo digo. Lastimosamente eso se nota y es evidente. Y se forman demasiadas. Prácticamente vacíos en las relaciones de una pareja cuando no hay una buena comunicación. Muchas parejas enfrentan problemas porque esperan que el otro adivine sus pensamientos o necesidades. Y cuando esto, lastimosamente, pues no ocurre, ¿verdad? Eso es lo que piensa la gente, surgen frustraciones y discusiones. Mi querido amigo que me escuchas, nadie es adivino. Nadie puede ingresar en la cabeza de la otra persona para poder saber cuáles son sus gustos, cuáles son sus deseos, y nosotros no podemos pretender que la otra persona supla nuestras necesidades si nosotros no las decimos como deben de ser. Es decir, la otra persona no va a saber qué es lo que nosotros queremos si nosotros no se lo decimos. Y ese es uno de los errores más grandes que pueden existir dentro de una pareja. Que uno de los cónyuges diga, yo no necesito decir esto porque tiene que saber qué es lo que yo necesito y lo tiene que saber si es que me ama. Lastimosamente eso no es así, mis queridos amigos. Nadie es adivino y nadie puede darse cuenta qué es lo que la otra persona está pensando. Así es de que es por eso que una comunicación saludable incluye que nosotros aprendamos a hablar con sinceridad y respeto, que debemos de aprender a escuchar sin interrumpir, expresar emociones sin ofender, buscar soluciones en lugar de culpables, mostrar interés genuino por lo que la otra persona siente. Cuando ambos miembros de la pareja se sienten escuchados y valorados, la relación se vuelve más fuerte y estable. Por eso en esta mañana quiero darte consejos para que tú puedas mejorar la comunicación con tu pareja. Número uno, dedica tiempo diario para conversar sin distracciones. Algunos pueden decir, diario, conversar todos los días y sin distracciones. Wow, algunos sentirían realmente que es algo que es demasiado, que es algo que no lo pudieran cumplir, pero sí se puede lograr. ¿En qué momento? No sé en qué momento tú empezaste a comer, posiblemente frente al televisor o con el teléfono en la mano o haciendo cualquier otra cosa. Deja eso a un lado, evita las distracciones, siéntate, disfruta, habla con tu familia, cómo fue tu día, cómo estuvo hoy, qué te pasó, hijo, qué te pasó, hija, y todo eso. ¿Por qué? Porque eso ayuda a mejorar la comunicación. No solamente en la pareja, sino en la familia. Número dos, escucha para comprender y no solo para responder. ¿Por qué? Porque lo que explicaba antes, nosotros debemos de enfilar todos nuestros sentidos a comprender lo que la otra persona está diciendo, no solamente a sentir o salir de un compromiso, sino que la otra persona se dé cuenta que nos interesa lo que está diciendo. Número tres, hablar con calma, incluso en momentos de desacuerdo. Es muy fácil perder el control, es muy fácil empezar a discutir, pero si alguien dice, no, voy a aprender a mantener la calma, incluso cuando no estoy de acuerdo con lo que está diciendo la otra persona. Wow, eso habla mucho de ti, de tu paciencia, de tu tolerancia, de la necesidad que tienes de que haya comunicación con tu pareja. Pero si tú en un momento de desacuerdo no guardas la calma, sino que al contrario, te enojas, dices cualquier otra cosa menos para que se arregle la situación. Entonces, lastimosamente, tienes que aprender a trabajar esos momentos, ¿verdad?, de ira que puedas tener en tu vida, porque si no, la comunicación es lo que más sufre en una pareja. Número cuatro, evita palabras ofensivas o humillantes. No deben de existir esas palabras en una pareja. No deben de existir palabras que ofendan o que dañen a tu cónyuge. Cualquier palabra que sea muy fuerte, que sea una mala palabra o que sean palabras que puedan humillar, no deberían de existir en una pareja. ¿Por qué? Al contrario, deberían de existir palabras de que de aliento, de motivación, de capacidad, de poder decir tú puedes hacer muchas cosas, lo brillante que eres, cosas como esas. ¿Por qué? Porque las palabras pueden animar a una persona o destruirla. ¿En qué rango estás tú? ¿De qué lado estás tú? Yo me imagino que todos están, bueno, pues yo quisiera, ¿verdad? Solo alentar a mi pareja o solo decirle cosas bonitas, pero es que, ¿sabe, licenciada? A veces no colaboran. No, no es cuestión que no colaboran, es cuestión que debemos de aprender a no usar palabras ofensivas o humillantes con la persona que un día decidimos amar y tratarlo de la forma más bonita posible. Número cinco. Expresar sentimientos usando frases como yo siento en lugar de tú siempre. Muchas veces en las peleas de pareja lo primero que es que tú hiciste esto, es que tú hiciste lo otro, es que tú aquí. Entonces estamos solo acusando a la otra persona. Cuando hay problemas en una relación de pareja, no es un problema ocasionado solamente por una persona. En primer lugar, una no supo poner límites, la otra se extralimitó, pero en resumidas cuentas, ambos serán culpables del deterioro de la relación. Entonces, ¿qué es lo que podemos empezar a hacer? Bueno, vamos a cambiar el tú, vamos a cambiar la acusación y vamos a utilizar palabras como, mira, yo no me siento muy bien por la forma en cómo me hablaste la vez pasada o por cómo me o por lo que me dijiste, me afectó mucho, me dolió mucho, me siento desvalorada, yo me siento que no soy suficiente. Entonces, cuando nosotros empezamos a utilizar ese tipo de frases, automáticamente nosotros estamos enseñándole a nuestro cónyuge cómo nos sentimos. No estamos a la defensiva, ni estamos diciéndole o atacando a la otra persona, sino que al contrario, estoy explicándole cómo me siento para que la otra persona se dé cuenta que lo que sucedió realmente le afectó a la otra persona. Número seis, aprender a pedir perdón cuando sea necesario. Y esto es muy importante. ¿Por qué es importante? Porque siempre he pensado, bueno, siempre he dicho que el orgullo no debe de existir en una relación de pareja. ¿Por qué no debe de existir? Porque los conflictos no estarán ausentes en una relación. ¿Por qué no estarán ausentes? Porque son dos mundos tratando de acoplarse para formar un solo mundo para ellos. ¿Qué quiere decir eso? Que van a haber desacuerdos, que van a haber situaciones donde no van a saber cómo resolverlas. Y cuando eso suceda, un problema pequeño se podrá magnificar o minimizar. ¿Qué quiere decir esto? Quiere decir que cuando hay algún problema, uno de los dos o los dos tienen que aprender a ceder. Es decir, deben de aprender a arreglar esa situación y recurrir al perdón. Siempre. ¿Por qué? Porque he conocido parejas, conozco parejas que pasan días, semanas, meses y hasta años sin hablarse, pero siguen viviendo en la misma casa. Entonces, tú puedes decir, wow, ¿qué tipo de relación es esa? Exacto, no hay ninguna relación. Entonces, el número 6 es básico dentro de una familia, aprender a pedir perdón cuando sea necesario. Número 7, ora juntos y busca la dirección de Dios para resolver conflictos. ¿Por qué es tan importante esto? Si tú invitas a Dios, pones a Dios en tu matrimonio, en tu vida conyugal, con tu pareja, entonces Él te ayudará a resolver muchos de los conflictos que posiblemente en algún momento tú no supiste qué hacer. Entonces, aprende a comunicarte con Dios, pon a Dios en primer lugar en tu vida y cuando tú invitas a Dios a tu hogar, el Señor lo bendecirá. ¿Qué es lo bueno de tener una buena comunicación? En primer lugar, va a fortalecer la confianza. Se van a reducir los conflictos. Te va a permitir resolver problemas mucho más rápido. Vas a sentir que tu pareja está muy cerca de ti, es decir, vas a tener una cercanía emocional. Vas a mejorar la comprensión mutua, es decir, no vas a tener a veces ni necesidad de que la persona te pueda explicar algo porque tú lo vas a comprender. ¿Por qué? Porque ya estás programado para que cuando tu cónyuge o tu pareja te está hablando, tú estás concentrado para poder comprender. También favorece un ambiente de respeto y amor, y también te ayuda a tomar mejores decisiones como pareja. Muchas veces hay parejas que toman decisiones solas y a veces esas decisiones le salieron mal. ¿Por qué? Tal vez no necesariamente porque no haya sido una buena decisión, sino porque algo le faltó un complemento. ¿Y cuál fue el complemento? El punto de vista de la pareja. Ahora, no todo es positivo, ¿verdad? ¿Cuál es lo malo? ¿Qué pasa cuando en una pareja no hay comunicación? Surgen los malentendidos frecuentemente. Es decir, todo el tiempo vamos a estar discutiendo, peleando. ¿Por qué? Porque no nos logramos entender. Van a aparecer resentimientos acumulados. Es decir, no, hombre, es que lo que me dijiste la vez pasada, es que aquí lo tengo guardado en el corazón. Entonces, esos resentimientos se van acumulando lastimosamente. Va a llegar un momento que van a explotar. ¿Qué más? Se pierde la confianza, crece la distancia emocional, los problemas pequeños se convierten en grandes conflictos, se generan sentimientos de soledad dentro de la relación. Puedo estar acompañada, puedo estar con la persona, pero yo no estoy poniendo de mi parte. Entonces la relación se vuelve vulnerable cuando se presentan esta clase de crisis. Mis queridos amigos, la comunicación es uno de los regalos más valiosos que Dios ha dado a las relaciones humanas. No basta con que nosotros compartamos un hogar, una rutina o un proyecto de vida. Es necesario compartir el corazón. Cuando aprendemos a escuchar con amor, hablar con respeto y comprender con empatía, entonces construimos relaciones más fuertes, más sanas y duraderas. Cada conversación sincera es un ladrillo que fortalece el puente que une a la pareja. Entonces, que podamos recordar en esta mañana que las palabras tienen el poder de herir, pero también de sanar, de separar, pero también de unir. Por eso, mis amigos, les invito a que cultiven una comunicación basada en el amor, el respeto y los principios de Dios, para que nuestras relaciones sean un reflejo de la gracia y la comprensión que Él tiene para con cada uno de nosotros. Que Dios te pueda bendecir en esta mañana y que puedas poner en práctica cada uno de los consejos y que cada día tu relación de pareja pueda mejorar. Recuerda, el sábado pasado hablamos de las relaciones sanas, ¿verdad? Ahora hablamos de la comunicación. Algo básico y muy importante para nuestras relaciones. Que el Señor te bendiga.
0: Muy bien, muchas gracias, hermana Lucy, por esos valiosos consejos. No solamente son mis palabras, sino que también de personas que llaman y agradecen por este bloque informativo, estos consejos que nos ayudan en nuestras relaciones diarias y también nuestra relación con nuestro Dios. Así es que muchas gracias, gracias, hermana, de parte de toda la audiencia aquí en la ciudad de Boston, en la WUNR 1600 AM. Y que Dios la siga usando de gran manera y bendiciendo también a usted y a su familia. Así es que, hermana Lucy, muchas gracias.
1: Muchas gracias, es un placer estar con ustedes en esta mañana y que Dios les pueda bendecir.
0: Amén. Muy bien, queridos amigos y hermanos, si ustedes desean comunicarse con nuestra hermana Lucy, pues nosotros podemos hacer, pues poderles compartir los medios de comunicación de ella. Así es que gracias a nuestro Dios, gracias a ella y a ustedes también por recibir estos consejos. Esperamos que la bendición pues pueda seguir con cada uno de nosotros y estos consejos no puedan solamente quedarse aquí en el aire o en estas ondas radiales, sino que las podamos poner por obra. Así es que, hermanos, gracias a nuestro Dios porque hay personas que se preparan, que llegan a ser de bendición para nuestras vidas, y así pues esos dones, esos talentos, pues que sean para honra y gloria a nuestro Dios. Muy bien, continuamos con nuestro programa a las 7:05, dándole a ustedes esta calurosa bienvenida a su programa radial de Una Nota de Esperanza.

0: Muy bien, 617-350-9931 es el número aquí en cabina, en los cuales le damos la entrada a la siguiente participación y abrimos la línea telefónica para conectarnos con nuestra hermana Rubí de León. Sí, con esta ofrenda musical estamos dando inicio a nuestra siguiente participación. Este bloque es titulado Jardín de la Oración, en los cuales pues hemos estado mencionando de que no es que Dios no ve, Dios no conoce nuestras situaciones, nuestros problemas, sino que cuando nosotros venimos ante Dios, nos estamos rindiendo a Él, porque humanamente pues nosotros no podemos con nuestras preocupaciones o dolores o angustias, pero sí a quien nosotros podemos acudir es a Cristo Jesús. Así es que muy buenos días, hermana Rubí, bienvenida y feliz sábado.
1: Buenos días, hermanito, que Dios le bendiga.
0: Amén, amén. Sí. Muchas gracias, hermana, por estarnos acompañando en esta programación. Que la presencia de nuestro Dios, pues, y la dirección de del Espíritu Santo, pues, pueda continuar con usted en esta participación.
1: Muchas gracias, hermanito. Que Dios les bendiga a ustedes, como a cada uno de los que nos están sintonizando. No hay duda alguna que nuestro Dios ha sido buenísimo y maravilloso con cada uno de nosotros, por prestarnos la vida y darnos esta linda oportunidad de estar una vez más en el programa como lo es Una Nota de Esperanza. Así de que en esta mañana aquí les saludamos y a la vez también queremos decir que cada uno de ustedes que ha enviado su petición,

mano. Algunos dicen, no, ahorita es difícil que alguien no lo tenga, pero sí lo hay. Hay muchas personas que quizás no lo han logrado tener, o algunos pues nos han expresado que por problemas de salud quizás se les cae el teléfono, ya no lo pueden alcanzarlo, pero bueno, el programa ellos lo escuchan y ahí es donde ellos también pueden poner su petición, y es por eso que la invitación es para que usted deposite su confianza en el Señor, que Él es el res que responderá su petición. Así es de que les invitamos a que juntos vengamos ante la presencia de nuestro Dios. Oremos. Querido Dios y Padre que está en el cielo, muchas gracias le damos en esta mañana, que nos ha dado la gran bendición de contar con la vida. Gracias, gracias, gracias, que la honra y la gloria solamente sea para usted. En esta hora, Padre, queremos pedirle en el nombre precioso de Jesús que nos perdone para que nuestra oración, nuestra súplica pueda llegar al trono de su gracia. Gracias, Padre, porque nos da esa gran bendición, esa gran esperanza de que nuestra oración sea escuchada y pueda también tener una respuesta, porque eso es lo lindo, lo maravilloso, creer y confiar, porque qué lindo es cuando uno ora o habla con usted y después se queda uno tranquilo, porque sabemos, Padre amado, que usted está trabajando en esa petición, ya en ese deseo nuestro. Así de que en esta mañana, amado Padre, venimos acá una vez más a ponerle el dolor, el sufrimiento de sus hijos que están pasando por la separación de un ser querido. Sabemos, amado Dios, que son partecitas, que no es fácil, pero gracias porque usted entiende, usted comprende esa parte muy difícil, Padre. Por eso usted le puede ayudar a cada uno de ellos a ponerle con la paciencia, más que todo, la fortaleza, amado Dios, como decía una de las personas después que oraron. Mi vida pensé diferente, siento ese peso, pero ya no lo siento como lo sentí al principio. Señor amado, gracias, gracias, porque solamente usted es el que lo sabe hacer. Nosotros pues solamente lo llevamos a usted, porque nosotros no tenemos ningún poder, no tenemos nada más que solamente el poder lo tiene usted, y nosotros lo único que hacemos es llevar esa petición. Y usted la responde, y gracias, gracias, porque la responde mejor de lo que nosotros pedimos. Así es, amado Padre, que en esta mañana también le queremos poner a todas las personas que han tenido y siguen teniendo problemas con los desastres naturales. Sabemos, Señor amado, que muchas personas se han quedado sin hogar, muchas personas, amado Dios, están pasando eso de los tornados, Señor, que no ha sido fácil, las lluvias, todo, Señor Jesús, pero en sus manos queremos poner a todas estas familias para que usted las pueda ayudar, porque sabemos que son partes que están sucediendo en muchos estados y en muchos países también, Señor. Y así, amado Padre, usted sabe también las tribulaciones que se hay en cada familia, en cada persona, Señor, pero todo esto lo ponemos en sus manos, en sus lindas manos de amor, donde esperamos lo mejor siempre, Señor. Así también le ponemos en sus manos a cada persona que agradece a usted por un año más de vida. Gracias, amado Dios, porque tenemos muchos agradecimientos, pero gracias, Padre, por cada uno de ellos. Sabemos que también en nuestros hogares o en nuestras familias también tendremos personas que agradecen a usted por un año más de vida, en la cual le pedimos que usted los pueda bendecir, los pueda guardar y que este nuevo año sea de mucha bendición y sobre todo caminando con usted, que es lo más precioso, lo más bello, amado Dios. Así también le pedimos de una forma especial por cada persona que se encuentra con quebrantos de salud. Sabemos, Señor amado, que muchos han pedido, ya que está llegando este problema de salud de cáncer.
le

0: Pedimos, Señor, que usted les pueda ayudar y que les pueda ayudar, amado Dios, a poner ese fe en sus pensamientos, porque sabemos, Señor, que estas enfermedades llegan, pero gracias porque usted también tiene la bondad de sacarla de ellos, Señor. Le pedimos por todas las personas, como los niños, los jóvenes, los adultos que están con este problema de cáncer, le pedimos, Señor, que usted pueda poner su mano de sanidad sobre cada uno de ellos, Señor, como también le rogamos y le suplicamos por los que están en espera de un trasplante de riñón, de hígado, de corazón, de pulmones, Señor, porque sabemos, Padre amado, que cada parte del cuerpo es muy importante, pero sabemos, Padre amado, que gracias le damos porque usted todavía tiene una solución más para cada uno. Gracias, Señor, y le pedimos que usted pueda ayudar y darles fuerza para que ellos puedan seguir confiando y seguir dependiendo de usted, que usted les pueda ayudar para tener ese trasplante, Señor. Así también le rogamos, Padre amado, por las personas que también están necesitando de salud, como es de diabetes, Señor, de autismo, de asma, de astritis, de insomnio, de las mujeres también que están embarazadas, que también solicitan, Señor, que usted les pueda ayudar para que ese momento que sea, o mientras el bebé se está formando en sus vientres, pueda salir todo bien y que no tenga ninguna dificultad, amado Padre. Así también le pedimos y le rogamos por el Almón, pide también que usted le pueda continuar bendiciendo. Saúl, Gonzalo, Leonardo, Jesús, también Fanny, pide que usted le pueda ayudar en su problema que él está afrontando. También le pedimos por Omar, por María, también tenemos el nombre de cinco Marías. Hay unas jovencitas que están solicitando también que usted les pueda ayudar en su salud y en su vida espiritual, como María Jiménez en su salud, y a toda la familia que ella tiene, Señor, que usted le pueda ayudar. Esta otra jovencita, Señor, que también tiene problemas de salud, pero el doctor le ha dicho que ya no tiene más remedio, Señor, pero ella tiene problemas que ella considera que son serios, Padre, pero sabemos que para usted no hay nada imposible. Y en sus lindas manos de amor se la ponemos, ya que es una joven madre, Señor, que necesita de su salud. Y así también le pedimos por la familia que leemos que ellos tienen una petición muy especial en la cual lo están poniendo en sus lindas manos de amor para que usted pueda ayudarles y también pueda responder conforme a su voluntad. Así también le pedimos por Wendy, por Susan, por Alicia, por Eduardo, Señor, por Gloris, por Karina, por Juan, por Jesús, por Daisy, por Katherine y también por Carmen, por Carlos, por Karina, que también pide que usted le pueda continuar bendiciendo. Coralia también pide petición. Tiene unas peticiones y quiere también ponerlas en sus lindas manos de amor, como también le pedimos por José, por Gerardo, también Eniu, por Denia, Elia, pide por varias peticiones. Ella le pide que se le pueda ayudar en cada área de su vida, por sus hijos, y también por Edin, por Delvi, y también por Betty, por Noelia, le pide también que se le pueda bendecir, le pueda seguir ayudando. A José también en su recuperación, que él continúe recibiendo su salud. También le pedimos por Esmeralda, por el nombre de tres indies, que ya tienen diferentes peticiones, pero en sus lindas manos de amor también la ponemos, ya que solamente usted es el único padre amado que usted les puede ayudar en esa área que ellas necesitan. Y también queremos depositarle la vida de Elsa, de Esther, También de Néstor y de Noemí, de Iris, también Luis, Marlene, Carolina, que tiene una petición muy especial y por su salud más que todo. También le pedimos, Señor amado, por Reinaldo, Richardson, también por Luis, por César, por Jonathan, por Oscar, por Julio y también por Aura. Ella también pide y tiene unas peticiones y las quiere poner en sus manos, Señor amado. También le pedimos por la salud de Roberto. La Andrea también pide que usted le pueda ayudar, por Julia, también por Marcos, por su salud y por su vida espiritual. Por Olga, por varios problemas de salud que ha enfrentado. Y también pide por sus hijas, ya que ellas han estado muy quebrantadas de salud, cada una de ellas. Y ahora pues le pide, Señor, porque hay alguna que está con, necesita varios exámenes y esperando que usted le pueda ayudar para económicamente, como también para ellas ser sanas. Y también le pedimos por Miguel, por Marlene, que pide también por una petición muy especial. También les estamos suplicando que en su divino amor y misericordia usted pueda continuar bendiciéndole. Y también por Nelson, también por Ángel, tiene varias peticiones, es un jovencito en la cual le pide y le ruega que usted le pueda ayudar en sus decisiones. También por Matías, por Daniel, por Jairo, por Wilson, por Uva. Y también por Enoch y su familia, por la familia Paz, que usted también pueda continuar bendiciendo, la familia Benítez, que se sabe y conoce sus peticiones y sus deseos. También le pedimos por Mercedes, por su salud, por vida espiritual. También por Gloria, que el Señor le pueda continuar bendiciendo a nuestra hermanita Gloria, por su salud, por su vida espiritual. Y por su familia. La familia Cabrera tiene una petición en la cual pide que este también pueda ayudarle, Señor amado, también por Jimmy, por recuperación, también por Moraima, por Marilú, por Nixon, por Antonia y también por Paulina, ya que ella ha estado con quebrantos de salud y ha estado en cama. Así de que pedimos, Señor, de su salud, como también de Dominga, por su salud, también que se la pueda continuar bendiciendo. Gracias porque le encontraron el problema de salud que ella tenía y gracias porque ella salía del hospital y está en recuperación. Así de que le pedimos, Señor, que se la pueda continuar bendiciendo. También le pedimos por Lilian, también por el papá de María, que ya también pide que usted le pueda dar su salud. También estaremos orando, Señor amado, para que usted le pueda continuar bendiciendo a Bernie por un problema de cerebral que él está teniendo. Le pedimos humildemente, Señor, que usted le pueda ayudar, también por la familia Navarro. Que usted le pueda continuar bendiciendo. También le pedimos por Delmi y toda su familia, Delmi Munguía, ya que usted sabe, amado Dios, que la salud de su papá pues no ha estado bien. Pero pedimos, Señor, que usted le pueda ayudar a toda la familia, porque ellos todavía continúan con el dolor, la separación de su familiar. Y también le pedimos, Señor, por Marco Aurelio, por su salud de él. Usted lo conoce, Señor, es su hijo suyo, que usted le pueda continuar bendiciendo. Elda también pide que usted le ayude en su salud y en su vida espiritual. También le pedimos por el nombre de tres, Ronald. Usted tiene la bendición, amado Padre, de ayudarlos en cada necesidad de sus vidas, Señor. Que algunos pues tienen problemas de salud. Algo otros que tienen otros problemas, Señor, pero en sus manos se los ponemos. También le pedimos por Verónica, por Josué, por su También le pedimos, Señor, por Ángela, que ella también pide que usted le pueda bendecir y le pueda continuar bendiciendo a Beatriz, a Jonathan, a Lina, que usted pueda continuar bendiciéndole. También le pedimos por Carlita y su familia, que usted le pueda continuar bendiciendo y que su Espíritu Santo esté con ellos siempre y que ellos siempre sientan el deseo, ¿verdad?, de seguir continuando buscándole para que usted le pueda ayudar en cada necesidad que ellos tengan, Señor amado. Así también le pedimos, Señor, que en el nombre de Jesús se pueda continuar bendiciendo a Gabriel, a Enoch, a Patricia, que también tiene varias peticiones, esperando, amado Padre, que usted le pueda continuar ayudando. Y también le pedimos por Sammy, también por Zenaida, que usted también le pueda continuar bendiciendo a ella y a su familia, a Marlon, a Claudia, a Alberto, a Nicole, a Giovanni, a Noé, a Giovanni pues por varias decisiones, especialmente él suplica por un trabajo, que usted le pueda continuar y que él pueda tener ese trabajo que él ha solicitado. Esperamos, Señor, que se haga su voluntad. También le pedimos por Clara, por Marta, por Elizabeth. También piden que se le pueda continuar bendiciendo. También, Señor amado Dios, sabemos que a cada uno se le da su respuesta y eso le alabamos y glorificamos el nombre, Padre. Así también le pedimos, Señor amado, que se pueda continuar bendiciendo a Saúl, que él tiene varias peticiones, Señor, y en sus manos se lo ponemos, como a Pablo, que se continúe bendiciéndole a él y a su familia, a David y a su familia, a Kevin y a su familia, que su Espíritu Santo sea con ellos siempre, en Leandro también, que él tiene varias peticiones, también le pedimos por Samantha, que su Espíritu Santo sea con ellos siempre, amado Padre, porque solamente usted es el único, el que puede ayudar y el que puede estar en cada necesidad que ellos están poniendo en sus lindas manos de amor. También le pedimos por Natalie, por Felipa, por Judith, para que usted continúe bendiciéndola en su vida espiritual y en su salud que ella más necesita. Y también le pedimos, Señor amado, que se pueda continuar bendiciendo a Teresa, a Narcisa por su salud, por su vida espiritual, también a Jorge, a Cecilia, y de siempre por su hija Natalie, para que ella pueda recuperarse muy pronto de ese problema que ha estado enfrentando. También le pedimos por Héctor, también por Milcia, por Gilbert, también por Marixa y su familia, que usted pueda continuar bendiciéndole a sus hijitos, a sus hijitas, Señor, ya que le damos la honra y la gloria a usted, amado Padre, por esa familia tan linda que le ha prestado. Bendícele a todos sus nietecitos, a sus papás, a sus hermanitos y a toda su familia, Señor. Y así también le suplicamos, amado Padre, que usted pueda hacer con Nora, que ella pide que usted le pueda continuar bendiciendo. También le pedimos por Alba, por Rosario. Usted sabe su problema de salud que ha tenido, pero en sus lindas manos se la ponemos, Señor. También le pedimos por Alicia, por Allison, por Irma. También que usted le pueda ayudar, Señor amado, porque solamente usted sabe y conoce sus peticiones de ella. También le pedimos por Rodolfo, por Hilda, por Denis y por Yanira, también por su Margarita, que tiene varias peticiones, y también le pedimos por Reina, ya que ella también suplica su ayuda para ella y para toda su familia. También le pedimos por Estela, ella pide por todos sus hijos, ya que le da la honra y la gloria a usted, porque ellos ya, pues ya, la decisión que ellos han tomado ha sido muy buena, y así es de que ella le agradece y le suplica que los pueda continuar ayudando. Y también le pedimos, Señor amado, Usted continúe bendiciendo a Lucinda por la salud que hasta aquí pues ha mejorado bastante, pero ella le sigue suplicando que usted le pueda continuar ayudando por Katy, por Ruth, por Santa, por Elvira, por Isabel, también ellos suplican que usted le pueda continuar bendiciendo y ellos siguen muy agradecidos porque la salud ha salido mejor, ha mejorado bastante. Así es de que rogamos también, ella suplica por su abuelita, ya que ella queda quedado en silla de ruedas. Así es de que suplica que usted le pueda continuar bendiciendo y le pueda dar su salud muy pronto. Por Jenner, por varias peticiones, esperando, amado Padre, que usted le pueda continuar bendiciendo, ya que solamente usted es el único que le puede ayudar. También le pedimos por Joelín, también tiene varias peticiones, por Estella, por su Lucio. También tiene varias peticiones por Zaida, por su salud, por su vida espiritual, Señor amado, por Arturo, por Juan, por Jimmy, por Reinaldo, por Anabela, también Gabriel, que usted pueda continuar bendiciéndole, por Adelina y su familia, que ellos también puedan ser continuando ayudándoles en cada área de sus vidas. También le pedimos por Marta Elena, por su salud, por su vida espiritual. Y gracias le damos, Señor, por esa recuperación que ha tenido. Y muy agradecido, Señor, porque solamente usted es el único, el que se debe la honra y la gloria por oír de estas personas que han estado recuperando. Por Ashley, que ella pide por una petición que ella tiene, esperando, Señor, que usted se la responda conforme a su voluntad. Por Génesis, por su salud, por su vida espiritual. Por Frela, que también pide que usted le ayude. Por Alina, por Catalina, Señor. Por Gabriela, que tiene varias peticiones, Señor, esperando en su amor y en su misericordia, que usted le pueda continuar bendiciendo. Y también seguimos, Señor, por que se continúe bendiciendo a cada persona que también piden anónimamente que la podamos llevar en oración. Sabemos, Señor amado, que solamente usted es el único el que lo puede hacer. Así es de que le seguimos suplicando, Señor, por Gilma, que tiene varias peticiones, por sus hijos, por su familia, por René, que se le pueda continuar bendiciendo, por Isaac, por Milton, por Judith, que ella también pide por sus hijos, que se les pueda continuar bendiciendo, y también le pide por Paula, ella pide por su salud, por su vida espiritual, también por Emperatriz, ella pide por su vida, por su salud y por sus hijos, que ellos también un día puedan llegar a buscarle a este amado Padre. Esa es su petición más grande que ella tiene, Señor. Así también le pedimos por Ofelia, que ella también está muy agradecida con usted porque hasta aquí le ha ayudado, aunque la pérdida de su nieto no ha sido fácil, pero gracias porque ella le sigue agradecida y pide también que a través de esta tristeza de su hija pueda buscarle, Señor. Sabemos, Padre, que a veces necesitamos llegar a algo más fuerte para poder reconocerlo, Señor, pero ella pide por su familia en general y también por su hija especialmente para que le dé mucha fortaleza. Y también le pedimos por Luby, por Norma, por varias peticiones que ella tiene también, tengo el nombre de cuatro Soñas, pues son sus hijas, usted las conoce, Señor. Y usted sabe la situación de ellas, pero en sus manos se las ponemos, Padre, para que usted les pueda ayudar. Algunos diferentes problemas, algo de salud, algo otros también están suplicando por un trabajo. Pero en sus manos se las ponemos, Señor. Así también le pedimos por Telma, por Osmil, y también le pedimos, Señor amado, por Graciela. Ella tiene peticiones, Señor, y agradecimientos también. Así es de que agradece por su esposo que estuvo de cumpleaños. Y gracias, Señor, porque usted lo ha cuidado, ha estado con él. Y también por Evelyn, que ella pide por su salud, por su vida espiritual y por su familia. Por Milvia, por su familia. También Yohaira pide también por su familia, por Silvia, por Jessica. Sabemos, Señor amado, que hay muchos hijos suyos que están necesitando de su ayuda, Señor. Por Gris, que ella pide también por toda su familia. También le rogamos y le suplicamos, Señor, por Elda. Ella pide que se le pueda continuar ayudando en lo que ella está llevando a cabo. Y también le pedimos por Rosita. Ella también tiene varias peticiones y en sus lindas manos de amor se la ponemos, Padre, para que se le pueda continuar ayudando. Por Adán, también por Edgar, por Virginia y su familia, que usted le pueda continuar bendiciendo, especialmente a sus nietas, que usted le pueda continuar bendiciendo y agradecer porque usted hasta aquí ha estado con ellas y con sus bisnietos, que ya muy pronto viene otro. Así de que le agradece, Señor, por Moisés, para que usted también le pueda continuar bendiciendo en su vida espiritual y en su familia, por la familia Gaitán, por Denis, que pide que usted le pueda ayudar, por Wilmar y su familia, por Javier y su familia, por Henry y su familia, que usted pueda continuar bendiciéndoles, se les suplican que se les ayude, por Amalia, por Tea, por Elena, por Alma. Ella tomó una decisión muy linda y esperamos, Señor, que se la pueda continuar ayudando. Por Nicolás, por Víctor, por Rafael, por varias peticiones, esperamos, Señor, que se le pueda seguir ayudando, ya que solamente usted lo puede hacer. También le pedimos por Noah y también por Lily y Rachel, que pide que usted le ayude en las necesidades. Y también, amado Padre, pedimos y rogamos, amado Dios, por las personas que se encuentran en espera de un trabajo, de un apartamento, que usted les pueda bendecir, Señor amado, porque solamente usted lo puede hacer, como también rogamos y suplicamos por las personas que también están en un trabajo, pero de las autoridades en las cuales, Señor, suplican que usted les pueda ayudar para que cada decisión que tomen, cuando hace sus reuniones, sea usted el centro, Señor. Y así también le rogamos, Padre amado, por cada decisión que ellos toman o que todo sea dirigido por usted. Bendice a todas las autoridades del mundo entero, Señor, porque sabemos que todas son dirigidas por usted, pero necesitan de su ayuda. Como también rogamos, Padre, por las personas que están en los hospitales. Bendice, Señor, donde se encuentra. Derrama bendición en cada hospital que se encuentre sus hijos, como también, amado Padre, por los doctores, enfermeras, todo el personal del hospital que se lo pueda continuar bendiciendo. Y también le rogamos, Señor, por los que están privados de libertad. Pedimos por los niños, por los jóvenes, por los adultos, porque sabemos, Señor, que ahí se encuentran muchas personas de esta forma, Señor, pero en sus manitas de amor se los ponemos, Padre, para que sea muy pronto les pueda dar su libertad. Y mientras se encuentran ahí, Señor, usted pueda ayudarles a que ellos puedan sentir su presencia. Y cuando ellos salgan, Señor, ellos puedan tener la libertad de buscarle y de hacer su voluntad. Así también le pedimos lo que tienen corte, Señor. Usted sabe cuántas personas tienen corte, pero en sus manos también se lo ponemos, Padre del cielo, porque solamente usted tiene el control y el que puede ayudar, Señor. Así también le suplicamos, amado Dios, por los hogares. Le pedimos, Señor, en el nombre precioso de Jesús, que usted pueda dar solución a esos problemas que se dan en los hogares, Señor, y puedan continuar haciendo su voluntad. Ayúdelos, Señor, que ellos sientan la necesidad de amarle, de buscarle, para que usted les dé la sabiduría, entendimiento para continuar en este hogar, Señor. Bendice a los niños, bendice a los jóvenes, a todos, Señor, los que forman esos hogares, como también te pedimos, Señor, por los que están donando fielmente a este ministerio, que tu Espíritu Santo sea con ellos, Señor, como también te pedimos, Padre amado, por los que forman parte de este ministerio de una nota de esperanza, que tú también puedas bendecirles, guardarlos, protegerlos, Señor, tanto el que está acá como el que está en El Salvador, que tú puedas ser con cada uno, Señor, y que el deseo sea siempre, nuestro enfoque sea siempre este amado Padre, porque nuestro anhelo y este programa de ese Señor que ha sido para traer más almas a sus pies y así ellos también puedan reconocerlo y prepararse para aquel viaje maravilloso, porque sabemos que muy pronto se estará dando. Bendícenos, pues, amado Padre, y bendice también los grupos de oración, que tú sabes, Padre amado, que son muchos, pero gracias te damos porque todas estas peticiones que llegan a la radio, como llegan a mi persona, todas estas también están en peticiones, están en oración toda la semana, Señor. Y gracias le damos porque sabemos que muchos han tenido ya sus respuestas y por eso le agradecemos, Señor, y le suplicamos que la fe de ellos se mantenga y que ellos sigan confiando y dependiendo de usted. Y así, amado Padre, pedimos para nuestros hermanitos que se encuentran en cabina, que tú puedas bendecir a nuestro hermanito Darito, sé con él, que tu Espíritu Santo sea con él siempre, bendícele a sus hijitos. Bendice, Señor, a su esposita, a su familia, Señor, que tú le has prestado, a sus papás, que ha sido un regalo maravilloso, Señor, que él tiene a sus dos papás. Gracias, Padre. Y la bendición grande de estar dirigiendo este programa con su mamá. Yo sé que es algo precioso, bello, Señor. Por eso pedimos, Señor, que usted los pueda bendecir, los pueda guardar. Y que cada petición que ellos tengan, Señor, sea respondida conforme a su voluntad. Y gracias, Señor, por darnos esta oportunidad de ponernos en sus manos. Y aquí, Señor, le pido y ruego también por todas las personas que estarán dirigiéndose a sus lugares de adoración. Y le pedimos, Señor, por el estado de Lancaster, ya que ahí, Señor amado, será un lugar donde se escuchará su palabra como la de anoche, que fue tan bello, tan lindo, Señor, sentir su presencia y saber que un poquito está para podernos encontrar con usted, amado Padre. Rogamos, Señor, que cada hijo suyo que ha tomado la decisión de acercarse el día de hoy para adorarle, que usted lo pueda bendecir. Los que no lo pueden hacer, bendícele, Señor, porque tú sabes el momento y la hora que tú tienes también para que ellos también se reúnan y puedan tomar la decisión por ti, amado Dios. Gracias por escucharnos, gracias por estar a nuestro lado, gracias, Señor, por las familias que tú nos prestas, que la honra y la gloria solamente sea para usted. Gracias, Padre, por escucharnos y en el nombre precioso de Jesús oramos y pusimos estas peticiones y todas las que han sido colocadas, Señor, en sus hogares, en los carros donde van o en sus trabajos, Señor, que cada una de ellas sea respondida y esta iglesia al aire, Señor, que ha también colocado todas sus peticiones. Y gracias, Señor, por este momento que tú nos preparas y nos da la oportunidad de hablar contigo y recibir nuestros pedidos, en la cual los ponemos con mucha fe y confianza que serán respondidos. Te agradecemos y te lo suplicamos en el nombre precioso de Cristo Jesús. Amén y amén.
1: Amado y cariñoso Padre, estamos aquí ante tu presencia para agradecerte por este lindo medio que nos permite para venir ante tu presencia y así, Señor, poner en tus preciosas manos estos nombres con estas peticiones, Señor, que sabemos que tú vas a obrar, no como lo deseamos ni lo que queremos, sino conforme a tu voluntad. Amado Padre, en esta hora te doy las gracias por mis hermanos que se pusieron en contacto por este medio. Y así, Señor, pidiendo siempre que sea dirigidos por ti todas esas necesidades que se presentan. Padre, en este momento te quiero poner en tus manos a la hermana Blanca, esperando siempre en tu dirección. Gracias, muchas gracias por también contestar sus ruegos, sus peticiones, porque no solamente pide por ella, sino por las familias que han recibido esas bendiciones. Muchas gracias, Señor, porque ella está muy agradecida contigo, porque tú le has contestado a todos estos nombres, las familias que ella siempre ha traído por este medio, Señor, para que ellos puedan recibir las bendiciones y ser contestadas sus peticiones, Padre. Gracias por todas las bendiciones que han recibido estas familias que mi hermana Blanca ha traído. Pero también, Señor, pidiendo por su salud, que les continúe bendiciendo, no solamente porque ha contestado sus peticiones, sino que continúe con ellos para que también ellos puedan ver tu mano poderosa obrar, que puedan sentir que el Dios que alabamos y glorificamos es un Dios vivo, un Dios real. Por eso, Padre, pedimos siempre tu bendición, tu compañía. Por favor, amado Dios, continúeles bendiciendo, así como también a la hermana Cándida, Señor, que ha venido con un corazón alegre y así pidiendo siempre tu bendición para su salud y así para las peticiones que ella tiene. Señor, pueda bendecir a sus hijos, a sus hijas, a su hijo y a sus hijas, Padre, para que también puedan ser unidos, puedan estar caminando de tu mano poderosa, que la hermana pueda ser un instrumento en tus manos de amor, para que también todos juntos puedan caminar de tu mano poderosa y estar listos para ese día venidero. Padre, gracias por las bendiciones que tú nos das día a día. Y así también, Señor, como ellos dicen, por el programa de la Iglesia del Aire, que es una nota de esperanza, que también, Señor, sea todo dirigido por ti. Amado Dios, también pidiendo por la salud de la hermana Julia, de Nidia, así también por su hija, también por el hermano Aparicio, el hermano Samuel, la hermana Florinda, Julio César, que también, Señor, son personas que están necesitando de tu mano poderosa en sus cuerpos, en su salud, en sus vidas, Señor, que tu presencia pueda morar en ellos, en sus hogares, en sus corazones, para que todas las cosas, Señor, puedan venir a bien. Así, amado Dios, también por el hermano Horacio, por la hermana Blanca, así, amado Padre, pidiendo que tú les continúes fortaleciendo, ayudando en sus necesidades. Tú conoces, Padre, cada nombre que se ha puesto en tus manos. Tú sabes las necesidades o preocupaciones que puedan estar pasando, pero confiando, Señor, que ellos puedan tener esa paz, esa seguridad que tú vas a obrar a su debido momento. También en este momento poniendo en tus manos a la hermana Rubí. Tú sabes, Señor, que es una hija tuya y que sábado a sábado está por este medio poniendo también en tus manos tantas necesidades, tantos nombres, Señor, que necesitan de tu mano poderosa que obren en sus vidas. Por eso, Señor, también poniéndote la vida de la hermana Rubí con su familia, si hay alguna necesidad, Señor, que tú puedas obrar. Tú sabes, Señor, de que a veces vemos a las personas, pero no podemos saber lo que hay dentro de su corazón. Pero sabemos que tú sí escudriñas hasta lo profundo de nuestro ser. Es por eso, Señor, que te ponemos a la hermana Ruby también en tus manos de amor, junto a su familia. Y así, Señor, que todas nuestras peticiones puedan ser contestadas a su debido momento y, Señor, al momento que tú decides si es de bien para nuestro beneficio. Pero sabemos, Señor, que tú vas a obrar, vas a contestar. Padre, muchas gracias por escuchar nuestros ruegos. Muchas gracias por contestar ya de antemano. Quédese con cada uno de nosotros y de estos nombres que ya hemos puesto en tus poderosas manos. Todo esto, Señor, te lo agradecemos y te lo suplicamos, no porque haya méritos en nosotros, pero lo hay en el sagrado nombre de Cristo Jesús. Amén. Muchas gracias, hermana Rubí, por habernos acompañado en esta hora tan especial como es el Jardín de la Oración, y que Dios le continúe ayudando, fortaleciendo junto a su amada familia y deseándole un bendecido día, día del Señor.
0: Muchas gracias, hermanita linda, que el Señor le bendiga por sus buenos deseos, y gracias por todo, y le pedimos también al Señor por ustedes también, que Dios los continúe bendiciendo. Y a cada uno de verdad de nuestros hermanitos que se conectaron y que se están conectando todavía, pues que el Señor continúe bendiciéndoles. Y si Dios así lo permite, hasta la próxima semana. Y que, amén, el Señor les bendiga, y un feliz sábado para todos.
1: Amén.

0: Muy buenos días, queridos amigos y hermanos. Sí, a los que nos acaban de sintonizar, pues bienvenidos a su programa radial de Una Nota de Esperanza en esta hermosa mañana, Día del Señor, Santo Sábado, agradeciendo a nuestro Dios por permitirnos una vez más podernos encontrar aquí en nuestra cita radial, las 8:04 minutos. O en esta hermosa mañana, pues dándole gracias a usted también por estarnos acompañando y compartiendo. 617-350-9931 es el número a llamar aquí en cabina. Hemos escuchado el bloque de la oración, en los cuales le invitamos a que continúe llamando si está en su alcance, o pues también de seguir orando. Sí, gracias por sus oraciones, gracias por esas oraciones elevadas al trono de la gracia de nuestro Dios en favor de esta programación, de este ministerio de Una Nota de Esperanza. Es una alegría saber de que no estamos solos, confiando en nuestro Señor Jesucristo, que pues nosotros saldremos victoriosos. Y pues a pesar de las circunstancias de este mundo, pues nosotros tenemos esperanza, ¿sí? Como es titulado esta programación, Una Nota de Esperanza. Así es que, queridos hermanos, gracias por estarnos acompañando, que esperamos que en estas programaciones, en estos bloques presentados, pues podamos nosotros meditar y así también reflexionar en Cristo Jesús. Así es que, queridos hermanos y amigos, nos lleva al siguiente participación. La siguiente participación, pues, es nuestra salud física. Y en esta ocasión, pues, ya estamos conectados con nuestro hermano Jonathan. Muy buenos días, hermano Jonathan. Feliz sábado. Bien, ahí está la señal. Estamos conectando a través de las líneas telefónicas con nuestro hermano Jonathan, en los cuales desde la patria de El Salvador, pues él se comunica con nosotros para poder entrar en lo que es esta enriquecimiento de esta programación. Así es que le damos la bienvenida a nuestro hermano Jonathan. Muy buenos días, hermano.
1: Feliz hermano Darío, buenos días, y a todos los que están en cabina y los que están escuchando Una Nota de Esperanza.
0: Amén, muchas gracias por compartir de su tiempo, y pues gracias, hermano, por este bloque informativo de cómo nosotros poder cuidar nuestra salud. El tema de hoy, las vitaminas, ¿qué función hacen y de dónde vienen, hermano Jonathan?
1: Así es, ¿a dónde lo podemos obtenerla? Y es algo muy importante, hermano Darío, no solamente un suplemento o un medicamento. Las vitaminas son muy importantes para nuestro cuerpo y tener una buena salud. Así que vamos a iniciar el tema en esta mañana. Así que muchas gracias por estar en sintonía en Nota de Esperanza, en todos los programas que desarrolla esta radio y en tu segmento de salud. Las vitaminas, ¿cuáles son las vitaminas que el cuerpo necesita? ¿Qué función hace cada vitamina? ¿Y a dónde podemos obtenerla si no la estamos tomando en suplemento, sea en cápsula o aún bebible? ¿Dónde podemos obtenerla 100% natural? Comencemos. Bienvenido, gracias. La vitamina A. La vitamina A o el retinol tiene en el organismo múltiples funciones. ¿Y cuál es la función que hace la vitamina A en nuestro cuerpo? Interviene en la formación de los huesos. Aumenta las resistencias a las infecciones, mejora o mantiene una buena condición de la piel, el cabello y los dientes, también muscular, los huesos. También la vitamina A es responsable de una buena visión nocturna y en el día también. Cuando empezamos a tener un problema de visiones, pérdida de visión, resequedad, ardor, cansancio en la vista, muchas veces es por falta de suplemento de vitamina A. Esa es la función que hace la vitamina A. Ok, ¿dónde la vamos a obtenerla? Vamos a hablar en esta mañana lo natural. Su fuente natural está en las frutas amarillas o rojas, en las verduras de color verde y especialmente en la zanahoria. Así que si tú estás comiendo las frutas de color amarilla, rojas o verduras de color verdes, todas las verduras, y especialmente la zanahoria, ahí vas a encontrar mucha vitamina A. La dosis, ya mencionamos que es una vitamina liposoluble y puede producir acumulación por lo que es preferible el consumo de betacaroteno que tomando la zanahoria, o procurar que las vitaminas que se encuentran en la fuente natural que se ha mencionado sea tomado. Ahora, si tú no estás tomando jugo de zanahoria, pero estás consiguiendo el suplemento, la cápsula de vitamina A, se toma una vez al día. La vitamina C. Me imagino que cuando hablamos de vitamina C ya saben que está en los cítricos, no ácidos, pero ¿cuál es la función de la vitamina C? Claro, es muy importante. Agreguemos que debe ser de una vitamina más conocida por todo el mundo, la vitamina C. Y es una vitamina hidrosoluble y tiene en el organismo muchas funciones. ¿Cuáles son algunas funciones? Es poderoso antioxidante, mejora las condiciones de la defensa y participa de muchos procesos de oxidación en caso de una infección que podamos tener en nuestro cuerpo. ¿Dónde podemos obtener la vitamina C en suplemento natural? Su función natural está en la fruta cítrica, naranja, pomelo, limón, en los tomates y en verduras verdes. Ahí vas a encontrar la fuente de vitamina C. Su aporte debería ser siempre natural, sin enriquecimiento diario. Aquí hay diversas opciones de vitaminas. No debería sobrepasar los 400 miligramos diario. Aunque de todo modo la vitamina C, al ser hidrosoluble, cualquier cantidad de exceso que nosotros podamos tomar de vitamina C es rápidamente eliminada por la orina. Así que no hay problema que podamos tomar un exceso. Y hablando de vitamina C, te recomiendo hay cuatro tipos de limonada, especialmente para aquellos que queremos aumentar la defensa. Pero hay que tener mucho cuidado con los pacientes que padecen de nervios, porque en vez de limón altera el sistema nervioso. Entonces, si no tienes tu sistema nervioso también, puede hacer la limonada de limón con hierbabuena, puede ser la limonada de limón con pepino, también puede ser la limonada de limón con fresa, también puede ser la limonada de limón con jengibre, especialmente aquellos que tienen problemas de tos, gripes o afónicos, una ronquera, problemas de sinusitis. Entonces, el limón con jengibre te ayuda a poder a limpiar los senos parasales en caso de flema y pulmón también. La vitamina B, muy importante. ¿Cuál es la función de la vitamina B? Debemos reconocer que es uno de los requerimientos más esenciales por su compleja, eficiente producción de contribuyente de grupo B, la vitamina B1, B2, B6, B9, vitamina B12, que tiene también muchísimas funciones y tareas, son muy importantes para el crecimiento, la inmunidad del metabolismo y el equilibrio del sistema nervioso. Por eso, cuando un paciente tiene un problema de nervios, se han alterado mucho el sistema nervioso, se recomienda la vitamina B1, B2, B6, B9 y B12. Ok, ¿dónde podemos obtener esta vitamina en suplemento natural? La vitamina B, toda la vitamina B, B1, B2, B6, B9, B12, ¿dónde la podemos obtener? Son fuentes naturales, se puede obtener en los gérmenes de trigo, también se puede conseguir en carnes, en pescado, en huevo, en panes integrales, en plátanos, frutos secos como las semillas, semillas de almendras, semillas de mañón, los frijoles, en leches y en muchos derivados principalmente se pueden conseguir todos estos componentes de vitamina B que el cuerpo necesita. Pero también, aparte de que necesita vitamina A, vitamina C y vitamina B, el cuerpo también necesita hierro, hierro y minerales que ayudan a nuestro cuerpo a tener un excelente equilibrio, especialmente para no padecer anemia ni padecer de ninguna debilidad. ¿Cuál es la función de hierro y minerales? Su función siempre se debe tener en cuenta la importancia de cuidar el consumo de minerales, también como el sodio, el potasio, el magnesio, el yodo y el hierro. Cada uno de ellos tiene un límite en nuestro cuerpo que no debe bajar ni debe subir. Si hay un bajón de sodio, tu cuerpo se debilita. Si tienes un exceso, se te eleva el potasio, se te baja el potasio, también tu cuerpo se empieza a tener consecuencias y tu riñón sufre. No debemos evitar tampoco que tanto el magnesio y el yodo puede bajar. También es muy importante la cantidad, como el zinc, el cobre y el selenio, que son muy importantes, son minerales que el cuerpo necesita. Son necesarios para distintas funciones. Y es bueno conocer cuál es la mejor función para poder obtenerlo. ¿Dónde obtenemos todos estos minerales? Tanto hierro, minerales como sodio, potasio, magnesio, yodo, hierro, zinc, cobre y selenio. ¿Dónde lo podemos obtener? La fuente natural, es decir, los alimentos que lo contienen, es las frutas secas, las nueces, las legumbres, los cereales, la harina de soyas, ciruelas, uvas, pasas. Y ahí podemos encontrar lo que son estos minerales. El caso de hierro es bastante particular e importante porque es

0: espinaca. El carao contiene mucho hierro, especialmente lo puede hacer el fresco, sin leche, te va a ayudar mucho para poder suplementar. Así que aparte de la vitamina A, aparte de la vitamina C, aparte de la vitamina B1, B2, B6, B9 y B12, el hierro y minerales son muy importantes para tener una buena salud. Un carro nuevecito está en buenas condiciones y para poder tener nuestro cuerpo en buenas condiciones, aparte de la vitamina, es necesario, importante, que tanto el sodio, potasio, el magnesio, el yodo, el hierro, el zinc, el cobre y el selenio, esos minerales pueden estar en los límites normales para tener una buena salud. Que Dios te pueda bendecir esta mañana. Hemos hablado de las vitaminas más importantes que el cuerpo necesita y justamente también el hierro y los minerales que el cuerpo necesita. Y ya dijimos naturalmente dónde tú la puedes conseguir, la puedes usar, la puedes tomar para poder tener esa vitamina. Si no te gusta el jugo de zanahoria, pues entonces te va a tocar conseguir el suplemento de vitamina A, que puede ser en cápsula una vez al día. Pero si te gusta lo natural, pues empieza a tomar los jugos para que pueda, Dios te pueda bendecir. Y sobre todo, recuerda, disfruta este día como si fuera tu último día. Y no te amargues la vida. Disfrútalo, vive en paz con Dios y paz con tu prójimo. Que Dios te pueda bendecir. Es un gusto estar contigo. Si Dios nos permite y nos regala la vida, nos estaremos escuchando el próximo sábado en otro segmento de salud. Bendiciones, te saluda tu amigo y hermano Jonathan Benavides, desde aquí del pulgarcito de El Salvador. Que Dios nos pueda bendecir.
1: Amén. Muchas gracias, hermano Jonathan, por esa valiosa información y a disfrutar de esas frutas, verduras en las cuales nos hace bien. Gracias, hermano, una vez más, que pase un lindo sábado.
0: Amén, bendiciones, saludos a todos.
1: Amén. Así es, queridos hermanos, amigos, ahí tienen esa información, un recordatorio, la bendición de tener estas frutas, esas verduras y a disgustar de ellas, a disfrutarlas, a disfrutar todas esas bendiciones. Sí, hay muchas frutas en las cuales pues tienen cada uno, pues tienen sus beneficios. Y pues si Dios lo dejó, fue una de las órdenes que Él dio, pues nosotros debemos de disfrutar de ellas y así pues nuestros cuerpos puedan ser de bendición y mantenernos en una buena salud. Así es que hermanos, gracias por estarnos acompañando en esta programación. Si ustedes desean comunicarse, conectarse con el hermano Jonathan, alguna consulta, pues también les podemos asistir en compartir su información. Así es que, queridos hermanos, gracias por estarnos acompañando aquí en nuestra programación de Una Nota de Esperanza.

0: Muy bien, gracias queridos hermanos por estarnos acompañando aquí en el programa radial de Una Nota de Esperanza, 617-350-9931. Es el número a marcar aquí en nuestras líneas telefónicas aquí en la ciudad de Boston, ¿sí? Esta emisora, la cabina radial, pues está aquí en lo que es el centro de Boston, Boston, Massachusetts, aquí en la WUNR 1600 AM. Estamos acá programando, pues compartiendo con ustedes esta programación, esta bendición de pues honrar y glorificar el nombre de nuestro Dios, pero también podernos acercar más a nuestro Señor Jesucristo. A través de estas son ofrendas musicales, a través de las participaciones, en los cuales nuestro enfoque es poder acercarnos más a nuestro Señor Jesucristo en nuestro diario caminar, pues tener esa fortaleza, esa fe, confianza de que solamente Él la puede dar, y esa seguridad de que no estamos solos, esa seguridad de que nosotros podemos caminar en este mundo a pesar de las dificultades, confiados en nuestro Señor y agarrados de su mano. Así es que, queridos hermanos, es una bendición podernos dirigir hacia cada uno de ustedes, y gracias, gracias por darnos este privilegio de poder compartir allí a donde usted está. Algunos tal vez estarán ya llegando, entrando a sus horas laborales, otros pues tal vez saliendo de su turno de trabajo, pero sí, gracias por darnos esta oportunidad de acompañarles. Muy bien, ha llegado el momento de la siguiente participación en lo que es la lección de escuela sabática. ¿Sí? ¿Cuál es eso? ¿Qué es eso? ¿A qué se refiere? Pues es un guía de estudio en los cuales cada día trae sus tópicos, sus versículos, sus preguntas, sus respuestas, y a la luz de la Biblia, ¿no? A la luz de la palabra de nuestro Dios. Así es que es un guía que nosotros tenemos, ya vamos muy avanzados. La lección, pues ese folleto lo tenemos para que nosotros podamos estudiarlo, podamos compartirlo también y podamos seguir creciendo espiritualmente, crecer espiritualmente. Así es que en esta ocasión ya vamos por la lección número 11. Así es que esperamos que sea de bendición. Si ustedes quieren tener mayor información de cómo usted obtener uno de estos folletos, pues también lo podemos hacer. O si desea obtener el link virtual, también lo podemos compartir para que usted también sea bendecido. Este es el resumen nomás. Así es que no tenemos el tiempo suficiente para presentar todo lo que es el estudio, pero sí, este es el resumen, el enfoque de lo que ha sido esta lección titulada Contratiempos. Así es que estaremos viendo la vida de un personaje muy conocido, la historia de Job, con el pastor Robert Costa. Así es que esperamos que sea de bendición. Pongamos mucha atención, meditemos en ella y dejemos que la presencia del Espíritu Santo, la voz del Espíritu Santo, pueda hablar a nuestra mente, a nuestros corazones, y así pues darle una oportunidad a Él.
1: Fieles, podemos esperar con confianza que Dios nos proteja del mal y del daño, y ciertamente tenemos buenas razones para creer que lo hará. Después de todo, Dios ha prometido cuidarnos y bendecirnos, y nos esforzamos por honrarlo en todo lo que hacemos para no perder esa bendición ni reclamarla con presunción. Sin embargo, aún así podemos enfermarnos y sufrir injusticias y opresión en esta vida, y en esos momentos clamamos a Dios pidiendo ayuda. No somos los únicos en nuestras súplicas a Dios durante los momentos difíciles de la vida, porque la Biblia está llena de hombres y mujeres que sufrieron y clamaron por ayuda. Y el libro de Salmos está repleto de las súplicas de personas piadosas que claman a Dios para que los libre del mal. El libro de Job, por ejemplo, en particular ilustra este fenómeno. Job es un hombre piadoso y, sin embargo, a pesar de toda su fidelidad, sufre muchas tribulaciones y aflicciones. Job no comprende la razón del sufrimiento y, angustiado, clama a Dios ante lo que parece ser una gran injusticia. El caso de Job merece nuestra atención precisamente por esa razón, porque Job experimenta la gracia de Dios a través de los extremos opuestos de la felicidad y el dolor. Y dentro de los límites de estos dos extremos que delimitan su difícil conflicto, Job aprende a tener esperanza. Exploraremos más en unos minutos al continuar con este tema.

Nuestro versículo central hoy está en Romanos 5, 3 al 5, y dice así: Y no solo esto, sino que también nos gloriamos en las tribulaciones, sabiendo que la tribulación produce paciencia, y la paciencia prueba, y la prueba esperanza, y la esperanza no avergüenza, porque el amor de Dios ha sido derramado en nuestros corazones por el Espíritu Santo que nos fue dado. Maravillosa promesa, reclámala. Son cheques en blanco firmados por Dios. Ve y cóbralos porque están respaldados por el Banco del Cielo. Cierta jovencita caminaba hacia su casa al atardecer cuando se desató una fuerte tormenta. Aceleró el paso, pues aún le quedaba camino por recorrer. Una gota de lluvia cayó sobre su mejilla, luego otra, y antes de que se diera cuenta estaba empapada. Y comenzó entonces a correr hasta que llegó a su casa y abrió súbitamente la puerta. Y su padre se apresuró a cubrirla con una manta. Mientras lo hacía, le dijo: Te vi por la ventana cuando comenzaba a llover. ¿Por qué con cada relámpago dejabas de correr, mirabas hacia arriba y sonreías? Ella respondió: Me detenía para mirar hacia arriba porque Dios me estaba fotografiando. Bueno, ¿cuál es nuestra respuesta cuando llegan las tormentas de la vida o cuando tenemos ciertos contratiempos en nuestra relación con Dios? ¿Bajamos la cabeza mientras la lluvia cae sobre nuestras espaldas o miramos hacia el cielo seguros de que Dios estará allí? Y hoy vamos a explorar algunas respuestas que a menudo damos ante los desafíos de la vida y analizaremos cómo podemos utilizar los reveses que experimentamos para fortalecer nuestra relación más importante. Jesús había hablado durante todo el día a grandes multitudes en la orilla del mar de Galilea. En realidad era un lago. Sus palabras habrían de resonar en la mente de la gente durante mucho tiempo y por la eternidad. Pero al caer la tarde, el maestro se dirigió a sus discípulos invitándolos a dirigirse con él a la otra orilla. Él sabía que se desataría una tormenta, pero le sugirió que fueran de todos modos. Tenía que enseñar una importante lección de vida a sus seguidores más cercanos. Seguramente recuerdas lo que ocurrió. Leamos el relato bíblico y veamos qué lecciones podemos aprender acerca de la fe. San Marcos capítulo 4 nos dice así: Aquel día, cuando llegó la noche, les dijo: Pasemos al otro lado. Y despidiendo a la multitud, le tomaron como estaba, en la barca, y había también con él otras barcas. Pero se levantó una gran tempestad de viento y echaba las olas en la barca, de tal manera que ya se anegaba. Y él estaba en la popa durmiendo sobre un cabezal, y le despertaron y le dijeron: Maestro, ¿no tienes cuidado que perecemos? Y levantándose, reprendió al viento y dijo al mar: Calla, enmudece. Y cesó el viento y se hizo grande bonanza. Y les dijo: ¿Por qué estáis así amedrentados? ¿Cómo no tenéis fe? Entonces temieron con gran temor y se decían el uno a otro: ¿Quién es este que aún el viento y el mar lo obedecen? Piensa en lo siguiente: allí está Jesús, quedó dormido en un rincón del bote, posiblemente en la popa, donde estaba el único cojín que servía de asiento para quien dirigiera navegación hasta llegar a destino. No todos los discípulos eran nuevos en la navegación. Pedro, Santiago y Juan eran pescadores experimentados. Conocían el mar de Galilea como la palma de sus manos y habían sabido cómo lidiar con una tormenta. Y este es el único relato de los evangelios que presenta a Jesús durmiendo. Durante una de las peores tormentas de sus vidas, cuando los discípulos estaban aterrorizados y pensaban que morirían, Jesús dormía. Y el clamor de los discípulos en el clímax de la crisis fue: ¿No te importa? Cuestionaban el carácter de Jesús y su amor por ellos. Oh, amados, con cuánta frecuencia esta es también nuestra respuesta cuando afrontamos dificultades. Señor, ¿no ves lo que me pasa? ¿Por qué a mí? Es en medio de la desesperanza, el dolor o la pérdida cuando cuestionamos el amor de Dios o dudamos de su cuidado. Suponemos que Él debería actuar de una determinada manera desde nuestra perspectiva humana. Pero como ocurrió a los discípulos en las tormentas de la vida, donde Dios puede obrar los mayores milagros. Acuérdate que los problemas son la oportunidad de Dios, son el material del cual están hechos los milagros. Dios siempre es fiel, incluso cuando su aparente inacción no tiene sentido para nosotros. Él está a nuestro lado en medio de nuestras tormentas y, a diferencia de nosotros, puede calmarlas. Eso hace la diferencia. Por eso pregunto, ¿cuál es tu respuesta habitual cuando enfrentas una tormenta en tu vida?
¿Cómo afectan esos momentos tu relación con Dios? ¿Cuánto has puesto en práctica lo que dice 2 Corintios 5, 7? Porque por fe andamos, no por vista. Amados, imagina una gran multitud en la orilla del mar de Galilea. Esperaban el regreso de Jesús desde la primera hora de la mañana y se apiñan en torno a él cuando baja de la barca para seguirlo luego hasta la aldea de Capernaum. Y de pronto aparece Jairo, jefe de la sinagoga, y ruega a Jesús que sane a su hija. Y entre la multitud se encuentra una mujer que está enferma desde hace muchos años. Había gastado todo su dinero en médicos, pero le iba peor. Había oído hablar de este gran hombre de Galilea y con esperanza en el corazón reúne las pocas fuerzas que le quedaban para salir de su casa aquella mañana y unirse a la multitud. Y a medida que se acercaba a Jesús, la presión del gentío le resultaba asfixiante. Y entonces, entre empujones, lo ve y dice para sí, si tan solo tocara su manto, quedaré sana. ¿Y qué sucedió? ¿Y qué podemos aprender de ellos? De ello, Marcos 5, pasando otra vez Jesús en una barca a la otra orilla, se reunió alrededor de él una gran multitud y él estaba junto al mar y vino uno de los principales de la sinagoga llamado Jairo. Y luego que lo vio, se postró a sus pies y le rogaba mucho diciendo, mi hija está agonizando, ven y pon las manos sobre ella para que sea salva y vivirá. Fue pues con él y le seguía una gran multitud y le apretaban. Pero una mujer que desde hacía 12 años padecía de flujo de sangre y había sufrido mucho de muchos médicos y gastado todo lo que tenía y nada había aprovechado, antes le iba peor. Cuando oyó hablar de Jesús, vino por detrás entre la multitud y tocó su manto, porque decía, si tocare tan solamente su manto, seré salva. Y enseguida la fuente de su sangre se secó y sintió en el cuerpo que estaba sana de aquel azote. Y luego Jesús, conociendo en sí mismo el poder que había salido de él, volviéndose a la multitud, dijo, ¿quién ha tocado mis vestidos? Sus discípulos dijeron, ves que la multitud te aprieta y dices, ¿quién me ha tocado? Pero él miraba alrededor para ver quién había hecho esto. Entonces la mujer, temiendo y temblando, sabiendo que lo que en ella había sido hecho, vino y se postró delante de él y le dijo toda la verdad. Y él le dijo, hija, tu fe te ha hecho salva. Ve en paz y queda sana de tu azote. Amados, este incidente muestra el cuidado y la compasión de Jesús por los enfermos, los que están solos y quienes normalmente pasan inadvertidos en la multitud. Aquel día muchos se acercaron a Jesús mientras iban a la deriva con la multitud, pero solo una persona se acercó al maestro para recibir la bendición que tanto necesitaba. Sin embargo, no fue su toque lo que le permitió recuperar la salud, sino su fe. Mira lo que comenta el Hermano de Juárez, en Deseado de Todas las Gentes, lo siguiente. El Salvador podía distinguir el toque de la fe del contacto casual de la muchedumbre desprevenida. Amados, el manto de Jesús no tenía ningún poder especial, sino que fue la fe de la mujer y su decisión de acercarse a él lo que la curó. Y en medio de su sufrimiento y angustia, aquella frágil mujer pudo haber permanecido en su lecho aquel día, pero buscó deliberada y esperanzadamente a Jesús para ser sanada. No le bastó con verlo de lejos, sino que se acercó a él. Y Jesús nos invita a hacer lo mismo hoy. ¿Recuerdas lo que dice? Vengan a mí todos los que están fatigados y agobiados. Yo les daré descanso. Lleven mi yugo sobre ustedes y aprendan de mí, que soy manso y humilde de corazón, y hallarán descanso para su alma. Ahora, ¿cómo demostró a esta mujer tan necesitada la veracidad de lo que dice las Escrituras en Romanos capítulo 5, versículos 3 al 5 que leímos al comienzo? Y no solo esto, sino que también nos gloriamos en las tribulaciones sabiendo que la tribulación produce paciencia. Y la paciencia prueba, y la prueba esperanza, y la esperanza no avergüenza, porque el amor de Dios ha sido derramado en nuestros corazones por el Espíritu Santo que nos fue dado. La pregunta es, ¿puede esto ocurrir en tu vida y en mi vida? Claro que sí. Cuando pensamos en personajes bíblicos que experimentaron reveses, tenemos el caso de Job,
que quizás la primera persona que nos viene a nuestra mente. Porque no solo perdió sus posesiones, sino también a sus hijos, su salud. Su mujer incluso lo instó a maldecir a Dios y morir. Y después de algún tiempo, tres amigos vinieron a visitarlo y se sentaron junto a él. Quedaron tan sorprendidos por su aspecto que permanecieron en silencio durante 7 días. Y cuando finalmente hablaron, intentaron explicar humanamente la desgracia de Job, pero aumentaron así involuntariamente su sufrimiento. Y tres de sus amigos lo culparon diciendo que tenía algún pecado oculto del que debía arrepentirse. Llegaron incluso a decirle, tal es la morada del impío, el lugar del que no conoce a Dios. ¿Y cómo respondió Job? Escucha, escucha a alguien que responde con fe, aunque no entiende los problemas y la causa. ¿Quién diese ahora que mis palabras fuesen escritas? ¿Quién diese que se escribiese en un libro que con cincel de hierro y con plomo fuesen esculpidas en piedra para siempre? Yo sé que mi Redentor vive y al fin se levantará sobre el polvo y después de deshecha esta mi piel, en mi carne he de ver a Dios, al cual veré por mí mismo y mis ojos lo verán y no otro. Y aunque mi corazón desfallece dentro de mí, he aquí yo iré al oriente y no lo hallaré, y al occidente y no lo percibiré. Si muestra su poder al norte, yo no lo veré. Al sur se esconderá y no lo veré. Mas él conoce mi camino. Me probará y saldré como oro. Mis pies han seguido sus pisadas. Guardaré su camino y no me aparté. Del mandamiento de sus labios nunca me separé. Guardé las palabras de su boca más que mi comida, tremendas palabras de fe, porque conocía quién era Dios. Y a pesar de las trágicas circunstancias en las que estaba inmerso y que él no comprendía, Job permaneció fiel y se mantuvo firme. No culpó a Dios ni lo maldijo. Por el contrario, cuando fue tentado a culpar a Dios, declaró, «Desnudo salí del vientre de mi madre y desnudo miré allí». El Señor dio y Él quitó, bendito sea su nombre. Amados, nosotros también vivimos en medio de esta misma batalla. Y Satanás nos aflige con dolor, sufrimiento, pérdidas, dificultades como parte de su plan para distorsionar la imagen que tenemos de un Dios amoroso. Y es en esos momentos que podemos responder de dos maneras. Culpar a Dios, rechazarlo y aferrarnos o aferrarnos a Él con todas nuestras fuerzas. Aunque la batalla arrecia a nuestro alrededor, debemos que recordar que a la luz de la eternidad, nuestros problemas no son más que pruebas temporales. Hay muchas cosas que no vemos aquí y ahora, y uno de los grandes desafíos para un creyente es confiar en Dios, incluso en los momentos más oscuros. Dios nos ha revelado de muchas maneras la realidad de su amor, y debemos aferrarnos a esta verdad crucial, incluso cuando no la percibamos. Si estás pasando por un momento difícil, acude a Dios, acude con fe. Él no te dejará solo, te dará esperanza. Veamos lo que ocurrió en el camino a Emaús. Habían sido semanas muy duras para los dos discípulos, quienes repasaban mentalmente algunos de los acontecimientos vividos, mientras el cielo vespertino se teñía de negro. La entrada triunfal de Jerusalén, la limpieza del templo, la Pascua en el aposento alto, las oraciones de Jesús en el Getsemaní, la horrible traición de Judas, el juicio, las burlas, los golpes, el cuerpo magullado de Jesús pendiendo de la cruz y sus últimas palabras antes de exhalar su último aliento, la rotura del velo del templo, la resurrección de algunas personas, la delicada maniobra para retirar el cuerpo de Jesús de la cruz y su colocación en el sepulcro antes del sábado, y la confusión, el desaliento y los interrogantes de los desconcertados y descorazonados discípulos. ¿Cómo se habían equivocado tanto? Los seguidores de Jesús estaban decepcionados, pensando que todo estaba arruinado, desanimados y confundidos. Aquel fue sin duda el mayor revés en su vida. No percibían que aquello era solo un episodio de la mayor historia de todos los tiempos. Porque mientras dos de ellos se dirigían a Emaús, Jesús apareció y caminó con ellos. Leamos San Lucas capítulo 24. Y aquí dos de ellos iban
el mismo día a una aldea llamada Emaús, que estaba a 60 estadios de Jerusalén, e iban hablando entre sí de todas aquellas cosas que habían acontecido. Y sucedió que mientras hablaban y discutían entre sí, Jesús mismo se acercó y caminaba con ellos, mas los ojos de ellos estaban velados para que no le conocieran. Y les dijo: ¿Qué pláticas son estas que tenéis entre vosotros mientras camináis, y por qué estáis tristes? Y respondió uno de ellos, que se llamaba Cleofas, y le dijo: ¿Eres tú el único forastero en Jerusalén que no ha sabido las cosas que en esa han ocurrido, acontecido en estos días? Entonces él les dijo: ¿Qué cosas? Y ellos le dijeron: De Jesús Nazareno, que fue varón profeta, poderoso en obra y en palabra delante de Dios y de todo el pueblo, y cómo le entregaron los principales sacerdotes y nuestros gobernantes a sentencia de muerte y le crucificaron. Pero nosotros esperábamos que él era el que había de redimir a Israel. Y ahora, además de todo esto, hoy ya es el tercer día que esto ha acontecido. Aunque también nos han asombrado unas mujeres entre nosotros, las que antes del día fueron al sepulcro y como no lo hallaron, hallaron su cuerpo, vinieron diciendo que también habían visto visión de ángeles, y quienes dijeron que él vive. Y fueron algunos de los nuestros al sepulcro y hallaron así como las mujeres habían dicho, pero a él no le vieron. Entonces él les dijo: Oh, insensatos y tardos de corazón para creer todo lo que los profetas han dicho. ¿No era necesario que el Cristo padeciera estas cosas y que entrara en su gloria? Y comenzando desde Moisés y siguiendo por todos los profetas, les declaraba en todas las Escrituras lo que de él decían. Piensa en las dos perspectivas diferentes, las de los dos seguidores y las de Jesús. Cuando los ojos de su entendimiento fueron abiertos, los dos discípulos corrieron rumbo a Jerusalén para contar a los demás lo que había sucedido en el camino. Y cuando Jesús llegó y se puso en medio de esto, se aterrorizaron. Nota las preguntas que hizo: ¿Por qué estáis turbados? Y suben pensamientos, esos pensamientos a vuestros corazones. Este es también el mensaje de Jesús para nosotros hoy. Olvidamos con frecuencia que Jesús camina a nuestro lado, en nuestros valles sombríos. Y demasiado a menudo no lo reconocemos y perdemos de vista que hay mucho más en la historia. Y nos sentimos turbados y permitimos que las dudas surjan en nuestros corazones sin recordar que nuestra vida está segura en las manos de Jesús. Pensamos que sabemos mejor que Jesús que está sucediendo realmente lo que está sucediendo en nuestra vida. Yo pregunto, amado y amada, ¿has deseado alguna vez ver a Jesús cuando estabas desanimado? He aquí, escucha esta experiencia, la experiencia de alguien que tuvo este privilegio. Y esto está en el libro Primeros Escritos. Y ella cuenta lo siguiente: Me veía estando sentada en abyecta desesperación, con mi rostro entre mis manos, reflexionando así: Si Jesús estuviese en la tierra, iría a él, me postraría a sus pies y le contaría todos mis sufrimientos. No me rechazaría, tendría misericordia de mí, y yo lo amaría y lo serviría por siempre. Y en ese momento se abrió la puerta y entró un personaje de forma y aspecto hermosos. Me miró con compasión y me dijo: ¿Deseas ver a Jesús? Él está aquí, y puedes verlo si deseas hacerlo. Toma todo lo que posees y sígueme. Oí eso con gozo indecible y alegremente recogí mis escasas posesiones, cada baratija atesorada, y seguí a mi guía. Me condujo a una escalera empinada y aparentemente frágil. Y cuando comencé a subir los peldaños, él me advirtió que me mantuviera mis ojos fijos arriba, no sea que me mareara y cayera. Y muchos otros que estaban subiendo por la empinada escalera caían antes de llegar a la cima. Finalmente llegamos al último peldaño y nos detuvimos ante la puerta. Allí el guía me indicó que dejase todas las cosas que había llevado conmigo. Lo depuse todo alegremente. Entonces él abrió la puerta y me invitó a entrar. Y en un momento estuve delante de Jesús. No podía equivocarme con respecto a ese bello rostro. Y esa experiencia de benevolencia y majestad no podía pertenecer a otro.
Mientras su fija mirada se posaba sobre mí, supe de inmediato que estaba familiarizado con todas las vicisitudes de mi vida y todos mis íntimos pensamientos y sentimientos. Traté de protegerme de su mirada fija, sintiéndome incapaz de soportar sus ojos escrutadores, pero él se me acercó con una sonrisa y posando su mano sobre mi cabeza dijo, «No temas». El sonido de su dulce voz estremeció mi corazón con una felicidad que nunca antes había experimentado. Estaba yo demasiado gozosa para pronunciar una palabra, pero abrumada de felicidad inefable, caí postrada a sus pies. Y mientras yacía allí indefensa, pasaron ante mí escenas de gloria y belleza y me pareció haber alcanzado la seguridad y la paz del cielo. Por último, recobradas las fuerzas, me levanté. Todavía estaban sobre mí los amorosos ojos de Jesús, cuya sonrisa llenaba de alegría mi alma. Su presencia me llenaba de santa reverencia y un amor inexpresable. Ese sueño me dio esperanza y fe, y en mi alma sumida en la ignorancia comenzó a amanecer la belleza y la simplicidad de confiar en Dios. Amados, en medio de los reveses de la vida, debemos centrarnos en Jesús y en lo que Él nos revela acerca de cuánto nos ama Dios. Y ahora, para concluir, algunas preguntas. ¿Confías en que Dios sigue siendo soberano y dirigiendo tu vida a pesar de las dificultades? ¿Te mantienes anclado en la palabra de Dios cada día? Si tu fe es débil, dile a Dios en oración, creo. Ayuda a mi poca fe, ayuda a mi incredulidad. Rodéate de personas que puedan animarte en lugar de desanimarte. El mundo no siempre se preocupa por los débiles, ignorantes, heridos y quebrantados. El mensaje divino, cuando eres débil, yo soy fuerte, puede transformar radicalmente la vida de las personas. Piensa en alguien a quien podrías animar hoy con este mensaje. En conclusión, amados, vivimos en un mundo pecaminoso y lleno de sufrimiento y no compatible con la vida cristiana, y cada uno de nosotros se enfrenta en algún momento dificultades que pueden hacernos cuestionar el amor de Dios. Y la manera en que diversos personajes bíblicos respondieron a los reveses de la vida puede ayudarnos en momentos difíciles a fortalecer nuestra relación con Dios, quien no cambia y cuyo amor permanece constante. Oremos. Padre Celestial, gracias porque no estamos solos. Ayúdanos a avanzar por fe, a mirar el gran cuadro, no solamente nuestros problemas, porque tú los permites y a veces los problemas llegan a ser motivo de la mayor bendición, porque para ti no hay nada imposible. Tú puedes transformar algunos fracasos en los mayores triunfos. Gracias por escucharnos. Aumenta nuestra fe. En el nombre de Jesús oramos. Amén. Mira, amados, es todo el tiempo que tenemos por hoy. Llegó el momento de despedirnos. Será hasta el próximo programa de la serie Lecciones de Vida. Invita a otros a sintonizar este canal y transfórmate tú mismo en un canal de bendiciones. Dios te bendiga y recuerda, tú vales mucho para Jesús. Él te ama más de lo que puedes imaginar. Y en el viaje de la vida las cosas van a terminar bien si haces de la Biblia tu GPS y a Jesús como tu guía. Maranatha, Dios te bendiga.

0: Muy buenos días, queridos amigos y hermanos. Sí, las 8 con 56 minutos y 25 segundos. Bienvenidos a su programa radial de Una Nota de Esperanza, desde aquí, desde la ciudad de Boston, compartiendo con ustedes este programa de Una Nota de Esperanza. Sí, en este hermoso día, sí, hermoso amanecer, porque pues tenemos su presencia, tenemos su sintonía y gracias a nuestro Dios nos permite ver una vez más un día maravilloso. A pesar de que es sábado día del Señor, pues disfrutamos de un sol radiante afuera en las temperaturas 78 grados actuales. Así es que disfrutando de este caluroso sol, de esa estrella maravillosa que Dios hace brillar sobre cada uno de nosotros. Queridos amigos y hermanos, es dicha de agradecer a nuestro Dios, de ser agradecidos, de darle la honra y gloria que Él, solamente Él se merece. La ciencia, la naturaleza, pues habla de su gran magnitud y también sus sagradas escrituras. El Dios Todopoderoso, el Dios de lo imposible, ese es el Dios el quien nosotros adoramos. Queridos amigos y hermanos, gracias por estarnos acompañando en esta programación. El tiempo pasa, el tiempo avanza, nuestra programación también, nuestros segmentos también, pidiendo que el Espíritu Santo continúe con nosotros, con ustedes, y con estas participaciones para que podamos disfrutar de ellas, recibir bendición, no solamente escucharlas, sino que también pedir la fuerza de nuestro Dios para poderlas poner en obra. Sí, hemos escuchado cómo cuidar nuestro cuerpo, esos consejos, cómo cuidar nuestra salud mental también, y también pues la oración. Estas ofrendas musicales que ustedes también escuchan, pues son preparadas para que podamos disfrutar de una plena paz, confianza en nuestro Señor Jesucristo. Y en esta ocasión estamos entrando en lo que es el siguiente bloque, ¿sí? En esta ocasión será aquí en vivo, aquí en los estudios, estará presentando mi mamá, la hermana Reina Andrade, Hogar y Familia. Así es que le damos la participación a ella para que así ella nos pueda presentar o darnos el resumen de ese capítulo valioso en los cuales nos trae consejos para nuestro diario vivir. Así es que le damos la bienvenida a mi mamá, la hermana Reina Andrade.
1: Muy bien, gracias Darío, gracias a cada uno de ustedes, a cada uno de ustedes que están en sintonía de este programa Una Nota de Esperanza. Y bueno, y entrando en lleno lo que es, son consejos más que todo para nuestro beneficio, ya que en esta oportunidad voy a estar comentando un poco sobre lo que es los principios financieros, lo que es el uso del dinero, cómo nosotros usamos de esa moneda o de ese billete que es tan importante que pues todos nos afanamos en él. Para muchas personas, bueno, para muchos, ¿verdad?, incluyéndonos todos, somos, los preocupamos por tener dinero. El dinero pues se obtiene de varias maneras, pero el que debe de ser más importante es el que nosotros lo ganamos con el sudor, como dice la palabra de Dios, con el sudor de nuestra frente. Como a principio en su palabra Dios dijo de que pues a causa del pecado pues íbamos a trabajar fuerte, íbamos a trabajar duramente para poder tener, conseguir el sostén de cada día. Y en esta ocasión me gustaría hablar sobre lo que es eso, ya que el dinero, como dice su palabra, no de gusto dice que el dinero es la raíz de todos los males. Eso está en Primera de Timoteo 6:10. ¿Por qué lo dice? Por alguna razón. Y la razón es que nos afanamos demasiado para obtener ese dinerito. Y entre más tenemos, como que nos agrada, como que nos gusta el dinero. para gastar en lo que viene en nuestros gustos, como es tener ropa cara, ropa fina, tener lo que nosotros queremos, adornos en nuestro cuerpo, donde sea poner esos adornos, o tener muchas cosas, muchos bienes dentro del hogar, dentro de la casa. Si obtenemos con el dinero, podemos obtener una buena casa y llenarla de muchas cosas adentro, poner buenos cuadros, tener una cocina muy, muy, muy bonita, con cosas finas. Así que el dinero hace todo posible. Pero también el dinero, con el dinero, nosotros podemos mantener, como mencioné, una cocina llena de lujos, pero también una cocina llena de alimentos. Un closet lleno de alimentos. Que pues el alimento es muy, muy importante. Es el alimento que nos sustenta cada día. Y con ese dinero nosotros podemos quizás hasta malgastarlo. ¿Cómo sí? Porque con el dinero compramos demasiada comida, algo también que no es a beneficio nuestro. La comida, pues, sabemos que es muy importante tener el alimento porque es lo que nos da la vida. Pero a veces como que nos pasamos más de la cuenta. ¿El por qué? Porque tenemos mucho dinero y lo invertimos en cosas que no son saludables. Y de igual manera lo malgastamos. Solamente porque tenemos dinero extra. Tenemos dinero, como decimos a veces vulgarmente, hasta para tirar para arriba. Pero no vemos lo que hay a nuestro alrededor, que también hay necesidad. Así que creo que como padres es bien importante poder dar el ejemplo a los jóvenes, a nuestros jóvenes, a nuestros niños. Por eso el hogar es como una escuelita, es una escuela donde tenemos que nosotros somos los maestros y los alumnos pues son nuestros hijos, nuestros niños, donde nosotros les debemos. No es que si quiero, es una responsabilidad poder enseñarles a nuestros niños a que sean buenos administradores. Nosotros tenemos que dar el ejemplo, pero todo eso se da si es que Dios vive en nosotros, si es que Dios mora en el hogar. Entonces se ven esos cambios. Cuando el Espíritu de Dios no está en el hogar, en la familia, entonces las cosas funcionan de una manera drástica. Drástica porque tenemos que dar el ejemplo nosotros, vestirnos humildemente, con sencillez. También si Dios nos permite tener un hogar, una casa, pues también tenerla no con lujos, sino con algo que represente, que ayude a la familia, no con cosas caras que no es de...

bendición. La palabra de Dios dice de maldición. ¿Por qué? Porque estamos en un mundo, vivimos en un mundo o en un tiempo que nosotros no vamos a vivir eternamente. Estamos como dicen, de pasada. Entonces tenemos que saber vivir, saber ser muy buenos mayordomos, ser buenos administradores, como ya mencioné antes, para poder ser ejemplo a los niños. A los niños desde pequeños poderles enseñar qué es mayordomía. Si usted le da un dinerito a su niño, tal vez cuando va para la escuela o cuando sale, hacen alguna salida en familia, pues enseñarles que también tienen que saber administrar su dinerito. No comprar cosas o algo que no va a ser de bendición, no va a ser de beneficio. Enseñarles a los niños a valorar, no darles el montón de dinero, sino que hay que enseñarles para que vean de que también el dinero cuesta, para cuando ellos vayan creciendo y sean unos jóvenes que ya puedan trabajar, valoren, sepan qué es el trabajo, qué es el cuidar el dinero. Entonces, es algo importante ser buenos mayordomos del dinero. Y como mencioné, si Dios mora en nosotros, claro que todo es posible. Así que es bien, bien importante saber cuidar el dinero, lo que Dios nos da. Porque cuando nosotros trabajamos, pues Dios nos da esa fuerza, nos fortalece. Y así poder obtener el dinero sanamente. Como dije a un principio, hay muchas maneras como obtener el dinero. Cuando Dios no mora en nosotros, pues el dinero lo podemos agarrar de una y de otra manera fácilmente. Pero Dios quiere que seamos honestos y que si obtenemos un dinero es porque nos ha costado. Y es por eso que cuando Él mora en nuestras vidas, pues todo lo hacemos legalmente y con la bendición de Él. Así que cuando tenemos esa bendición, en el hogar hay paz, hay salud, pero también hay alegría. Cuando en el hogar se comparten los alimentos, el alimento es bien importante y cuando hay suficiente, pues uno se da cuenta que no solamente es para en el hogar compartirlo, sino con el necesitado. Uno se da cuenta quién no tiene pan y poder compartir. Y eso es una bendición. Así que la información de hoy nos ayuda para que nosotros podamos ser personas de bien, personas dirigidas por Dios y también a poder ser ahorrar. ¿Cómo ahorrar? Porque en estos tiempos que vivimos es un tiempo muy difícil donde nosotros también tenemos que ser ahorrativos. Por eso esa palabra de mayordomos siempre resuena, porque tenemos que saber administrar las bendiciones que Dios nos da. No es, vaya, por ejemplo, el alimento. Nosotros, bueno, yo como mujer, yo voy a la tienda, veo que ya hacen falta algunas cositas de comida o la refrigeradora hace falta, ya está vacía. Tengo que ir a la tienda. Más que todo, lo que somos las damas, las mujeres, somos más que todo la mayoría. Yo sé de que hay padres, hay hombres que pues van a la tienda, se encargan en ir a hacer las compras, se encargan de ver qué es lo que hace falta y ir a buscar, a ir al mercado.
o llevar a los niños para que ya vayan sabiendo lo que hay que comprar y cómo es y todo el asunto de ir al mercado. También saben el alimento que es muy valioso para nuestro cuerpo, lo que cosas que no son de beneficio a la salud. Pero pues también, más que todo, pues las mujeres somos las que andamos de tienda en tienda viendo dónde están los especiales, dónde están más cómodas las cosas y vemos lo que hay que comprar. A veces cuando hay mucho dinero, pues digamos, no de sobra porque el dinero nunca sobra, pero cuando hay bastante, compramos una y otra, ni llevamos la lista, y si llevamos lista traemos más de lo que hemos anotado. Pero echamos y echamos a la carreta y cuando venimos a ver ya necesitamos otra para poder llevar la compra. Pero todo eso sucede cuando no hay una lista, no hay algo que los limite, sino que no tenemos limitaciones, sino ¿por qué? Porque hay de dónde echar mano, hay mucho, hay en abundancia. ¿Y qué sucede cuando venimos a la cocina a preparar los alimentos? Cocinamos hasta de demás. ¿Y qué pasa al final de ya la comida, la cena, que ya pasó todo? Todo lo que quedó sobra. Ah, pues venimos a echarlo al cumbo de la basura o a la basura. Entonces es un desperdicio. Y los consejos para hoy es que tenemos que ser cuidadosos. No como se dice por ahí, ay, qué tacaño, qué tacaña, qué codo, si no gasta. No, sino es que eso tiene ese nombre, ser ahorrativo, ser buen administrador de los bienes. Ese es el nombre, tal vez no es que sea tacaño o que no quiera gastar, sino que lo que busca es el bienestar para la familia, el bienestar de los hijos, más cuando son pequeños, que se tiene que hacer, una reserva para cuando ellos ya sean jóvenes, o una enfermedad, o un viaje, una salida que tenga que hacer en familia. Por eso es bueno tener ese ahorrito. Y uno pues nunca sabe. ¿Por qué? Porque uno no sabe el futuro. Entonces es muy importante tener una reserva, tener un ahorrito. Y por eso es saber administrar el dinero, lo que Dios permite. Usted nunca va a estar alentado. Eso yo lo pudiese decir. Nunca vamos a estar alentados para estar trabaja y trabaja. El cuerpo se cansa y llega un momento de que el cuerpo dice no, ya no puedo. Y es por eso que tenemos que tener reservas. Dios es grande y maravilloso. Él nos cuida, Él nos bendice, Él nos da todo a tiempo. Pero también nosotros tenemos que corresponder de la misma manera, ser agradecidos. Así que cuando nosotros invitamos el poder de Dios, el poder del Espíritu Santo, vemos las bendiciones, vemos los cambios. Así que en esta mañana también quiero compartir un versículo que está en Isaías 55:2, que dice: ¿Por qué gastáis el dinero no en pan y vuestro trabajo en lo que no satisface? Oídme con atención y comed el bien y os deleitaréis con algo sustancioso. Ve qué bonita esta lectura. Que lo importante que nosotros tenemos que ver es que el alimento

0: Entonces ahí depende de usted, de mí, si lo dejamos usar para negocios. Así es que sea Dios el que dirija nuestras vidas, que nos ayude a ser mayordomos. Si usted en este momento está escuchando, está analizando todo lo que ha trabajado, todo lo que ha vivido, y si no lo ha hecho de la buena manera, pues es tiempo. Como decimos, mientras hay vida, hay esperanza donde nosotros podemos hacer cambios. Y estos consejos pues son para mí también, porque yo los tengo, los debo de poner en uso, en práctica. Así que estos consejos, un consejo más, pues no viene a mal, sino a bien para nuestro beneficio, porque mientras Dios nos permita vida de estar en este planeta, pues tenemos que saber administrar, porque los tiempos que vivimos y los que vendrán, pues no serán tiempos fáciles que lo tendremos a manos llenas, sino que tenemos que de ya ser buenos administradores, no derrochar, no derrotar lo que Dios nos da o los permite. Así que las fuerzas se acaban y tenemos que ser cuidadosos con lo que Dios nos permite. A Dios gracias si tenemos un techo, si tenemos la comidita, la ropita, medicina si es que la necesitamos, y saber cuidar, saber conservar lo que Él nos permite. Así que sea Dios el que nos ayude para poder cuidar lo que Él da, las bendiciones que Él nos da, y saberlas también compartir con el necesitado, porque eso es lo que Dios nos da. Él nos usa para que seamos de bendición para otros. Así que, querido hermano, hermana, en este momento también quiero pedir la dirección de Dios que nos ayude para ser buenos mayordomos. Oramos. Querido Padre, a esta hora venimos ante tu presencia, muy agradecidos contigo por esta oportunidad nuevamente que nos permite de estar aquí en esta cabina, pero también, Señor, poder compartir de esta información tan importante como es la mayordomía, saber cuidar las bendiciones que tú nos das, saber cuidar nuestra salud, saber cuidar, Señor, de los hijos, de los niños, y también ser ejemplo, poder instruirlos, poder ayudarles para que también ellos sean mayordomos, buenos administradores. Pero todo eso se da, Señor, si tú vives en nuestras vidas, en nuestros corazones. Imploramos, Señor, que tu presencia more en nuestras vidas, en nuestros hogares, para que sean hogares de paz, hogares de tranquilidad. Y así, Señor, que cuando alguien los visita, que vean la diferencia que ahí se respira paz. Por favor, amado Padre, pueda bendecir también a los hermanos que nos están escuchando, que están en sintonía de este programa, que también, Señor, que tú les puedas bendecir y que también ellos puedan ser buenos administradores. Todo eso se lo pedimos en el poderoso nombre de Jesús. Amén.
1: Amén, muy bien, muchas gracias a mi mamá por estos consejos, ese resumen de ese capítulo. Si Dios lo permite, estaremos siguiendo el siguiente capítulo, el siguiente sábado, estaremos viendo esos consejos en los cuales también serán de bendición. Así es que esperamos que Dios pues continúe con cada uno de nosotros y estos pues a poner estos consejos en obra. Muy bien, gracias queridos hermanos, tomamos esta pausa musical.

0: Muy bien, continuando con nuestra programación del día de hoy, presentaremos nuestra siguiente participación, estos consejos para los jóvenes, y teniendo en mente pues su desarrollo, su crecimiento tal como físico, mental y espiritual. Estos consejos son para ellos, dirigidos hacia ellos, para que así también ellos se hagan sentir parte de esta programación. En el día de hoy pues estaremos viendo este título, El verdadero adorno. Así es que pongamos mucha atención. A los jóvenes pues se les invita para que también ellos puedan escuchar estos consejos, o si no pues nosotros adultos tomar estos consejos, compartirlos a ellos para que también ellos se sientan parte de ese, pues darles el valor, el espacio, la motivación, y compartirles esos consejos para que también ellos lleguen a ser buenos ciudadanos aquí en la tierra, pero también herederos del reino de los cielos. Así es que en este momento estaremos escuchando el título, El verdadero adorno, ya es la última parte de esta sección de cómo nosotros vestirnos formalmente. Así es que escuchemos, prestemos atención y será de bendición.
1: Mensajes para los jóvenes. Capítulo 123. El verdadero adorno. Por todas partes prevalece una extravagancia corruptora, y las personas se dirigen a la ruina a causa de su amor a la vestimenta y la ostentación. La vida de las 9/10 partes de los que son devotos de la moda es una mentira viviente. Diariamente practican el engaño, el fraude, pues quieren aparentar lo que no son. Venden la nobleza del ser, la suavidad, la generosidad, para satisfacer la sensualidad de cosas malas. Miles venden su virtud para tener medios con que seguir las modas del mundo. Esta locura por seguir las modas variables del mundo debería hacer surgir un ejército de reformadores que se pongan de parte de un atavío sencillo. Satanás está siempre inventando modas que no pueden ser seguidas sino a costa del sacrificio del dinero, el tiempo y la salud. En pos del mundo. Teniendo ante nuestra vista el cuadro de la degradación del mundo en lo que se refiere a la moda, ¿cómo se atreven los cristianos profesos a seguir la senda de los mundanos? ¿Daremos muestras de sancionar estas modas desmoralizadoras adoptándolas? Muchos adoptan las modas del mundo, pero es porque Cristo, la esperanza de gloria, no se ha formado en ellos. Se practica la vida lujosa, el vestir extravagante, hasta el punto de constituir una de las señales de los últimos días. Por todas partes se manifiestan el orgullo y la vanidad, pero los que tienen inclinación a mirarse en el espejo para admirarse, tienen poca tendencia a mirar en la ley de Dios, el gran espejo moral. Esta idolatría del vestido destruye todo lo que es humilde, manso y amable en el carácter. Consume las horas preciosas que deberían ser dedicadas a la meditación, al examen del corazón, al estudio de la palabra de Dios acompañado de oración. En la palabra de Dios, la inspiración ha registrado especialmente lecciones para nuestra instrucción. La devoción al vestido se apropia de medios confiados para obras de misericordia y benevolencia, y este gasto extravagante es un robo hecho a Dios. No se nos han dado los medios para la gratificación del orgullo y del amor del lujo. Hemos de ser mayordomos sabios y vestir al desnudo, alimentar al hambriento y dar nuestros medios para hacer progresar la causa de Dios. Si queremos adornos, las gracias de la mansedumbre, de la humildad, de la modestia y la prudencia convierten a toda persona, sea cual fuere su categoría y condición de vida. No definiremos nuestra posición como fieles centinelas y por precepto y ejemplo no condenaremos el participar en la disipación y extravagancia de esta época degenerada? ¿No daremos un buen ejemplo a nuestra juventud? Si comemos, bebemos o hacemos cualquier otra cosa, ¿no lo hacemos todo para gloria de Dios?

0: Muy bien, queridos amigos y hermanos, gracias una vez más por estarnos acompañando aquí en nuestra programación. Ha llegado el momento en los cuales presentamos nuestro bloque informativo. Si ustedes desean comunicarse con el Ministerio Radial de Una Nota de Esperanza, pues les invitamos a que dirijan sus notas, sus cartas, sus comentarios, sugerencias a Una Nota de Esperanza, al P.O. Box 24, East Boston, Massachusetts 02128. Una vez más, Una Nota de Esperanza, P.O. Box 24, East Boston, Massachusetts 02128. O si desean comunicarse a través de el correo electrónico, en los cuales puede hacérsele más fácil, más directo y más rápido, lo puede hacer a notadeesperanza@gmail.com. Una vez más, notadeesperanza@gmail.com. Así es que ahí se pueden dirigir esas notas, esas cartitas, esos comentarios, sugerencias en los cuales nos ayuda para que nosotros podamos enriquecer nuestras programaciones, mejorar nuestros programas, nuestros segmentos y así pues estar más conectados y pues esas sugerencias nos ayudan, nos motivan a nosotros a seguir adelante y también pues buscar esos segmentos o participaciones que a ustedes les gusta para poder juntos poder crecer espiritualmente. O si desean, pues también mandar o llamar directamente al número de contacto, es el 617-866-1049. Allí pues pueden llamar directamente, dejar su audio, su mensaje de voz, o pues ahí, si está en nuestro alcance, pues le podremos contestar en el momento de su llamada. 617-866-1049. Allí tienen donde usted puede también compartir esos comentarios, esas sugerencias. Están bienvenidas. Y también, pues gracias, tomo el momento para agradecer a cada uno de los hermanos, hermanas, que pues mandan sus colaboraciones monetarias y nos ayudan a que pues podamos pagar nuestro tiempo aquí en esta cabina radial. Estas donaciones o estas ofrendas pues motivan, nos ayudan a pues cubrir los gastos. Y sí, es una bendición saber que hay hermanos que se preocupan por este ministerio, colaboran algunos anónimamente. Dios los conoce, Dios sabe, y ustedes también, personas que no sabemos de ellas, pero sí están mandando sus colaboraciones para este ministerio. Que Dios les pueda bendecir de gran manera, que Dios pueda proteger y cuidar a sus seres queridos también. Y esas bendiciones que ustedes nos dan, pues Dios se las pueda multiplicar y también lleguen a ser bendición para ustedes. Así es que muchas gracias, como también gracias a los hermanos que vienen sábado a sábado, pues para estar acá compartiendo esta cabina radial, hermanos de diferentes lugares, diferentes pueblos aquí alrededor de la ciudad de Boston, pues vienen para presentar cada sábado este formato de programación. Es el mismo, pero distintas voces, nuevos segmentos, y pues es de, pues para nosotros es una bendición tener a un buen equipo que hasta el momento pues Dios los está fortaleciendo y nos está bendiciendo. En las preparaciones pues sabemos que no solo es de agarrar y tomar estos micrófonos y computadoras y dar a lo que caiga, no, sino que hay programaciones, hay segmentos, hay preparaciones, y ese tiempo pues sabemos que no va en el olvido. Dios será el que dará la recompensa final. Así es que sí, muchas gracias a cada uno de estos hermanos que están colaborando. También pues los saludos y agradecimientos van para aquellos hermanos que también desde la pues afuera del país están colaborando con este ministerio. Así es que si ustedes desean pues ser parte de este ministerio o colaborar también, lo pueden hacer con dirigiéndose a esas direcciones. Acá estamos en la WUNR 1600 AM, Radio Internacional, en los estudios acá en la ciudad de Boston, Massachusetts. Los sábados de 6 a 11 de la mañana estamos acá programando. El número aquí en cabina, ya lo han escuchado a través de toda la programación, 617-350-9931. Y también durante nuestra programación, cuando estamos en vivo, pues ustedes pueden sintonizarnos alrededor del mundo, a donde usted tenga conexión al internet, pues podrá poner www.wunr.com. Allí pues usted podrá escucharnos en vivo y pues pueden compartir esta información con sus seres queridos también, para que ellos puedan escucharnos y ser bendecidos durante nuestra programación. Sábados de 6 a 11 de la mañana aquí en las ondas radiales de la 1600 AM. Y también en El Salvador tenemos nuestro programa también de Una Nota de Esperanza.
1: Así es, Darío. Gracias a Dios por estas informaciones, para que así los hermanos pues estén conectados, podríamos decir, sabiendo cómo poder comunicarse si en algún momento tienen algo que aportar a Una Nota de Esperanza. Pero también, como digo, somos bendecidos porque Él nos ha permitido poder tener no estación de radio, sino otro programa de Una Nota de Esperanza, como quien dice, la hija de Boston. Pues también en El Salvador están siguiendo otra programación, que hay otros hermanos que están dedicando ese tiempo para llevar el mensaje, llevar la obra por estas ondas radiales. Así que también en El Salvador, a través de la radio adictiva 93.7 FM, pues también se escucha Una Nota de Esperanza, pero en el horario es de 7:30, 7:30 de la mañana hasta las 8. Lamentablemente, pues el tiempo es muy corto, al cual nosotros tenemos acá, que es más amplio. Ellos solamente tienen prácticamente media hora, pero en media hora pues el Espíritu Santo les dirige a ellos para que hagan un programa donde los hermanos que escuchan pues se deleiten y se conecten al trono de nuestro Dios. Así que tenemos esta estación allá donde se lleva esta información a través de Una Nota de Esperanza. Y la dirección nuevamente es en la radio adictiva 93.7 FM a las 7 de la mañana, hora de allá. Y también lo transmiten por Facebook.
0: Así es. Hablando de las redes sociales, queridos amigos, usted nos puede, Una Nota de Esperanza tiene su página en los cuales es titulada Una Nota de Esperanza. Allí pues pueden ver algunos de los fotos de los cuales hemos presentado, a donde usted pues sale los hermanos que forman parte, o si no pues también ahí presentamos los en vivos que se hacen, las grabaciones o los mensajes que aquí presentamos, pues ahí los presentamos para que usted en su tiempo libre pues los pueda escuchar en su totalidad. Aquí en la radio en vivo pues estamos limitados con el tiempo, pero compartimos esa información para que así usted también pueda disfrutar todos esos segmentos. Así es que gracias a cada uno de ustedes por hacer parte, poner de su parte, y esos saludos, esas llamadas, pues nos ayudan, nos motivan a nosotros a seguir adelante, confiando en nuestro Señor Jesucristo, y pues que no estamos solos acá en esta programación. Y así es que muchas gracias a cada uno, gracias por sus oraciones, son contestadas, porque hasta acá pues Dios nos ha cuidado y nos ha bendecido. Así es que le estamos muy agradecidos con cada uno de ustedes en este hermoso, hermoso sábado. Así es que dándole gracias a ustedes y también pues invitándole a que disfrute de este maravilloso día en los cuales presenciamos ese sol radiante. En el día de hoy pues estaremos disfrutando de un cielo bien despejado y pues disfrutando de ese calor que pues nos brinda ese sol. Hoy pues estaremos disfrutando de unas temperaturas altas de 89 y también estarán bajando, refrescando un poco ya en la tarde, la noche, con 65 grados Fahrenheit. Temperatura actual se siente como en los 80. Y sí, está a 80. Así es que, queridos hermanos, a disfrutar, siempre pues tener las precauciones apropiadas, de mantenerse hidratado, o los que están trabajando, pues recordar de tomarse sus bebidas refrescantes para que así puedan mantenerse hidratados. Así es que la puesta del sol hoy, las 8:21 p.m., y también pues el día de mañana, un día similar, 89 temperaturas, 89 grados Fahrenheit de altas, y también bajando a las 65. El resto de la semana se ve pues también agradable con calor. Así es que disfrutamos de esta bendición de ver ese sol radiante, en los cuales es necesario, porque durante el tiempo del invierno pues pasamos encerrados, cubiertos, tapados, y hay que tomar el sol pues apropiado pues y también limitado, no de salir al sol y quemarnos y peligroso enfermarnos, pero sí disfrutarlo con todas las medidas, ¿no? Muy bien, así es que gracias, queridos hermanos, por estarnos acompañando a las 9:42. Ya estamos preparándonos ya para entrar en lo que es la meditación, el enfoque de esta mañana. Así es que, y también, pues, es una bendición tenerles acá en este día sábado del Señor.

Muy bien, queridos hermanos, en esta hora, como Darío ha mencionado, el tiempo avanza. Todo lo que se ha compartido acá, pues creemos que todo ha sido de bendición para todos, ha habido para nosotros los adultos, para los jóvenes, pero no olvidando, porque son muy importantes, una parte importante que son los niños. Así que en los niños también, para los niños también tenemos la historita, la historia que no solamente es para ellos, ¿verdad? Sino para nosotros. A mí me encantan mucho las historias de los niños. Entonces, si los niños están por ahí, son los nietecitos, los sobrinos, los amiguitos, pues acérquelos allí también para que escuchen la historia de esta mañana. Así que esperando siempre que sea Dios el que esté en medio nuestro y que todo lo que se hace, se da, pues todo sea para honrar su nombre y aprendizaje nuestro. Así que la historita para hoy es el ministerio de Jesús.

0: ministerio de Jesús. Él hace grandezas demasiado maravillosas para comprenderlas y realiza milagros incontables. Job 5:9.
1: Nuestra palabra especial el día de hoy es milagro. Un milagro es algo maravilloso. No puede ser explicado por las leyes de la naturaleza y se atribuye a la acción divina. Bienvenidos a nuestro momento de adoración infantil, queridos amiguitos. Tengan todos un feliz sábado. La historia de hoy se relata en Mateo capítulo 8, versículos 1 al 4. Y dice, al bajar Jesús por la ladera del monte, grandes multitudes lo seguían. De repente, un leproso se le acercó y se arrodilló delante de él. Señor, dijo el hombre, si tú quieres, puedes sanarme y dejarme limpio. Jesús extendió la mano y lo tocó. Sí quiero, dijo. Queda sano. Al instante, la lepra desapareció. No se lo cuentes a nadie, le dijo Jesús. En cambio, preséntate ante el sacerdote, deja que te examine y lleva contigo la ofrenda que exige la ley de Moisés a los que son sanados de lepra. Esto será un testimonio público de que has quedado limpio. Jesús hace milagros. Él vino a este mundo de una forma muy sencilla para mostrar el gran amor a todas las personas. Tenía diferentes maneras de hacerlo. Enseñaba a grandes multitudes. Sanaba a enfermos, a paralíticos, a ciegos. Ayudaba a los necesitados, a los hambrientos. Multiplicaba comida para que todos se alimentaran. Hablaba en el templo. Perdonaba pecados. Vino a servir a las personas y a morir para que todos pudiéramos tener la oportunidad de la vida eterna. Jesús no buscaba fama, porque no quería que las personas lo siguieran solo por interés de sus milagros o por ser famoso. Por eso, en muchas ocasiones, después de hacer un milagro, pedía silencio sobre el asunto y se retiraba para no crear falsas amistades. Imagino que aún hoy hay muchas personas que buscan milagros de todas formas, en todos los lugares y de cualquier manera, y por medio de cualquier persona. Pero sabemos que eso no sucede de verdad, porque el verdadero milagro solo ocurre después de un verdadero arrepentimiento cometidos contra Dios. Por eso Jesús primero perdonaba los pecados, y luego sanaba a las personas mediante una fe verdadera. Hoy todavía existen milagros de Jesús, pero muchos de nosotros nos hemos acostumbrado tanto a ellos que ni siquiera los valoramos. Sin embargo, la Biblia nos dice en Job 5:9, Él hace grandezas demasiado maravillosas para comprenderlas y realiza milagros incontables. Estoy seguro de que Jesús ya te ha librado de muchas situaciones y ni siquiera tú te diste cuenta. Te libró de accidentes en las carreteras, enfermedades, accidentes en la piscina, peligros en la calle y muchos otros. Si algo pasó en tu vida y aún esperas un milagro, ten la certeza de que en el cielo no habrá más sufrimiento, ni dolor, ni tristeza. Y estar allí será el mayor de todos los milagros. Sea cual sea el milagro de Jesús, lo que importa es que en todo lo que Él hace, muestra el amor de Dios. Querido amiguito, ¿qué recordarás cuando escuches la palabra milagro? Que solo Jesús puede hacer verdaderos milagros. ¿Cuántos quieren tener la fe necesaria para que sus oraciones sean respondidas en forma de milagro? Oremos y agradezcamos a Dios porque solamente Jesús puede perdonarnos y hacer verdaderos milagros en nuestra vida. Oremos. Querido Jesús, gracias te damos porque hoy aprendimos que solo tú puedes hacer verdaderos milagros. Ayúdanos a tener la fe necesaria para que tú puedas escuchar nuestras oraciones y realizar esos milagros que necesitamos en nuestra vida. En el nombre de Jesús, amén. La palabra clave para el próximo sábado es ciego. Hasta el próximo sábado, queridos amiguitos.

Muy bien, queridos amigos y hermanos, ha llegado el momento en lo que es entrar en la meditación de esta mañana, el sermón, como algunos lo conocen. Bueno, vamos a entrar en lo que es esta meditación. El título de la meditación del día de hoy, de esta mañana, es Cuando nuestras aguas se tornan amargas, por el pastor Fernando Zavala. Así es que prestemos atención. Esperamos que podamos dejar que el Espíritu Santo pueda impresionar nuestras vidas, nuestra mente y nuestros corazones, y así pues buscar el verdadero arrepentimiento, buscar de las promesas y esperanzas de que solamente Cristo Jesús nos puede dar. Así es que prestemos atención. El número aquí en cabina es 617-350-9931. Si todavía tienen alguna petición, algún agradecimiento, pues nosotros estamos acá para asistirles en lo que podemos espiritualmente. Antes de finalizar nuestra programación, estaremos orando una vez más por esas llamadas, pues también estarán siendo presentadas. Así que escuchemos cuando nuestras aguas se tornan amargas.

dos preguntas que han estado fluyendo por mi mente con frecuencia en estos días difíciles que estamos viviendo y muy probablemente también han estado en la mente de muchas otras personas, no solamente en este país, sino en el mundo entero. La primera pregunta es más bien de tipo general y es esta: ¿cómo pudo ser que de una manera tan brusca, tan radical, nuestra vida cambió en tan poco tiempo? No es que 4 meses atrás la vida era perfecta, pero se desarrollaba con normalidad, altos y bajos. Pero ahora todo ha cambiado. Y no solamente en este país, sino en el mundo entero. La segunda pregunta es de naturaleza más específica y es la que se hacen los cristianos, como es el caso mío. Y es esta: ¿qué hacemos como cristianos cuando cosas como estas ocurren? Cuando la crisis golpea de una forma tan brusca, tan severa y tan repentina. O como un autor diría, ¿qué hacer cuando nuestras aguas se tornan amargas? Vamos a intentar algunas respuestas, comenzando por la primera. Como es una pregunta general, la respuesta también es general. Y la provee un autor, su nombre es Frederick Mayer. Y en uno de sus muchos libros, él escribe algo que da que pensar. De hecho, es una cita bastante interesante. No la voy a citar textualmente, la voy a parafrasear, pero dice Mayer: nuestras alegrías y tristezas viajan por caminos muy cercanos. En un momento estamos entonando el canto de victoria a orillas del Mar Rojo, cuando de repente nos encontramos frente a las aguas amargas de Mara, las aguas del dolor y la desilusión. ¿Qué cita tan apropiada? Voy a repetir, él dice que nuestras alegrías y tristezas viajan por caminos diferentes, pero son dos caminos muy cercanos. Vamos por el sendero de la alegría y el gozo, cuando de repente, sin previo aviso, estamos en el sendero de la tristeza. Y él usa como imagen el ejemplo de la experiencia del pueblo de Israel. Porque si usted va, y si tiene una Biblia en la mano, por favor, busque en el libro del Éxodo, el capítulo número 15, muy conocido. Si usted lee el principio del capítulo 15, va a encontrar que comienza con Moisés y el pueblo de Israel entonando el canto triunfal. Después de que los israelitas cruzaron el seco en el Mar Rojo, y cuando los ejércitos de Faraón intentaron cruzar, pues simplemente fueron destruidos. El resultado fue una resonante victoria del pueblo de Israel, pero especialmente gloria para Dios. Y el pueblo con mucha razón celebró. Pero es aquí donde la cita de Mayer cobra sentido, porque avanzando un poquito en el relato, capítulo 15 del Éxodo, dice a partir del versículo 22 que Moisés entonces condujo a Israel del Mar Rojo al desierto de Shur. ¿Y cuántos días dice allí que ellos anduvieron de camino? Apenas 3 días. Solo 3 días desde que entonaron el canto de victoria, celebrando el cruce del Mar Rojo en seco. El versículo 23 dice que llegaron a una localidad llamada Mara, pero no pudieron beber agua porque las aguas eran amargas. Y bueno, para variar, diríamos que el pueblo entonces murmuró, como siempre lo hacía. Y murmuró contra Moisés. Y dijeron, versículo 24, ¿qué hemos de beber? Y aquí la respuesta a la segunda pregunta que hicimos. ¿Qué hace el cristiano cuando se presentan crisis de esta magnitud como la que estamos viviendo? ¿Qué hizo Moisés?
Versículo 25 dice, y Moisés clamó al Señor. Ahí está la respuesta a la segunda pregunta. ¿Qué hacer cuando nuestras aguas, que eran dulces, se tornan amargas? ¿Qué hacer cuando nuestra vida cambia? Y ahora está en peligro no solamente el trabajo y el sustento de la familia, está en peligro incluso la salud y la vida. ¿Qué hacer? Bueno, mientras algunos critican o hacen la sempiterna pregunta de por qué, por qué, por qué, y dónde está Dios, y preguntas similares, Moisés, dice el relato, clamó al Señor. En otras palabras, él llevó el problema a quien ya había demostrado con anterioridad que tiene respuestas para cada problema. Y Dios no le falló, porque dice el mismo versículo 25, y él le mostró un árbol, es decir, el Señor, que Moisés echó en el agua. ¿Y qué ocurrió? Dice, y el agua se endulzó. Esto, por supuesto, es una especulación. Me pregunto, ¿qué ideas estarían cruzando por la mente de Moisés? Cuando el pueblo tiene sed, comienza a murmurar, las quejas cada vez se elevan más de tono, ya él ha sido testigo del poder de Dios. Probablemente Moisés, digo probablemente, tenía en mente que el Señor haría un milagro portentoso, del mismo estilo de los milagros que ellos presenciaron en Egipto. Pero aquí, esta va a ser la primera lección nuestra, pero antes de mencionarla, he aquí que el Señor tenía un recurso que Moisés ni siquiera imaginó. Dice que tomó un árbol, probablemente era un arbusto, y el Señor indicó a su siervo que lo echara en el agua. Un elemento ordinario, común de la naturaleza, el Señor lo usa para endulzar las aguas y así salvar la vida de todo un pueblo. ¿Cuál es la primera lección? Bueno, yo no he leído una cita más elocuente y más precisa que esta que encontramos en el libro El Deseado de Todas las Gentes, y la página para el que tenga esta versión de la Biblioteca del Hogar Cristiano es la 297. Dice allí, bueno, vamos a leerla del libro directamente. En toda dificultad, Dios tiene un camino preparado para traer alivio. En cada dificultad. No es que en unos casos sí y en otros no. Y la parte que más me gusta de esta cita, que es una de mis favoritas, dice, nuestro Padre Celestial tiene para proveernos de lo que necesitamos mil maneras de las cuales no sabemos nada. ¿Cuántas maneras? ¿Cuántas maneras? Bueno, ahí dice mil, pero eso es una forma figurada de decir que los recursos de Dios son ilimitados, infinitos. Tiene uno para cada dificultad. Y si la dificultad es de gran magnitud como esta que estamos viviendo en carne propia, Dios sabrá qué recurso usar. Nuestra parte consiste en confiar, como veremos más adelante. ¿Cuál es entonces la primera lección? Bueno, vamos a ponerla de esta manera. La primera lección es que Dios es soberano y que tiene infinito poder y que Él decide, de acuerdo a su voluntad, qué es lo mejor para cada dificultad. Pero lo importante es que tiene soluciones para cada caso, no importa cuán difícil sea. Lo que estamos diciendo es que por muy terrible que esta epidemia o pandemia sea, y lo es, Dios puede, si Él lo deseara, puede acabar con ella en un instante. Pero por alguna razón no lo hace. Así como por alguna razón no hizo un milagro al estilo de los que hizo en Egipto, sino que echó mano de un elemento común de la naturaleza, un árbol. Así que dejemos que Dios decida qué es lo que Él va a hacer. Mientras tanto, hemos de creer
que así como en el pasado Él ha actuado siempre en respuesta al clamor de su pueblo, Él lo hará nuevamente. Y de hecho, no dije exactamente lo que quería decir, más bien debí decir, no es que Él hará, es que Él ya está haciendo. Que no lo veamos, que no lo percibamos, no quiere decir. Porque el silencio de Dios no significa inactividad. Significa que Él está ejecutando su voluntad como soberano a su manera. Y ahí está nuestra primera lección. Pero no es la única, porque tenemos otra circunstancia que esta vez viene nada menos que de una experiencia que vivió no el pueblo de Israel cuando sus aguas se tornaron amargas, sino del mismo Señor Jesús. ¿Será que en algún momento las aguas del Señor Jesús se tornaron amargas? Bueno, esta semana, precisamente, la semana de la pasión, la semana de la crucifixión que el mundo cristiano recuerda, pues es justamente el tiempo que recordamos cuando las aguas del Señor se tornaron muy amargas. Y aquí viene lo que es el texto central que da estructura a esta reflexión. Se encuentra en el capítulo 16 del Evangelio según San Juan. Versículo muy conocido. De hecho, son dos versículos. Juan capítulo 16, versículos 32 y 33. Ahí encontramos al Señor, según dicen los estudiosos de la Biblia, cuando ya va camino al Getsemaní. Bueno, y Getsemaní significa que las aguas se van a tornar muy amargas, al punto de que el Señor va a sudar gotas de sangre. Y ahora encontramos aquí, voy a buscar aquí en mi Biblia, el capítulo

Mi hora no ha llegado. Varias veces. Pero aquí él no solamente cambia el tono, sino también el contenido de lo que dice, porque sus palabras son: la hora viene, ya ha llegado ya, dice esta versión que yo estoy leyendo. O sea, ha llegado la hora. ¿Cuál hora? Bueno, la hora en que él será entregado. Y sin oponer resistencia, va a ser objeto de todas las crueldades que la mente humana puede concebir. Pero él dice algo que podríamos considerar nuestra segunda lección. Ustedes me van a dejar solo, dice él. Pero yo no estoy solo, dice. ¿Cómo puede ser que él va a ser dejado solo, o lo van a dejar solo, pero no está solo? Bueno, la explicación viene justamente donde me detuve. Pero no estoy solo. ¿Por qué? Porque el Padre está conmigo. Ahí está la segunda lección. El Señor sabe lo que le espera. No es sorpresa para él hasta dónde puede llegar la maldad humana. Pero él dice: parecerá que estoy solo. Es lo que está diciendo. Parecerá que voy a estar solo, pero no lo voy a estar. Él ha aprendido a estar en comunión con su Padre. Y él sabe que nunca va a estar solo. ¿Cuál es la lección? Para nosotros la lección es muy sencilla, quizás a veces difícil de aplicar, porque cuando todo está bien, sí pensamos que Dios está con nosotros. Pero cuando las aguas se tornan amargas, entonces nos sentimos solos y comenzamos a cuestionar eso de hasta dónde llega el amor de Dios. Pero hay aquí un versículo para recordar. Este versículo y otro más que conocemos como el Salmo 23, y que en boca del salmista dice: aunque ande en valle de sombra de muerte, no temeré mal alguno, porque tú estarás conmigo. Aunque ande en valle de sombra de muerte. ¿Algún parecido a lo que está ocurriendo hoy? Vamos por las calles o entramos a un supermercado, sentimos que la muerte está en el ambiente. Nunca pensamos que viviríamos algo así. Pero la segunda lección dice que no importa dónde estemos, ni cuán difíciles sean las circunstancias en las que nos encontremos, nunca estamos solos. El Señor está contigo. El Señor está conmigo. Alabado sea su nombre. Pero hay una tercera lección aún. Hay que seguir leyendo. Porque en el versículo 33, una verdadera joya. Y qué bueno que el Señor dijo estas palabras antes de su Getsemaní. Estas cosas os he hablado para que en mí tengáis paz. En el mundo tendréis aflicción. Esta versión dice: pero tened buen ánimo. Otra versión, la Reina Valera 95, dice: pero confiad. Me gusta más esa última. Confiad, porque yo he, ¿qué cosa? Yo he vencido al mundo. Hay dos cosas allí que me llaman la atención. La primera es que la pregunta que tenemos que hacer cuando las aguas se tornen amargas no es: Señor, ¿será que en este mundo tendremos aflicciones? ¿Como cristianos tendremos tribulaciones? Esa no es la pregunta. Nunca será. El Señor lo ha dicho. Y lo dijo para nuestro beneficio. En el mundo tendréis aflicciones. Más claro no puede ser. Pero entonces viene la parte más hermosa. ¿Cuál es? Pero confiad. ¿Por qué hemos de confiar? Porque Él ha vencido. Noten, no dice porque yo venceré. Todavía no ha llegado al Getsemaní. Por supuesto, mucho menos al Calvario. Y él ya está diciendo: he vencido. He vencido. Como si ya el hecho hubiera ocurrido. Por supuesto que no hemos vencido todavía. Hay mal por doquier. Hay pestilencias, hay terremotos. Todo lo malo que sabemos que ocurre en este mundo. Pero podemos decir con el Señor que somos vencedores. Y la razón es una muy sencilla. Somos vencedores porque Él
ya venció.

venció. Ya venció. No es cuestión de sí, es cuestión de que ya venció. Y él nos está diciendo, hay un autor, él se llama William Barclay, es uno de mis favoritos. Barclay, al comentar este pasaje, dice, parafraseando, que lo que el Señor está diciendo allí básicamente es esto: el mundo va a cometer contra mí toda suerte de crueldades, pero observen que yo prevaleceré. Y saben que, recuerden que está parafraseando, ustedes también, porque él estaba preparando a sus discípulos, ustedes también van a ser objeto de maldades. El mundo los va a escarnecer, pero no importa en qué circunstancias se encuentren, cuán difíciles sean, así como yo vencí, ustedes también serán vencedores si confían en mí. Básicamente eso fue lo que él dijo. ¿Cuál es la tercera lección? Que hemos de confiar. Porque la pregunta no es, ¿habrá tribulaciones? Sino, ¿cómo responderemos? Y la respuesta es, confiando en aquel que ya venció. Pero ahora nos movemos hacia la parte, vamos a la tercera parte de esta reflexión. Comenzamos hablando de las aguas amargas del pueblo de Israel a través del desierto. Presentamos ahora al Señor cuando sus aguas se tornaron muy amargas. Pero alguien dirá, ¿algún ejemplo de la vida reciente? Bueno, mi mano cayó una vez, y menos mal que lo guardé, un artículo que leí de una revista llamada Christianity Today, del número de agosto del 2009. Y allí el autor, un profesor de leyes, nada menos que de la Universidad de Harvard, este autor escribió un artículo titulado, traduzco del inglés, algo así como tres dones para los tiempos difíciles. Y voy a hablar solamente de un don, el primero que él menciona. El autor Dr. William Stuntz, cuenta en su artículo, en una oportunidad, 9 años antes, o sea, en el año 2000, porque el artículo está fechado 2009, que 9 años antes, en el 2000, regresaba de vacaciones con su familia. En otras palabras, venía de beber aguas dulces. Pero cuenta él que en el camino, algo tan sencillo y común como una llanta que se desinfla, ocurrió. Una llanta se desinfló en su vehículo. Y él dice que como el hombre de la casa, estaba su esposa, los niños, intentó cambiarla. Pero en un momento hizo un esfuerzo, sus músculos probablemente estaban fríos, un esfuerzo tan brusco que dice que sintió un dolor agudo en la parte baja de su espalda, pero a la vez en la parte superior de su pierna derecha. Pues vaya usted a creer, cuenta él, desde ese día, el año 2000, y durante los 9 años siguientes, en su artículo él cuenta, que no pasó un día, un solo día, sin que él tuviera dolor. Él dice, visitas al médico, inyecciones, miles de pastillas que tomó durante esos años, nada, cada día que él estaba despierto experimentaba dolor. Pero allí no terminó todo, porque él dice que en febrero del año 2008, en una consulta médica común, de rutina, le encontraron un tumor en el colon. Y apenas un mes más tarde, marzo del 2008, le encontraron tumores en los pulmones. Ya él se había trasladado a Harvard para enseñar allí como profesor, pero él cuenta que antes de los tumores, un hijo suyo casi muere y su matrimonio se destruyó. O sea, el hombre no dejó de beber aguas amargas durante muchos años. En el artículo él escribe estas palabras que suenan un poco tristes. Probablemente en 2 años el cáncer acabará con mi vida. Ahora tengo 50 años. Y exactamente en 2 años el cáncer acabó con su vida. No lo escribió en el artículo, yo lo encontré en internet. Murió en el año 2011.
Pero antes de su muerte, a los 52 años de edad, él escribió algo interesante en ese artículo. Cuando habla del primer regalo o el primer don, él dice que la pregunta que uno debe hacerse en tiempos difíciles no es ¿por qué? Porque nunca queda nada bueno de preguntar ¿por qué? ¿Por qué? ¿Por qué? En cambio, enfocarse en lo que él llama el gran don de Dios en los momentos difíciles. Dice, tengo aquí la en inglés acá, voy a buscar la traducción. Él dice, normalmente, o sea, por lo regular, Dios no remueve las maldiciones de este mundo. En cambio, las redime. Bueno, esa es una frase corta, pero es poderosa. Porque uno se pregunta, ¿por qué la muerte? ¿Por qué el dolor? ¿Por qué el sufrimiento? ¿Por qué la enfermedad? Dice, no, no preguntes eso. Más bien piensa, ¿cómo Dios en su gran amor puede usar una enfermedad, una tribulación, una prueba difícil para transformarla? Él dice, redimirla, y de eso tan malo que pueda resultar algo muy bueno. Por supuesto, tiene que usar un ejemplo. Él usa dos. Y el primer ejemplo que usa es el de José en Egipto. Qué interesante. Ya conocemos la historia muy bien, pero podemos decir básicamente lo más importante. Dice él en su artículo, José sufrió dos terribles injusticias. Número uno, y usted la estará recordando en este momento, sus hermanos lo venden como esclavo. Que tus hermanos te vendan como esclavo. Puede haber algo más doloroso. Y que te vendan como un vulgar objeto a unos desconocidos. Como si fueras una mercancía barata. Pero dice el profesor Stantz, ¿pudo impedir Dios que eso ocurriera? A ver, ¿pudo impedir Dios que eso ocurriera? ¡Claro que sí! Y sin embargo no lo hizo. Y probablemente José se preguntó, ¿por qué, por qué, por qué? ¿O qué he hecho yo para merecer esta cosa tan difícil? La segunda injusticia. Cuando todo parece comenzar a mejorar y comienza José a tomar las aguas dulces de la vida, entonces la esposa de su jefe, nada menos, capitán de la guardia egipcia, lo acusa de acoso sexual. Es más, lo acusa de intentar cometer un crimen sexual. Otra injusticia. Porque eso no ocurrió. Era ella la que lo estaba cortejando a él. Y de nuevo la pregunta. ¿Pudo evitar Dios que esa injusticia se cometiera? Y la respuesta es, pudo. Pero no lo hizo. No lo hizo. ¿Por qué? Oh, el autor dice, Dios hizo algo mejor, porque él necesitaba un testigo, un representante en Egipto. Y sus hermanos, cuando lo vendieron y cometieron semejante injusticia, lo que hicieron fue ayudar para que se cumpliera el plan de Dios. ¡Oh, qué cosa más hermosa! Lo que hicieron fue ayudar a Dios, porque necesitaba no solamente un testigo en Egipto, sino cuando llegaran los años de hambre, y usted sabe el final de la historia, ese testigo suyo, en una posición de poder, fuera usado de una manera providencial para que todo un pueblo, el pueblo de Israel, el pueblo hebreo, no muriera de hambre. Ahí está. Dios puede evitar las injusticias, las calamidades, las tribulaciones, pero a veces hace algo mejor, las redime, las transforma para que de la maldición al final resulte una bendición. ¡Qué cosa tan grande! Pero dice algo más este autor. Él dice, lo ocurrido con José en Egipto fue un preámbulo o un tipo o símbolo del peor día de la historia. Y ahora diga usted,
¿Cuál fue el peor día de la historia? ¿Cuál fue el peor día de la historia? Bueno, ¿qué día es hoy? ¿Qué día fue ayer? El viernes, que en inglés dicen Good Friday. ¿Good Friday? ¿El viernes bueno? ¿Cómo puede llamar a alguien bueno a un día en el cual el Hijo de Dios, el ser más noble que ha pasado por este mundo, murió después de haber sido objeto de todo tipo de crueldad y de humillaciones? Oh, pero entonces, cuando uno lo analiza bien, uno encuentra que el peor día de la historia, en realidad, resultó ser el mejor. Dos poderes terrenales. El sistema religioso judío, más sofisticado de la época, se unió con el mayor poder militar, poder romano, para justiciar al ser más noble que ha pisado este mundo. Durante 2 días pareció, o parecía, que el reino de las tinieblas se había salido con la suya. Pero entonces vino el tercer día. ¿Y qué pasó el tercer día? ¡La luz brilló! El Señor resucitó. La muerte fue derrotada para siempre. Y entonces se cumplió la profecía de Isaías. Por su llaga fuimos nosotros curados. En otras palabras, pareció ser el peor día de la historia de la humanidad. Y sin embargo terminó siendo el día más glorioso. El día en que se selló nuestra redención. Y con su resurrección, el día en que se selló la muerte definitiva o la derrota definitiva del poder de las tinieblas. Así que, ¿entendemos el punto ahora? El punto está muy claro. El punto dice que Dios puede transformar la mayor maldición para sacar de ella la mayor bendición. Pero hay un puntito más que yo quiero mencionar antes de terminar. Cuando yo leí esta cita, realmente, de hecho son dos. Una está en El deseado de todas las gentes, la página 702. No la voy a leer toda, simplemente voy a mencionar lo que dice allí Elena G. de White. Antes de leerla, una pregunta para estimular el pensamiento. ¿Será que el Padre, Dios el Padre, estuvo allí en el Calvario esa tarde de viernes cuando el Señor fue crucificado? ¿Será que el Padre estuvo allí mientras su Hijo agonizaba? Y si estuvo allí, ¿por qué no hizo nada? Página 702 del deseado de todas las gentes dice: en esa densa oscuridad se ocultaba la presencia de Dios. El Padre estuvo allí, lo cual significa que el Padre también sufrió. Lo preguntamos sin saber de qué estamos hablando. ¿Por qué no haces nada, Dios? ¿Por qué no actúas? La pregunta que deberíamos hacernos es más bien: ¿por qué no hiciste nada mientras tu Hijo sufría en la cruz, en esa cruz de dolor? La respuesta es: porque si lo hubiese hecho, no habría habido esperanza ni para ti ni para mí. Y entonces sí, se habría arruinado todo el plan de la salvación. Dice más la cita, dice: Dios y sus santos ángeles estaban al lado de la cruz. El Padre estaba con su Hijo. Pero Dios no impidió que su Hijo sufriera. Lo que estamos diciendo es, mi amigo, mi amiga, mis hermanos, una gran verdad, una gloriosa verdad. Y esa es que Dios también está sufriendo con este mundo de dolor. Él quisiera que ya terminara todo el dolor y el sufrimiento. Quisiera, pero hay un plan que se está cumpliendo paso a paso. La misma creación, dice la Escritura, gime de dolor. El universo entero está esperando que este planeta rebelde sea transformado.
Dios está sufriendo con nosotros, pero su plan se está cumpliendo. Es más, lea en su casa con un poquito de tiempo Isaías 63:9. Allí dice, en cada aflicción de ellos, él también fue afligido. Está hablando de su pueblo, del pueblo de Dios en el Antiguo Testamento de Israel. En cada aflicción de ellos, él también fue afligido. Dios está sufriendo con nosotros. Pero más importante aún, no está cruzado de brazos. Ahora mismo, aunque no lo veamos, Dios está trabajando activamente. Sus agentes misericordiosos, sin que los veamos, están salvando vidas. Nuestra oración debe ser más bien, Señor, que esa obra siga y que cada día avance, progrese, hasta que digamos que este virus fue derrotado. Recordemos solamente las lecciones que hemos de aprender. Y en todo momento, sin perder de vista, que nunca estamos solos, porque aún en el sufrimiento, tú también sufres con nosotros. La otra cita es de la educación. Uno no imaginaría que en ese librito pudiera haber algo, una joya tan preciosa en la página 256. Pocos piensan en el sufrimiento que el pecado ha causado a nuestro Creador. ¿Verdad que no pensamos en eso? No pensamos en eso. Pocos piensan en el sufrimiento que el pecado ha causado a nuestro Creador. Todo el cielo sufrió con la agonía de Cristo. Pero este sufrimiento no empezó ni terminó con su manifestación como ser humano. O sea, no empezó cuando Jesús se encarnó. La cruz es, para nuestros sentidos entorpecidos, una revelación del dolor que desde su comienzo produjo el pecado en el corazón de Dios. Dios está sufriendo desde que el pecado se introdujo y el primer ser humano murió. O sea que ha sufrido bastante. O sea que ha sufrido más que nosotros. Oh, pero Dios no está con los brazos cruzados, sufriendo de manera pasiva. Hay un plan que se está cumpliendo. Y por eso vamos a resumir las lecciones que hasta ahora hemos aprendido, porque básicamente son tres. ¿Qué hemos aprendido? A la pregunta, ¿qué hacer cuando nuestras aguas se tornan amargas? Bueno, hay aquí una cita que leí hace muchos años en un folleto de escuela sabática de menores. Y dice, no permitamos que lo que no sabemos nos confunda acerca de lo que sí sabemos. ¿Vamos a repetirla? No permitamos que lo que no sabemos nos confunda acerca de lo que sí sabemos. Ok, hay muchas cosas que no sabemos. Por ejemplo, ¿por qué? No sabemos. Entonces, ¿por qué pensar en eso? No permitamos que esa pregunta, que no tiene una respuesta, por lo menos en esta tierra, en este lado de la eternidad no la tenemos, no permitamos que esa pregunta nos confunda con respecto a lo que sí sabemos. ¿Pero qué es lo que sabemos? Bueno, hemos dicho tres cosas. Lo primero que sabemos es lo que dijo el Señor, que en el mundo tendremos aflicciones. Eso lo sabemos. No debe sorprendernos. Número dos, sabemos que tendremos aflicciones, pero hemos de confiar porque Él ya venció. Y su victoria es tu victoria y es la mía. Eso lo sabemos. Así que si no entendemos el porqué, estas dos cosas las sabemos. Podemos añadir una tercera, y es esa tan hermosa que dice que aunque estemos en el valle de sombra de muerte, ¿qué cosa? No hemos de temer. ¿Por qué razón? Porque Él está con nosotros. Porque nunca estamos solos. Pero hay aquí una más que no hemos mencionado. Hay algo más que sabemos. ¿Saben qué? Sabemos cómo termina la historia. Los que son fanáticos del deporte, béisbol, el fútbol, es como si dijéramos, sé cómo termina el juego. Sé cómo termina el partido.
Sé quién va a ganar. Sé quién va a ganar el partido. Y aquí echamos mano de un relato muy, muy, muy bonito que leí en la revista Adventista, un artículo de Bonita Joyner Shields. Ella comienza su artículo hablando, y usted va a recordar esto si tiene varios años en los Estados Unidos, principios del año, no principios, en octubre del año 2002. ¿Te recuerda la historia que circuló de dos francotiradores que en la zona de Washington, D.C., Maryland, etcétera, estaban azotando esa región? Eran dos personas que viajaban en una camioneta blanca, se apostaban en determinados lugares y disparaban a la gente que estaba especialmente en las estaciones de gasolina. No sé si recuerdan la historia, pero si estuvo aquí en el año 2002, tiene que haber recordado más o menos octubre 2 al 22, hay un periódico llamado El País que escribió que durante ese tiempo, aquí está, las tranquilas calles de la capital estadounidense se convirtieron durante esos días en un auténtico infierno. La gente no salía a la calle porque cada uno pensaba que él o ella podía ser la próxima víctima. 10 asesinatos, 3 otras personas heridas, hasta que en octubre 24 los capturaron mientras dormían en la camioneta, en el vehículo que usaban para cometer sus crímenes. Pero esa no es la historia, sino que a raíz de esa historia ella habla de que muchos padres no sabían qué decir a los niños, porque hasta los niños estaban nerviosos, como también lo están ahora. ¿Y qué les decimos? ¿Qué explicación les damos? Pero entonces en el artículo ella menciona la experiencia de unos padres, de un niño llamado David Bussell. David Bussell. David estaba muy nervioso con estas noticias que él escuchaba de los asesinos de Washington, D.C. Y David, de 7 añitos, un día le comunicó a sus padres lo que él quería escuchar. Y dice Bonita Joyner Shields que David le dijo a sus padres: papi, mami, quiero que me lean muchas historias, pero muchas historias con un final feliz. Y luego especificó que quería decir historias en las que la gente buena al final gane. ¡Qué cosa tan hermosa! ¿Qué quería escuchar el niño? ¡Cuéntenme historias! Pero no cualquier clase de historia. Historias con un final feliz. Donde gane el muchacho de la película, por así decirlo. Donde gane la gente buena. No quiero historias con un final infeliz o triste. Y entonces la escritora del artículo, Bonita Joyner, dice: yo conozco una historia con un final feliz. Y ya sabe usted de qué estamos hablando. Conozco una historia en la cual al final Dios obtiene la final victoria. Y entonces cita ese versículo tan precioso con el cual quiero terminar en Apocalipsis, que dice allá en el capítulo 21 a partir del versículo 3. Escuche mi amigo, escuche mi amiga, que ahora mismo está angustiado, angustiada, porque no sabe qué va a pasar. Cada día despertamos con noticias peores. ¿Cómo terminará todo esto? Es la pregunta que mucha gente se hace. ¿Cómo terminará la historia de este planeta rebelde? Bueno, la Biblia dice que tiene un final feliz. Porque dice allí, capítulo 21, versículo 3, y oí una gran voz del cielo que decía: el santuario de Dios estará con los hombres. Él habitará con ellos y ellos serán su pueblo. Dios mismo estará con ellos y será su Dios. Así terminará la historia. Y no puede haber un final más feliz que ese. Y lo que viene en el versículo 4 está más allá de toda descripción. Y Dios enjugará toda lágrima de los ojos de ellos.
y no habrá más muerte, ni llanto, ni clamor, ni dolor, porque las primeras cosas pasaron. Ah, y aquí viene la parte del cierre. ¿Cómo termina? Bueno, como uno quisiera que una buena historia terminara, si entonces, protagonista de la historia, el que estaba sentado en el trono dijo: he aquí, yo hago nuevas todas las cosas. Todas las cosas nuevas. Y escribe: porque mis palabras son ciertas y verdaderas. Nuevas todas las cosas. No más enfermedad, no más llanto, no más muerte, no más malos recuerdos, no más plagas, no más pandemias. Pero no voy a dejar fuera el versículo 6, porque hemos estado hablando de aguas amargas. Y me dijo: hecho está. Yo soy el Alfa y la Omega, el principio y el fin. Al que tenga sed, le daré gratis de la fuente del agua de la vida. No más aguas amargas, no más. ¿No es esto glorioso? Si ahora mismo tus aguas se han tornado amargas, piensa que la historia pronto va a llegar a su final, y el final no puede ser más feliz, porque es el final de un Dios que por fin también dejará de sufrir, y su creación también dejará de sufrir, y habrá esa gran reunión con los santos de todas las edades. Seremos su pueblo, Él será nuestro Dios, enjugará de los ojos de nosotros toda lágrima y dirá: y aquí todo es nuevo. Y agua suficiente, pero no aguas amargas, aguas de esas que saltan para vida eterna. ¿No es esto maravilloso? Allí donde estás, inclina tu rostro. Vamos a darle gracias a este Dios tan grande, tan bueno, tan bondadoso, que nos ha soportado durante tantos años, que ha sufrido durante tantos años con nosotros, pero que ya está listo, porque las mansiones están listas para recibirnos. Querido Padre nuestro que estás en los cielos, Señor, en esta hora de tristeza, de dolor, de sufrimiento en el mundo, cuando estamos viviendo estas aguas tan amargas, oh Señor, cuán grato ha sido escuchar de tu santa palabra estas grandes noticias. La primera de las noticias es, Señor, que tú nos advertiste que habrá tribulaciones, pero también nos prometiste que estarás con nosotros todo el tiempo, hasta el final. Y que tu victoria es una garantía de nuestra victoria. Pero además, Señor, tú nos has dicho que has preparado aguas dulces que nos darás gratuitamente por el resto de la eternidad. Y será nuestro mayor honor, nuestro gran privilegio, adorarte por toda la eternidad. Porque solo tú eres digno de esa adoración. Tuyo es el honor, tuyo es el poder, el homenaje, la gloria por los siglos de los siglos. Amén.

Muy bien, queridos amigos y hermanos, ya estamos llegando a minutos finales de nuestra programación del día de hoy, agradeciendo a nuestro Dios primeramente por darnos la oportunidad de poder, en esta hermosa mañana, pues abrir estos micrófonos y compartir con ustedes a Cristo Jesús. Las ofrendas musicales, los segmentos, las participaciones, como también el escuchar este poderoso mensaje de esperanza. Sí, queridos hermanos, hay esperanza para cada uno de nosotros. A pesar de la amarguez o a pesar de lo amargo que se pueda presentar las situaciones en nuestras vidas, pues hay esperanza de que pues esas aguas se tornen en aguas dulces. Eso es lo único que podemos agarrarnos, aferrarnos en la esperanza en Cristo Jesús. Sí, el mundo está todo al revés, el mundo hay mucha inseguridad, preocupación, dolor, angustia, guerras, desastres naturales y mucho más que pudiéramos mencionar que se está aconteciendo alrededor de nuestras vidas. Pero queridos amigos y hermanos, si nosotros nos aferramos a Cristo Jesús, a pesar de todas esas angustias, pues nosotros podemos confiar en nuestro Dios, confiar en sus promesas de que todo será transformado en algo mejor. Todo lo que aquí vemos, pues no es su punto final. Y gracias a Dios que llegará a su punto final. Así es que, queridos hermanos, gracias por habernos acompañado en esta programación. Antes de cerrar nuestro programa, vamos a orar.

0: Muy bien, les invito a orar. Padre nuestro que estás en el cielo, Señor, en esta hermosa mañana, te damos gracias, Señor, por darnos la oportunidad de tener el don de la vida. Señor, gracias porque hasta acá tú nos has cuidado, nos has bendecido, nos has protegido, Señor, y has cuidado de nuestros seres queridos, nuestros hijos, nuestros familiares. Señor, gracias porque es tu amor y misericordia quien hace todo posible. Señor, pedimos también perdón por nuestros pecados. Ayúdanos, Señor, para que día a día podamos analizar nuestro diario caminar contigo. Y en lo que te fallamos, Señor, perdónanos. Y así pues podamos mejorar, aferrarnos más hacia ti, sentirnos más cerca hacia ti, Señor, confiados de que tú vas con cada uno de nosotros. Perdónanos, Señor, y ayúdanos para que día a día podamos mejorar y analizar y compartir a Cristo Jesús con los demás. Señor, en este momento te damos gracias por las llamadas que hemos recibido. Personas que están, Señor, humildes, personas sinceras que sienten el deseo de buscar más de ti. En esta ocasión, Señor, pedimos una bendición muy especial por nuestra hermana Andrea, que tú puedas estar con ella, tú puedes ver su dolor, su angustia, sus preocupaciones, Señor. Lo que a veces le quita esa paz, Señor, pedimos que tú le puedas otorgar esa bendición, Señor, que tú puedas estar con ella y así ella pueda, Señor, confiar plenamente en ti, de que todo lo que está pasando, Señor, llegará a su final y, Señor, que tú puedes obrar. Tú eres el Dios de lo imposible, en lo cual a través de las historias bíblicas vemos cómo tú has hecho de lo imposible, de la nada, has hecho posible. Y esos milagros, Señor, que quedaron en la historia, que, Señor, pedimos que ese mismo poder, ese mismo Dios que eres tú, Señor, pueda obrar en la vida de ella. Dale paz, dale seguridad, Señor, para que así ella pueda confiar más en ti. Bendice a sus seres queridos, a su nieto, a sus hijos, que tú puedas estar con cada uno de ellos y no te puedas apartar, que tu Santo Espíritu siga obrando en la vida de ellos y así, Señor, un día no muy lejano puedan también asegurar su salvación y mejorar su caminar contigo, como también por su salud, cuídala a ella, como también la salud de nuestra hermana Rosario. La ponemos en tus manos para que tú puedas también obrar en su vida. Solamente tú conoces la intimidad de ellas y pedimos que tú puedas estar con ellas en todo momento. Que no se aparten de ti, que pueda su fe seguir adelante confiando de que muy pronto tú vas a venir, de que muy pronto este dolor, estas angustias, estas preocupaciones llegarán a su punto final. Gracias, Señor, por esa la oportunidad que ellas tuvieron de llamar, saludar y también buscar más de ti. Gracias, Señor, por darnos esta oportunidad de haber obrado aquí en estas cabinas, que estas ondas radiales, Señor, que tu Santo Espíritu las pueda transformar en bendición, que las palabras mencionadas, los segmentos, las participaciones resuenen en nuestras mentes, en nuestros corazones, y así, Señor, darle la oportunidad al Espíritu Santo que pueda purificar nuestras vidas, mejorar nuestro caminar, y así, Señor, en todo momento poder reflejar el carácter de Cristo Jesús. Señor, pon personas en las cuales en nuestro caminar necesitan más de ti. Gracias, Señor, por darnos este privilegio, esta oportunidad del don de la vida. Perdona nuestros pecados y bendice a nuestros seres queridos. En el nombre de Cristo Jesús. Amén. Muy bien, queridos amigos, hasta acá llegamos con nuestro programa. Si Dios lo permite, el siguiente sábado pues estaremos una vez más compartiendo estos micrófonos, estas cabinas, estas ondas radiales con cada uno de ustedes. Pedimos que la paz de Dios pueda continuar con ustedes en el día de hoy y durante el tiempo que Dios nos permita en esta tierra también. Muy bien, en esta ocasión les acompañaron aquí en los micrófonos
1: Reina Andrade, quien le desea un feliz día, que Dios le guarde.
0: Y también Darío Andrade. 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
0: Bendiciones y feliz sábado.

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2: Hola, ¿qué tal? Yo soy Guillermo Flores, quédate conmigo, es tiempo de disfrutar en la carrera musical más emocionante de la radio en México.
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2: Abriendo las secciones tenemos a Valentín Elizalde y Edgardo Núñez con un pie fuera de nuestra competencia. Su tema vencedor se encuentra en la décima posición. Es así como damos inicio en el Rally Grupero.

Hoy tenemos el ingreso de Pancho Barraza. Su éxito Que me maten las penas ocupa la novena posición. Viene con todo por el liderato. Apóyalo en el rally grupero con las máximas figuras de la música grupera en México.

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3: De regreso con más de lo que sucede en nuestra justa, encontramos a la banda Los Recoditos. Su éxito en coma inducido ocupa esta semana el octavo lugar en el rally grupero.

0: 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Es tiempo de presentar el lanzamiento de la semana. Hoy la oportunidad es para El Coyote y su banda Tierra Santa. Ellos vienen con ese tema que seguramente será todo un éxito. Te dije, es nuestra propuesta en el Rally Grupero, con la música que quieres escuchar.
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Retomando las acciones, la original Van de Limón gana terreno. Ellos se quedan con el séptimo lugar. Aquí se acerca la vanguardia en el rally grupero, con las estrellas del firmamento musical de México.

0: más. 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
4: Seguimos adelante, no así la banda Carnaval, que cede terreno con su éxito De Nuestro Amor No Queda Nada. Ellos ocupan la sexta posición, alejándose del grupo de vanguardia. No los pierdas de vista, apóyalos en el rally grupero.

0: 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Retomando las acciones, encontramos a la arrolladora Van de Limón. Morena se coloca en la quinta posición, cediendo terreno en el Rally Grupero, con las máximas figuras de la música grupera en México.
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La adrenalina sube y la competencia se pone cada vez más reñida. Majo Aguilar está a un paso de la zona de premiación, quedándose con el cuarto lugar. Así fue, se acerca el liderato. No te muevas, quédate en el rally grupero con las estrellas del firmamento musical de México.

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4: Entramos a la zona VIP donde los grandes quisieran un espacio aunque sea pequeño. La banda El Recodo gana terreno y se quedan con el tercer lugar con su éxito La Cama de Piedra. Están cerca del liderato. Quédate, esto se pone cada vez mejor en el Rally Grupero.

viaje en el tiempo nos lleva al año 1996. Encontramos a la tropa vallenata con este gran éxito. Los caminos de la vida es nuestro tema retro de la semana en el Rally Grupero. ¿De qué te acuerdas?

Llegando a la antesala de nuestra justa, tenemos a los dos carnales. Su éxito Mederrito se encuentra en el segundo lugar y quieren recuperar el liderato. No te muevas, lo mejor está por venir después de la pausa en el Rally Grupero.

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3: 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Sigue aquí con nuestra programación, sin duda la mejor del cuadrante. Hoy el duelo se corona por segunda semana consecutiva en nuestro circuito. Para que ya no duela, los convierte en líderes y punteros de nuestro conteo, tras cruzar la meta en la primera posición y recibir la bandera cuadros. En el Rally Grupero, el lugar donde se dan cita las máximas figuras de la música grupera en México. ¡Feliz fin de semana!
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2: Son las 12 del mediodía y 3 minutos.
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0: Son las 12 del mediodía y 58 minutos.
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1: Una y 13 minutos.

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0: Muy, pero muy buenas tardes para todo el auditorio internacional que ya están desde tempranito, de las 11 a.m. Nosotros por allá en un tráfico, qué bárbaro. En un tráfico súper, súper grande. Pero bueno, lo importante es que ya estamos acá y venimos con todo el entusiasmo. Así que le damos gracias a Dios por otro día más que nos permite estar de pie y otro día más que nos permite acompañar al auditorio internacional. Sean bienvenidos. Buenas tardes, ingeniero Nolasco. ¿Cómo está usted?
1: Hola Juanita, ¿qué tal? Muy buenas tardes, un gusto saludarles, de verdad, muy contento, muy feliz. Hoy es sábado, fin de semana, hoy es día de estar relajaditos, disfrutando del Mundial que comenzará hoy también una tercera jornada de partidos. Hoy son tres juegos, creo que se van a desarrollar, ya vamos a averiguar bien.
0: No son cuatro. Creo que
1: Ah, el último es a la medianoche.
0: A, ¿verdad?, la medianoche, sí.
1: Padre, creo que son cuatro. Bueno, eso es importante porque usted debe de entender que el Mundial se está jugando en tres sedes, en Estados Unidos, México y, por supuesto, Canadá. Uh-huh. Imagínense ustedes, ayer estaba viendo un video de hace muchos años, allá por el 84.
0: Ajá, el 82, ¿no sería?
1: Por... 82-86, y ajá, le preguntaban a alguien, ¿usted cree que algún día México puede llegar a ganar una Copa Mundial? Y le dijo el señor, porque, pues no sé, ahorita está muy difícil, quizás en el 2026, le dijo, así,
0: así literal. Y qué bueno fuera que se la ganara y México.
1: Sería súper bien, yo creo que México, a pesar de todo, es un país también muy bonito, es un país que tiene mucha cultura. Yo conozco muy poco de México, déjeme decirle, conozco más para el área de Centroamérica, toda la zona de Colombia y esas cosas, esos países con temas de cultura, pero sí sé que México tiene una cultura maravillosa.
0: Tiene potencial también.
1: Y tiene potencial porque es un estado, es un país federal. Recuerda también que está compuesto por estados. Entonces, lastimosamente, no cuenta con la potencia que necesita para ser como Estados Unidos, porque México es grande, y de hecho Estados Unidos le quitó bastante territorio a México, a México, y... Hay que ver, hay un libro que se llama ¿Por qué fracasan los países? Uh-huh. Y ahí muestra realmente cómo, por qué nosotros no podemos, bueno, así como centroamericanos también, como México y otros países de Latinoamérica, ¿por qué no podemos ser potencia como Estados Unidos y China?
0: ¿Por la desunión será?
1: Por el tema político, por el tema político y por la estructura de cómo, es como cuando usted dice, a ver, usted viene arrastrando conductas generacionales. Entonces usted dice, no, es que este lo heredó del papá, este es así porque lo heredó del abuelo, y el papá, el abuelo lo heredó de su... Entonces es como, es lo mismo que arrastran los países, esas conductas y ese tipo de crisis, porque al final los gobiernos cuando llegan al poder, Juanita, piensan en una sola cosa, y es enriquecerse
0: y la
1: entonces,
0: familia de ellos.
1: El nepotismo y todo este tipo de políticas absurdas que a veces pues dejan entrever la poca capacidad que hay para gobernar un país. Entonces, realmente es un libro muy interesante porque fracasan los países. Y volviendo al tema, pues son tres sedes las que tiene el Mundial. Ya se han jugado varios partidos. Ayer el de Estados Unidos estuvo súper bueno contra Paraguay. Óigame, qué partidazo.
0: Tremendo partidazo.
1: Estados Unidos entró como que comió chocolate. Esos muchachos
0: andaban con mucha
1: disparados.
0: Sí,
1: o sea,
0: pero también por lo menos Paraguay siquiera hizo el gol de la dignidad.
1: Claro,
0: y sí. No se fueron en cero. O sea,
1: no se fueron en cero.
0: Sí, que bravo por ellos también. Aunque sí perdieron, pero perdieron jugando y dando el todo por el todo.
1: Sí, lastimosamente.
0: Ambos países dejan su corazón, ¿verdad? Entonces, perdieron, pero por lo menos hicieron el
1: pero
0: gol.
1: Pero la verdad, yo siento que sí, que Paraguay, no sé, quedó muy chiquito a la par de los Estados Unidos, porque la forma en cómo jugaban, intentaron atacar, pero siento que Estados Unidos estaba muy bien posicionado. O sea, Estados Unidos se apoderó totalmente. Aparte que hay que tomar en cuenta que hubo un autogol, ¿verdad? Un autogol de parte de Paraguay, un errorazo que pasó también con Sudáfrica. Cómo descuidan, a veces se confían mucho y cometen los errores.
0: Sí, lo que pasa es que no es lo mismo estar viendo de afuera como estar allá en la cancha.
1: En la cancha.
0: Y vos sabes que allá el nerviosismo, toda esa... Es un peso grande que trae cada equipo, mi querido Ángel y auditorio, es un peso muy grande, es una responsabilidad muy grande, porque, ¿sabes? Cuando yo estoy mirando los rostros
1: con el
0: de todo el equipo técnico, cómo están ahí comiéndose esos, las uñas.
1: Claro.
0: Ay, Dios mío santo, yo digo, pero para esos jugadores es una responsabilidad muy grande.
1: Realmente, pues a pesar de que perdió Paraguay, Sudáfrica y los otros equipos que han perdido, tienen todavía una oportunidad más para el segundo partido. Entonces, en el segundo partido es cuando deberían como de ya ponerse las pilas también, porque si lo pierden, quedan ya básicamente eliminados.
0: Eliminados, o sea, si pierden un segundo partido.
1: Sí, tengo entendido que sí. Tengo entendido porque bueno, acuérdense que después de esto, ahorita están todos los grupos. Entonces, estos grupos terminan como el 14, como el 18 por ahí creo, la primera fase. Luego, después de eso, de los otros partidos que se repiten, ya van quedando ya los únicos que van
0: los a quedar. Los que van a ir adelantando,
1: sí,
0: ¿no?
1: Los sumándose. Que van a ir adelantando.
0: Pero bueno, lo importante es que se está jugando el Mundial y lo estamos disfrutando, mi querido amigo.
1: Claro.
0: Yo me disfruto los partidos que veo. Ayer vi el de Estados Unidos con Paraguay. Y ya estaremos pendientes de los otros partidos, pues se disfruta el Mundial como quiera. Vamos a... ya en un ratito vamos a identificar.
1: ¿Esperamos entonces la identificación?
0: Sí, vamos a identificar. Mira, el reloj va avanzando. El reloj no perdona, mi querido Ángel. Vamos a identificar.
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0: Muy bonita música esa de Grupo Miramar, que vamos a estar bailando allá, disfrutando de todas esas canciones de Grupo Miramar, de Sonora Dinamita, de Guardianes del Amor, y aparte de esos tres grupos más, viene nada más y nada menos que Los Ángeles Negros, con toditas esas canciones románticas. Claro. Mi querido Ángel, me decías de los equipos.
1: Sí, bueno, yo les pido disculpas. Bueno, ustedes saben que a mí no me juzguen. Yo de fútbol no sé nada, no sabo.
0: Estamos aprendiendo, dice Ángel.
1: No, yo a mí de fútbol no me juzguen, pero de hecho yo pensé, pero fíjese que antes así era. Ajá. Pero dice que ahora han cambiado las reglas del mundial. Ajá. Entonces, por ejemplo, vamos a poner el ejemplo de Sudáfrica, que se quedó a 2-0 contra México. Todavía le quedan dos partidos. En la primera fase, cada partido juega 3.
0: Ajá.
1: ¿Ok? Entonces, todavía le falta jugar contra República Checa y contra Corea del Sur.
0: Ajá, o sea que tiene que terminar su jornada.
1: Ajá. Si pierde el segundo partido contra República Checa, tendría 0 puntos en 2 juegos. Aún le quedaría un partido por disputar. Matemáticamente hablando, todavía no podría terminar con 3 puntos si gana el último encuentro. Podría terminar con 3 puntos. Cada partido son 3 puntos. Lo que sí ocurriría es que sus probabilidades se reducirían a la más mínima, dependiendo de otros resultados. O sea, dependería de otros resultados de otros equipos. Incluso podría llegar al último partido ya sin opciones.
0: Uh-huh.
1: Pero eso no se sabrá hasta que se juegue la segunda jornada completa. En resumen, se supone que perder el segundo partido no significa una eliminación automática, pero sí muy cerca de quedar fuera del mundial. Solo quedaría eliminada de forma segura si ya no pudiera alcanzar ni el segundo lugar ni uno de los mejores 8 terceros de los equipos.
0: Bueno, ahí está entonces la aclaración. Gracias, Ángel, por aclarar. ¿Y qué te parece? 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
1: ¿Qué
0: en
1: precio tienen
0: puerta?
1: Los boletos
0: ahorita está en la ronda de 52.
1: Ajá,
0: y después viene
1: todos.
0: La de 62. ¿Se acuerda de que en puerta pues siempre,
1: ya,
0: siempre es más alto el precio? Así que aproveche, no pague más en puerta. Vamos a, ya tenemos al equipo internacional, lo presentamos. Adelante.
2: 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Estimados oyentes de La Patrona Radio, qué gusto saludarles el día de hoy, sábado 13 de junio del año 2026. Mi nombre es Jaime Tinoco y les doy la más cordial bienvenida a Noticiero Internacional, emisión de fin de semana, aquí a través de Parranda con la Banda y Juanita Benítez, a quien agradezco mucho el que me ceda sus micrófonos. 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Bienvenidos a Noticiero Internacional, emisión de fin de semana. El presidente de Estados Unidos, Donald Trump, confirmó la muerte de alias El Niño Guerrero, líder del Tren de Aragua, esto en Venezuela, en una operación cinética junto con el gobierno de Venezuela.
3: Atención, porque el presidente Donald Trump acaba de confirmar a través de su cuenta de Truth Social la muerte de alias Niño Guerrero, señalado como el máximo líder de la organización criminal transnacional El Tren de Aragua. Estamos en este momento con Carlos Barragán viendo el video, Carlos, que el mismo presidente estadounidense ha publicado en su red social Truth Social. ¿Quién es el Niño Guerrero?
4: Pues el Niño Guerrero se llama Héctor Rumsfeld Guerrero Flores. Él nació en Maracay hace aproximadamente 42 años y es conocido, como usted lo señalaba, como el líder de una de las importantes bandas o más reconocidas bandas criminales que no solamente atacó en Venezuela, sino que se volvió, a raíz también de la situación migratoria que tuvo el vecino país, como dueño de uno de los grandes conglomerados criminales de América Latina. Usted lo señalaba, este es el comunicado, o mejor, la recompensa que ofrecía en su momento el gobierno de Venezuela por la captura de Niño Guerrero, que se fugó de una de las principales cárceles de Venezuela por allá en el año 2023, del centro penitenciario de Aragua, que fue, se dice que se escaparon como 700 presos.
3: Allí y este nació hombre, justamente, el Tren de Aragua, precisamente, y luego de ser, digamos, una banda que cometía extorsiones desde la cárcel, uh-huh, se convirtió en una organización criminal de alcance continental. Hay que decir que también el gobierno de Donald Trump ya había calificado al Tren de Aragua como una organización narcoterrorista transnacional.
4: Pero le propongo, Andreina, leamos en detenimiento el trino que ha publicado el presidente Donald Trump. Dice: mi dirección, el Comando Sur de los Estados Unidos, ejecutó un ataque cinético rápido y letal para eliminar con éxito a Niño Guerrero, el infame líder del Tren de Aragua, una de las organizaciones terroristas más sanguinarias del planeta. Antes de que yo regresara al cargo, Joe Biden abrió nuestra frontera sur a millones de delincuentes ilegales y permitió que este ejército extranjero violara, mutilara, asesinara a ciudadanos estadounidenses con total impunidad.
3: Además, dice el presidente de los Estados Unidos, durante mi campaña me comprometí a expulsar a estos monstruos de nuestro país y a hacer justicia a las familias de sus víctimas, incluyendo a la pequeña Jocelyn Nungaray, de 12 años, a Laken Rayleigh, de 22, y a muchísimas otras personas. Con esta acción, las Fuerzas Armadas de los Estados Unidos han hecho justicia para ellos, sus familias y sus seres queridos. Al inicio de mi administración cumplí mi promesa de designar al Tren de Aragua como organización terrorista extranjera, deportar a miles de criminales y declarar la guerra a los carteles, quienes durante mucho tiempo han estado combatiendo a nuestros ciudadanos mientras líderes débiles dejaban a Estados Unidos indefenso y a la defensiva.
4: Esta acción, dice el presidente Donald Trump en su trino, se coordinó estrechamente con nuestros amigos en Venezuela, con quienes mantenemos una excelente relación. Entonces, a juzgar por esa parte del trino, Andreina, ese operativo se ejecutó en el vecino país. Y más adelante señala: como resultado, los terroristas del Tren de Aragua ya no tienen refugio seguro en Venezuela, sí fue en Venezuela, ni en ningún otro lugar. Y bajo mi liderazgo encontramos a estos despiadados asesinos y narcotraficantes en cualquier momento y lugar. Y los enviaremos al infierno donde pertenecen. Dios bendiga a Estados Unidos, presidente Donald Trump.
3: Bueno, hay que decir que, por supuesto, es una noticia importante para la región, por lo que decimos que el Tren de Aragua tiene alcance regional, pero también hay que decir que es una de las noticias del momento que se confirma que esta relación estrecha que tiene Estados Unidos con Venezuela, ya no solamente en el tema energético, en el tema comercial, sino también en el tema militar. Y es que hay tropa estadounidense realizando operaciones militares en suelo venezolano. Esta información del presidente Donald Trump confirmaría este hecho.
2: En otras noticias, el día de ayer viernes, Irán dijo que un arreglo con Estados Unidos nunca ha estado tan cerca, según afirmación del canciller iraní Abbas Araghchi, quien pidió a los medios no especular. Pakistán, por su parte, dijo que Estados Unidos e Irán han alcanzado un texto final.
5: Esta declaración del primer ministro de Pakistán, recordemos, Shehbaz Sharif, un mediador clave entre Estados Unidos e Irán, y que ha afirmado hace unos minutos que se ha alcanzado un texto de acuerdo entre Irán y Estados Unidos y que ahora solo falta acabar los últimos pasos ya para concretar el acuerdo que ya ayer el presidente Trump había anunciado, un acuerdo, como tú dices, que tiene también objeto de muchas discrepancias, pero en las últimas horas estamos viendo cómo hay varios aspectos que confirman que efectivamente está prácticamente acordado este plan, este lo que se llama memorándum de entendimiento. En primer lugar, las palabras también del ministro de Exteriores de Irán, Abbas Araghchi, afirmando que nunca antes había estado tan cerca este acuerdo entre Estados Unidos e Irán, y al mismo tiempo afirmando, pidiendo que calma y sobre todo responsabilidad en el tema de las filtraciones sobre lo que contiene dicho acuerdo. Este último mensaje es una respuesta al enfado, gran enfado del presidente Trump por las filtraciones en los medios estatales de Irán sobre el acuerdo, las famosas 14 cláusulas de este acuerdo, sobre todo tipo de aspectos, desde la apertura, reapertura del estrecho de Hormuz hasta el asunto, por supuesto, del plan nuclear iraní. Trump, en un mensaje bastante enfadado hacia los negociadores de Irán por esas filtraciones que, según él, son interesadas o no son totalmente ciertas, pero el hecho de que medios estatales de Irán hayan confirmado este acuerdo, las cláusulas, indica que realmente las partes están prácticamente a punto de anunciar de forma oficial este acuerdo. Por supuesto, no es la primera vez que hemos llegado a este asunto, es la primera vez que el presidente Trump afirma que estamos muy cerca de un acuerdo, pero sí, primera vez, yo creo que estamos ya hablando, están hablando las partes de la ceremonia, de la firma, que sería en Ginebra, según diversas fuentes.
2: En más información, se espera que numerosos agentes del Servicio de Inmigración y Control de Aduanas, ICE, estén presentes en la Copa del Mundo. Esto ha generado alarma entre activistas de Estados Unidos que han criticado la controversial ofensiva migratoria durante la segunda presidencia de Donald Trump. El gobierno federal asegura que los funcionarios se limitarán a labores de seguridad y no a arrestar personas. Marlon Sorto nos cuenta por qué esta explicación oficial no convence a todos.
6: Escenas como estas han sido comunes en varias ciudades del país durante la segunda presidencia de Trump. Es gente que rechaza la llegada de agentes de inmigración en el centro de la ofensiva del gobierno federal. Ahora que comienza el Mundial de Fútbol, se espera que los funcionarios del Servicio de Inmigración y Control de Aduanas, ICE, se sumen a las labores de seguridad del torneo. Aquí te contamos por qué muchos están preocupados. El rol de ICE en el Mundial. La División de Investigaciones de Seguridad Nacional, que forma parte de ICE, generalmente participa en eventos deportivos para combatir la falsificación de productos y la trata de personas. Un portavoz de ICE dijo a CNN que esa misión no cambiará durante el Mundial. No todos están convencidos. Las preocupaciones. Desde que Trump regresó a la Casa Blanca, su gobierno ha lanzado una ofensiva contra la inmigración ilegal. En muchos casos, las tácticas de detención de ICE, el uso de la fuerza y sus choques con manifestantes han generado fuertes críticas. Antes del Mundial, organizaciones como la Unión Estadounidense por las Libertades Civiles, ACLU, publicaron advertencias para quienes planeen asistir a los eventos del torneo. Según el grupo, las personas deben estar preparadas para posibles riesgos, como la discriminación racial por parte de las fuerzas del orden, la vigilancia invasiva de las redes sociales, el registro de dispositivos electrónicos, la represión de la libertad de expresión y de protesta, y otras amenazas a las libertades civiles. Muchos otros grupos en el país han lanzado campañas informativas para que los asistentes al Mundial conozcan sus derechos y sepan cómo actuar si los abordan los agentes de ICE. La promesa del gobierno. El Departamento de Seguridad Nacional ha intentado calmar la preocupación de los aficionados. En una declaración enviada a CNN, una vocera explica por qué no debería haber alarma. Los visitantes internacionales que lleguen legalmente a Estados Unidos para la Copa del Mundo no tienen nada que preocuparse, declaró Lauren Biss, portavoz del DHS, en un comunicado. La pregunta que muchos se hacen es si las autoridades federales cumplirán su palabra.
2: Cambiando de información, tras casi una semana de viaje por España, el Papa León XIV puso fin a su visita apostólica. Lo hizo con una serie de actos en la isla de Tenerife, lugar que nunca antes había pisado ningún otro pontífice. ¿Qué fue lo más destacado de la jornada? Aquí nos traen los detalles.
7: Tras culminar una intensa agenda de actividades a lo largo de los 7 últimos días, el Papa León XIV ha puesto este viernes punto y final a su viaje apostólico a España, y lo hacía en la isla de Tenerife, donde participaba de eventos y daba discursos y homilías muy relacionadas con la difícil realidad que atraviesan diariamente muchos migrantes. A primera hora de la mañana se desplazaba, por ejemplo, a un centro de acogida de migrantes, de aquellos que llegan en cayucos o embarcaciones precarias al archipiélago canario tras enfrentar muchas dificultades, no solo en el mar, sino en sus países natales.

0: se encuentran solos ante muchas dificultades. Y por esta razón que el pontífice pedía a los presentes que participen en la realidad de los migrantes con acogida, integración y asistencia. Pero también lanzaba un mensaje muy duro contra aquellas personas que se benefician de las dificultades de los migrantes.
1: Deténganse, conviértanse. Por cada vida perdida, cada familia engañada, cada cuerpo sometido, cada mujer amenazada, cada trabajador explotado, habrán de comparecer ante la justicia divina. Rompan esas cadenas y liberen a quienes tienen bajo dominio. Devuelvan lo arrebatado y reparen cuanto puedan.
0: Terminaba su visita con una santa misa que ofrecía en el puerto de Santa Cruz de Tenerife, uno de esos actos multitudinarios que sin duda han marcado la visita del Papa a España. Culminada pues su agenda en el país ibérico, el pontífice regresa ahora a Roma, donde va a retomar su agenda habitual tras llegar al Vaticano.
2: En otras noticias, entró a la bolsa de Nasdaq la empresa SpaceX. Elon Musk es el dueño del 50% de las acciones. Inmediatamente después de que esta empresa entró a la bolsa, se valoró en 2 billones de dólares, lo que convierte a Elon Musk en el primer ser humano en tener una fortuna de 1 billón de dólares, es decir, 1 millón de millones de dólares.
3: SpaceX comenzó el viernes a cotizar en Wall Street tras la mayor oferta pública inicial de la historia. La operación bursátil con la que la empresa pretende recaudar más de 75 mil millones de dólares convirtió a su fundador Elon Musk en el primer billonario del mundo y se prevé que dé inicio a una serie de grandes salidas a bolsa este año de empresas de inteligencia artificial. Durante un evento de lanzamiento en Starbase, Texas, Musk prometió llevar a la humanidad a Marte. Queremos poder llevar a cualquiera que quiera ir a la Luna, a cualquiera que quiera ir a Marte o a cualquier lugar del Sistema Solar y quizá más allá del Sistema Solar en algún momento. Queremos poder llevarte allí, no solo a unos pocos astronautas. Me refiero a ti, literalmente, quien quiera que estés viendo esto. SpaceX quiere poder llevarte a la Luna, llevarte a Marte y en última instancia más allá.
4: And ultimately beyond.
3: Se espera que la oferta pública inicial cree miles de nuevos millonarios y varios multimillonarios, incluyendo empleados, exempleados y una larga lista de inversores. Según la agencia Bloomberg, la compañía está tan segura de sí misma que reserva una parte importante de las nuevas acciones a inversores particulares, dispuestos a absorber hasta 100 mil millones de dólares en títulos. Musk vende que SpaceX, mucho más que las actividades que ya generan ingresos como el cohete Falcon o la red de internet Starlink, tiene un fuerte potencial en mercados que todavía no existen, como el de los centros de datos en el espacio.
2: En otras noticias, Juntos por el Perú anunció que presentará recursos de nulidad contra las actas provenientes de Buenos Aires, Argentina. Así lo anunció el vocero de la agrupación, Roy Mendoza, en una conferencia de prensa junto con el candidato Roberto Sánchez. También Mendoza cuestionó el cambio de normativa de la ONPE con respecto a las actas en el extranjero y que para la segunda vuelta se haya ordenado que estas no sean escaneadas, sino enviadas de forma física, hecho que ocurrió en la primera vuelta. El vocero calificó esto como un cambio en las reglas de juego.
5: En efecto, nosotros hemos planteado la nulidad de 647 mesas en Estados Unidos, hemos planteado la nulidad de 5 mesas específicas también en Estados Unidos y 1.657 mesas acá en Lima. Específicamente también vamos a solicitar el padrón de votantes de los Estados Unidos y de Argentina, de Buenos Aires principalmente. Ahora bien, también estamos planteando recursos de apelaciones en las 1.600 actas observadas que ya se han comenzado a resolver. Y como nosotros estamos resolviendo las actas observadas, nosotros estamos haciendo el seguimiento, estamos haciendo el monitoreo para seguir ejercitando los recursos que se nos faculta o que nos faculta la justicia electoral. Bien, por otro lado, quiero señalar algo que es bastante gravísimo para nosotros.

0: el hecho de que el día miércoles por la noche recién hayan llegado las actas desde Buenos Aires, Argentina, 233 años. La ley electoral nos permite a nosotros o nos concede el plazo de 3 días contabilizados después del acto electoral. El acto electoral fue el 7 de junio y tendría hasta el 10 de julio nada más para plantear cualquier recurso fundatorio. Pero ese plazo, si es que yo quiero, como lo tenemos previsto, impugnar las mesas de Argentina, ya no las puedo deducir. ¿Por qué? Porque llegaron, el día 9 de la noche, llegaron el último día para yo plantear recursos de unidad. Pese a eso, estamos decidiendo y hoy vamos a interponer nuestro pedido de unidad también de esas mesas provenientes de Buenos Aires. Por un hecho bastante sencillo. Primero, porque vulnera nuestro derecho de defensa, ¿no?, al recortarnos todo plazo. Vamos a pedir a las autoridades electorales que evalúen esa situación. Y dos, por lo que ya estamos apreciar en este proceso. Ha habido un cambio de lineamientos, ha habido un cambio de la normativa en pleno desarrollo del proceso electoral, principalmente para los peruanos en el extranjero, ¿no? Si en la primera vuelta se escaneaba y se digitalizaba las actas y se enviaba eso al Perú y se remitía también físicamente, para la segunda vuelta OPE cambia las reglas de juego y ya no se digitaliza, ya no se escanean, sino se colocan algunas valijas u otros medios y físicamente se remiten al Perú. No estamos cuestionando el hecho de que estas actas vengan de vuelta, estamos cuestionando el hecho de la demora, ¿no?, el hecho de que las actas electorales hayan llegado de forma inoportuna. Entonces, frente a eso, nosotros específicamente también vamos a solicitar el padrón de votantes de los Estados Unidos y de Argentina, de Buenos Aires principalmente. Eso, desde la parte legal, son las acciones que estamos tomando, ¿no?, y son las iniciativas que vamos a ejecutar hoy mismo.
1: Nos vamos ahora con noticias de México. El Congreso del Estado de Michoacán fue noticia nacional. Le explico por qué. El año pasado, a mediados del año pasado, el gobierno de Michoacán hizo una ley para que se prohibieran los narcocorridos en público. Llámese en algún baile, en alguna presentación, en algún evento público. Bueno, pues esta semana el presidente del Congreso de Michoacán llevó a una banda e interpretó un narcocorrido, esto con el pretexto de festejar el Día del Padre. Aquí la información.
2: Esto ocurrió en el Congreso de Michoacán. El diputado del PT y presidente, por cierto, de la mesa directiva, Baltasar Gaona, invitó a una banda para interpretar un narcocorrido. El grupo musical tocó la canción Se les peló Baltasar, que hace alusión precisamente a Baltasar Díaz Vega, que es el socio principal del Mayo Zambada. ¿A quién se le ocurre? Pues a estos, ¿no? Sus politiquerías. En mayo de 2025, el Congreso de Michoacán aprobó una iniciativa para prohibir precisamente los narcocorridos en eventos públicos, pero el Congreso parece estar a otro nivel.

0: Nos vamos ahora a El Salvador, en la playa Acajutla, esto en Sonsonate. El mar entró a tierra y destruyó varias locaciones que estaban pegados a la playa.
1: La playa de Acajutla en Sonsonate es uno de los sectores donde el mar de fondo causó estragos. Distintos negocios resultaron con pérdidas materiales y daños estructurales por las fuertes olas.
2: Es primer año que nosotros miramos esto acá. Es primer año. Nunca ha estado el mar así bravo. Sí, se siente apoyo y gracias a Dios, y a Protección Civil que los han echado la mano a sacar una parte porque lo demás se lo va a llevar.
1: Protección Civil brindó asistencia en comunidades como el barrio Las Playas, Coquera, Atarrayas y el caserío El Monzón en Metalío. Se realizaron evacuaciones, inspecciones y verificación de daños. Una situación similar se presentó en Aguachapán, como en la playa Garita Palmera, donde también se atendió a la población afectada por el mar de fondo e incluso hubo evacuaciones. En el sector se movilizó maquinaria para abrir la bocana y que el agua desembocara al mar, con el objetivo de reducir el riesgo de inundaciones. Las playas del oriente del país no estuvieron exentas del fuerte oleaje y se registraron daños estructurales. Las actividades marítimas han estado suspendidas y equipos del gobierno entregaron víveres como en Usulután.
3: La gente se llena de regocijo cuando siente la presencia de nuestro presidente en cada uno de los esfuerzos que se hacen a lo largo y ancho del territorio nacional. En este momento estamos distribuyendo 904 raciones de alimentos a 8 asentamientos de la isla San Sebastián.
1: El trabajo del Ejecutivo es integral en la atención de las emergencias y los equipos continúan desplegados en el país, donde se mantiene monitoreo constante.
4: Todas las instituciones del Estado se movilizaron para atender eventualidades debido a las lluvias ocasionadas por la tormenta Cristina que afectó a nuestro país. El Ministerio de Obras Públicas trabajó para garantizar la conectividad en el 100% de las carreteras. Los esfuerzos se tradujeron en la atención de múltiples emergencias viales y estructurales.
5: Hemos tenido 126 árboles caídos, 23 deslizamientos, 88 vías obstruidas. Hemos tenido desbordamiento de ríos en varias partes, inundaciones urbanas también, 7 muros perimetrales con daños que se han identificado en este momento, vehículos, viviendas abnegadas, 164.
4: La institución además trabajó de manera preventiva múltiples obras de infraestructura, las cuales favorecieron para aminorar los daños a causa de las lluvias.
5: En el carretera El Puerto, en la autopista Comalapa, se han intervenido más de 30 taludes a lo largo de este tiempo. De igual manera, se hicieron obras de mitigación en varias zonas, en la comunidad de Belén, en el sector de Ilopango, se eliminaron 6 cárcavas, de igual manera en Brisas de San Bartolo, en San Bartolomé Perulapí, en Cuscatlán.
4: Aunque la amenaza por el fenómeno climático ya pasó, ahora las instituciones se enfocarán en la evaluación de daños y apoyo a las familias afectadas. Las instituciones también continúan trabajando en la identificación de susceptibilidades, inundaciones y deslizamientos, especialmente en las cordilleras del país, para evitar emergencias.
6: Y lo que dicen las autoridades cuando se estaba esa emergencia registrándose a nivel nacional. Recordemos que si bien la actualización que emiten las autoridades de bajar la alerta naranja amarilla no quiere decir de que ya estamos exentos a registrar cualquier situación que ponga en peligro la vida de los salvadoreños. Al contrario, se están preparando y están evaluando los daños y también las saturaciones de humedad que puede existir en los suelos y dictaminar o realizar un mapa y estar pendientes de cada una de las zonas donde están representando cualquier tipo de alerta, porque también ya las autoridades en esta conferencia de prensa daban a conocer el pronóstico del tiempo para las próximas horas y establecían, sí vamos a bajar la alerta, pero el paso de una onda tropical va a dejar más acumulados de agua, saturación de suelos, y esto puede provocar en zonas que ya están catalogadas como de alto riesgo, que pongan en peligro la vida de los salvadoreños. Por eso el trabajo no se detiene, está siempre desplegado todo el equipo que conforma el Sistema Nacional de Protección Civil en todo el territorio, y las personas que están evacuadas también están dándole seguimiento a las autoridades. Si bien están en un centro de albergue, se están evaluando las condiciones donde habitaban para decir, puede regresar o no puede regresar, vamos a esperar que pase esa onda tropical. tropical, porque ya estamos en un invierno donde meses atrás veíamos el fenómeno del Niño, periodos secos o canículas. Ahora vemos de que ya está activo tanto la temporada de huracanes en el Pacífico como en el Atlántico. Esto puede suceder en cuestiones de hora, que se formen disturbios en los dos océanos y estas trayectorias impacten en la región centroamericana, como fue Cristina, que fue un disturbio que se originó en las costas, frente a las costas de Nicaragua. Las autoridades le estaban dando seguimiento, la velocidad en la que se desplazaba era muy lento, que era de 6 kilómetros por hora. Antes de tocar tierra en San Salvador, ya se había disipado. Sin embargo, ese campo de nubosidad, la zona de convergencia intertropical, provocaba que las lluvias se registraran tipo temporal en toda la zona costera de nuestro país, el oriente y el occidente, y que también se quedaba atrás la zona central de nuestro país. Y retomando nuevamente el trabajo de las autoridades, si bien las personas estaban en los albergues o estaban monitoreando, también el personal estaba 24/7 trabajando, y es por eso que se aplaude toda esa labor que realizan a través de sus instituciones.
0: Y ya que estamos hablando del clima, mientras gran parte del planeta registra temperaturas récord debido al calentamiento global, una enorme región del Atlántico Norte presenta el comportamiento opuesto, conocida como la Mancha Fría o Cold Blob, una extraña zona oceánica que lleva más de 150 años enfriándose, convirtiéndose en uno de los fenómenos climáticos más intrigantes y preocupantes para la comunidad científica internacional.
7: Mientras el planeta entero se calienta y los científicos registran temperaturas récord año tras año, existe una enorme región del Océano Atlántico que parece desafiar todas las reglas conocidas. Una misteriosa zona de agua fría lleva más de 150 años enfriándose en silencio, mientras el resto del mundo se calienta. Algunos investigadores la consideran una simple anomalía climática. Otros creen que podría ser una de las señales de advertencia más importantes del siglo XXI. Y lo más inquietante es que podría estar relacionada con cambios capaces de alterar el clima de buena parte del planeta, que es realmente esta extraña mancha fría. ¿Por qué preocupa a los científicos? ¿Qué podría ocurrir si continúa creciendo? ¿Y cómo este fenómeno coincide con la posible llegada de un poderoso episodio del Niño, que podría alterar el clima en distintas regiones del mundo? Todo ocurre en una vasta región ubicada entre Groenlandia, Islandia y el Atlántico Norte. Mientras la temperatura promedio de los océanos aumenta debido al calentamiento global, esta zona presenta el comportamiento opuesto. Se ha enfriado cerca de un grado centígrado durante los últimos 150 años. Los científicos la conocen como la mancha fría, el agujero de calentamiento o el cold blob. Durante años nadie logró explicar con certeza por qué existía. Sin embargo, nuevos estudios apuntan a un posible responsable, una gigantesca corriente oceánica conocida como AMOC, una especie de cinta transportadora natural que distribuye calor por el Atlántico y ayuda a mantener estable el clima de gran parte del planeta. Lo inquietante es que varios investigadores creen que esa enorme corriente podría estar debilitándose. El deshielo acelerado de Groenlandia está vertiendo cantidades crecientes de agua dulce al océano, alterando el delicado equilibrio que mantiene funcionando este sistema. Según estudios recientes publicados en la revista Geophysical Research Letters, el enfriamiento observado no parece ser causado por la atmósfera ni por los vientos, sino por una reducción en el transporte de calor dentro del océano. En otras palabras, cada vez estaría llegando menos calor a esta región. Algunos expertos incluso advierten que podría tratarse de una señal temprana de que uno de los grandes reguladores climáticos de la Tierra está perdiendo fuerza. Y ahora bien, ¿significa esto que estamos frente a una catástrofe inminente? La respuesta es no. Los propios investigadores aclaran que no existe evidencia de un colapso inmediato. Sin embargo, si la AMOC continúa debilitándose durante las próximas décadas, podrían producirse cambios importantes en las lluvias, las tormentas, las temperaturas y el nivel del mar en distintas regiones del mundo. Algunos modelos incluso sugieren que Europa podría experimentar un enfriamiento significativo, mientras otras zonas seguirían calentándose. Por ahora, la misteriosa mancha fría sigue siendo una de las señales más extrañas observadas en los océanos del planeta. Los científicos continúan estudiándola porque podría contener pistas fundamentales sobre el futuro climático de la Tierra.
0: Y para terminar con la información, el aumento de la temperatura puede causar salpullidos que incluso pueden resultar dolorosos. Aquí, el doctor Spencer Dunway repasa los 5 problemas cutáneos más frecuentes que atiende cada verano.
8: Es un inconveniente del verano: la exposición al sol, el sudor y los poros obstruidos.
9: Solemos tener más calor, sudar un poco más y realizar actividades que provocan fricción.
8: El doctor Spencer Dunaway del Centro Médico Wexner de la Universidad Estatal de Ohio afirma que la combinación de estos factores puede provocar brotes de afecciones cutáneas. Señala que el acné es uno de los problemas de piel más comunes en el verano. Dunaway recomienda lavarse para eliminar el sudor antes de que se seque y cambiar la crema hidratante por una adecuada para el verano.
9: Cambiar tu crema de noche por una de textura algo más ligera reducirá la probabilidad de sufrir un brote de acné, al tiempo que aportará la hidratación necesaria para proteger la piel.
8: Segundo, la piel seca e irritada. Dunaway señala que las personas tienden a exfoliarse en exceso. El uso de una crema hidratante ligera también puede ayudar a aliviar este problema. En tercer lugar, la foliculitis o inflamación de los folículos pilosos, que puede provocar sarpullidos en la piel. Para prevenirla, use ropa más holgada y elimine el sudor de la piel. En cuarto lugar, el melasma, que causa manchas oscuras o alteraciones en la pigmentación del rostro. La exposición al sol, el embarazo y el uso de anticonceptivos orales pueden aumentar el riesgo de padecer esta afección.
9: Protegerse con factores de protección solar FPS elevados, incluso superiores a los que normalmente recomendaríamos, como el FPS 50, resulta muy útil para las personas que toman anticonceptivos orales o que podrían estar embarazadas durante el verano.
8: Finalmente, el sarpullido por el calor. Dunaway dice que es el sistema de alarma del cuerpo que indica que la persona se está sobrecalentando.
9: Si empiezas a notar estos bultos rojos en la piel que pican o causan una sensación de pinchazo, especialmente en un día de mucho calor, es una señal importante de que debes refrescarte, buscar sombra o tomar agua.
0: Con eso terminamos Noticiero Internacional, emisión de fin de semana, aquí a través de Deparranda con la banda y Juanita Benítez, a quien nuevamente le agradezco el que me ceda sus micrófonos unos minutos para estar con todos ustedes. Muchas gracias nuevamente a toda la gente que en estos momentos está sintonizando la 1600 AM Radio Internacional, y gracias también a todos los que nos siguen escuchando a través de internet en nuestra página web lapatronaam.com y también en nuestra propia aplicación. 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Mi nombre es Kame Tinoco y les invito para que sigan escuchando más música y entretenimiento aquí en De Parranda con la banda y Juanita Benítez.
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0: 2:46, pues aquí seguimos acompañándole a todo ese auditorio internacional en nombre de nuestros patrocinadores. ¿Cómo está ese ánimo, mi querido Ángel?
1: Súper, aquí listos para ver el gran partidazo aquí nosotros en vivo, y tenemos una pantalla también aquí con el partido que se juega a las 3 de la tarde. Estamos hablando de Qatar contra Suiza. Yo voy con Suiza.
0: ¿Tú vas con Suiza?
1: ¿Sabe que mi sueño es ir a Suiza?
0: Ah, de veras.
1: ¿Sabe usted que Suiza es el país más seguro del mundo? ¿Uno de los países más seguros del mundo? Eso sí, de los más caros.
0: De los más caros también.
1: Sueño con estar allá en los Alpes, tomándome un café hondureño.
0: Bueno.
1: Aquellas montañas blancas de nieve y como los hoteles. No sé si usted ha visto alguna vez los videos de Suiza en Navidad. ¿Nunca?
0: Ajá, sí, muy bonitos, hermosos. Bueno,
1: pero hermosísimo. Vamos a iniciar posiblemente diciembre, pero aquí en Massachusetts.
0: Aquí. Mira, primero aquí y después nos vamos a Suiza.
1: Sí, yo creo que llega un momento en la vida.
0: Pero allá te vas a acostumbrar a poner. ¿No es en Suiza que usan las faldas,
1: Luz? No, en Suiza no usan faldas, eso es en, ¿cómo se llama acá?
0: Escocia, ¿no?
1: Escocia. Los escoceses. Sí, sí. Los escoceses.
0: Bueno. Yo dije, ya veo a Ángel con una faldita. Mira, bastantes muchachos que vimos hoy con la falda.
1: Sí, de hecho, estaba viendo un video yo la vez pasada de que aquí están.
0: No, es que ahora que veníamos para acá, rumbo a Hualtan, vimos bastantes, incluso cuando vengo ahí por la... Por Medford, parece que estaban hospedados ahí, bastantes hospedados ahí en el Hotel Hyatt de Medford. Y mira, algunos iban caminando con sus faldas, que se les ven bien hermosas. A mí me gusta cómo se ven.
1: Sí.
0: Y
1: por eso no iría a Escocia yo. Pero los turistas pueden andar como quieran.
0: No, pues sí, es turista.
1: Allá es como una cultura, porque para ellos representa mucho realmente. Déjeme decirle que la falda para ellos significa un tema muy, muy importante. El tema de la cultura, también el respeto, ¿verdad? A toda la cultura de cada país. Y obviamente, pues Escocia también es un país muy bonito.
0: Hermoso, hermoso, sí.
1: Igual que Inglaterra, Ámsterdam.
0: Igual, todos los países.
1: Rotterdam,
0: son lindos, mi querido.
1: Alemania.
0: Sí, un día tendremos la oportunidad de recorrer el mundo.
1: Hay que viajar.
0: Como dice la canción.
1: Hay que viajar.
0: Hay que ahorrar dinero para darnos esos gustitos. Pero mira, saludos ahí al compa José.
1: Ok.
0: Dice, sí, en Escocia es que se ponen las faldas, dice, ¿verdad?
1: Sí.
0: Pero se le ve muy bien. Te digo que ahora que veníamos así por el área de... Pasando frente al Hotel Hyatt, que está en Medford. Y iban algunos ya con sus camisetas, pero ¿sabes qué? Llevaban bastante. Llevaban muchas cajas de cerveza.
1: Ah, no, es que ellos son bien el vino.
0: Llevaban
1: lo que es
0: muchas cajas de cerveza. Y bueno, siempre hay que
1: dice
0: tener...
1: que se llama el kilt.
0: Ajá.
1: No es simplemente una falda.
0: Ajá, sino que
1: es
0: tiene...
1: una prenda tradicional masculina que forma parte de la cultura escocesa desde hace siglos. Esto pues significa identidad familiar o de clan. Los cuadros y colores llamados tartans suelen estar asociados a familias o clanes escoceses específicos. Imagínense. Herencia guerrera. Históricamente era usado por los guerreros de las tierras altas, de las Highlands, porque permitía moverse con más facilidad. Es un orgullo nacional, hoy se utiliza en bodas, celebraciones, eventos deportivos y ceremonias. La tradición cultural pues es común verlo junto con los gaitas escocesas y otros símbolos nacionales. Aunque a simple vista parece una falda, para los escoceses el kilt es un símbolo de identidad, historia y orgullo nacional. Tradicionalmente algunos hombres no usaban ropa interior debajo del kilt, aunque hoy en día eso depende de cada persona.
0: Bueno. Como anden más cómodos, para ellos es lo mejor. Vamos a ya tenemos a Joe, el zar del espectáculo, con todo ese tiki-tiki que viene cargadísimo. Así que lo vamos a recibir a mi querido Joe.
1: Ok.
2: ¡Qué calor!
3: ¿Qué tal, mi
2: mi querida Juanita, qué gusto saludarte como cada fin de semana, bien contentos, bien contentotas, mi querida Juanita, porque ya arrancó el Mundial y estamos todos muy contentos, muy ilusionados por ver a nuestros países participar y, por supuesto, apoyarlos. Uno de los eventos que une prácticamente a todo el mundo y que ojalá que traiga buenos resultados en todos los aspectos, mi querida Juanita. 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Y siempre, Juanita, vamos a arrancar con las ceremonias de apertura. Como ya lo habíamos anticipado en este espacio, mi querida Juanita, va a haber mucha expectativa en torno a los eventos musicales, a los espectáculos musicales de apertura de este Mundial 2026. Ahora sí que hubo de todo, del mariachi y la cumbia en México, al multiculturalismo canadiense y el espectáculo de Hollywood en Estados Unidos. Mi querida Juanita, este Mundial 2026 arrancó con tres inauguraciones que reflejaron la esencia de cada país anfitrión y marcaron un antes y un después en la historia de las Copas del Mundo. En México, tradición, cultura y orgullo nacional. En el Estadio Azteca, por supuesto, se volvió a hacer historia con la participación de Shakira, Maná, Los Ángeles Azules, Belinda, J Balvin, Danny Ocean, Lida Downs, Burna Boy y Tyla. Mientras que Alejandro Fernández fue el que interpretó el himno nacional. En cambio, en Toronto, la sede de la ceremonia canadiense, estuvieron Alanis Morissette, Alessia Cara, Michael Bublé, Jessica Reyes, William Prince y Nora Fatey, en un espectáculo que destacó la diversidad cultural que caracteriza este país. Y finalmente en Estados Unidos, mi querida Juanita, ya lo sabes, Katy Perry, Future, Anita, Lisa, Rema y Tyla combinaron música pop, urbana y afrobeat en un show lleno de tecnología, luces y referencias a la cultura estadounidense. Y ahí estuvimos, por supuesto. Vamos a escuchar algo, una probadita con la inauguración del Mundial.

Yo me quedo con Maná, me quedo con Los Ángeles Azules y Belinda, Michael Bublé, por supuesto, y esa que me gustó mucho, pero mucho, mucho, mi querida Juanita, que no nos la esperábamos tan bonita, Andrea Bocelli, David Guetta con Echai, y este tema que a mí me encantó, que se llama DNA. ¡Qué voces tan bonitas y qué bonito mensaje, mi querida Juanita! Pues, a disfrutarlo, porque ya en la parte artística creo que ya se cumplió. Ahora espero que en lo deportivo tengamos muchas más satisfacciones. Mi querida Juanita, pues, ¿qué te digo? Vámonos con la cartelera deportiva, pero eso ya lo hace mi compañero Félix Elorriaga. Mi querido Félix, ¿cómo estás?

0: pasa, mi querido Joe, ser del espectáculo? Bueno, sí, la verdad es que fue espectacular todo lo que se refiere a las inauguraciones en los distintos estadios, tanto en Toronto como en Estados Unidos, allá en Los Ángeles, y por supuesto aquí en el Estadio Azteca, en la Ciudad de México, se vivió intenso. Y bueno, ¿qué ha pasado en materia deportiva? México 2-0 le gana a Sudáfrica en la inauguración, goles de Julián Quiñones y Raúl Jiménez hicieron vibrar a todo el Estadio Azteca, 80,000 personas gritando los primeros goles del Mundial y por supuesto el triunfo mexicano en un partido inaugural de la Copa del Mundo. Posteriormente llegó Corea del Sur, que supera 2-1 a República Checa, los coreanos que serán el siguiente rival de la selección mexicana el próximo jueves. También Canadá y Bosnia y Herzegovina empataron a un gol. Sale Larin, rescató el empate para los canadienses allá en Toronto, y en los Estados Unidos arrasaron 4-1 contra uno de los equipos más débiles de todo el torneo, Paraguay. Los estadounidenses firmaron una de las actuaciones más contundentes del arranque del torneo y se colocaron, por supuesto, como líderes de su sector. Los próximos partidos, 5 días de mucha intensidad: Qatar contra Suiza, Brasil el día de hoy, se estrena contra Marruecos, Haití contra Escocia también el día de hoy, el domingo, Australia, Turquía, Alemania hace su debut contra Curazao, Países Bajos, Holanda contra Japón, gran partido este, Costa de Marfil contra Ecuador, también otro país americano que se estará midiendo contra Costa de Marfil, esto será el domingo, y Suecia se enfrenta a Túnez también este próximo domingo. El lunes, España hace su debut contra Cabo Verde, Bélgica, Egipto, Arabia Saudita contra Uruguay, Irán contra Nueva Zelanda, eso será el lunes, y el martes, por el amor de Dios, ¿cuándo juega Inglaterra? Pues ya lo vemos aquí, el martes contra Croacia, también Austria enfrenta a Jordania, Portugal enfrenta a la República Democrática del Congo, también ya queríamos ver a CR7, Ghana contra Panamá y Uzbekistán contra Colombia. Así se completa la primera semana, sí, se completan los primeros partidos, la primera ronda, y el jueves ya empieza la segunda y hacer otra historia, ya le estaremos platicando a nuestro querido auditorio, querida Juanita, cómo vamos avanzando en esta Copa del Mundo 2026. Esperemos que traiga muchas emociones, muchas cosas positivas y sobre todo la unión de los países que ahorita lo necesitamos tanto, tanto, tanto en este escenario tan complicado. Debemos unirnos por nuestros países, por nuestras banderas, buenas, nobles causas, por el deporte. Gracias, Juanita, que tengas un extraordinario y muy deportivo y mundialista fin de semana.
1: Gracias, gracias, mi querido Félix Elorriaga, y también mi querido Joe El Zar del espectáculo, por todo ese informe deportivo que compartes cada semana con nosotros y, por supuesto, con el tiki tiki, como es la farándula que ya cada sábado, pues la gente está esperando que se dé ese reporte. Ya en un ratito vamos a identificar, mi querido Ángel. Ya.
2: Claro.
1: Vamos a estar pendientes del gran partido entre
2: Qatar y Suiza. Ya están en la entonación de los diferentes himnos nacionales de cada país. Vemos ahí a los diferentes equipos, los dos equipos que se enfrentan hoy, obviamente en la primera ronda de este gran Mundial 2026. Y nosotros estamos también aquí a la expectativa para ver qué está pasando, cómo va a estar el ambiente, y le vamos a estar también contando cómo va el gran partido entre Qatar y Suiza.
1: Exacto. Identificamos.
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2: Ocho minutos pasan de las 3 de la tarde, ya 9 minutos, me da por unos segunditos, ya las 3 de la tarde con 9 minutos, disfrutando del mundial, del partido. Ya están jugando los primeros 3 minutos con 24 segundos.
3: Y a Suiza estuvo a punto de anotar el primer gol por un error de Qatar, pero logró el portero estar muy, muy, muy atento y logró pues agarrar el balón en tiempo y forma. De lo contrario, esto podría haber sido un primer gol de parte de Suiza. Y en el minuto 3, imagínese usted, iniciando el partido decepcionados. Aquí estamos viendo, pues sí, Qatar es un excelente equipo también, pero Suiza también se defiende mucho.
2: Se defiende muy bien,
3: Claro, Suiza se defiende muy bien y pues a ver qué pasa en los próximos 90, 87 minutos más el tiempo extra que van a dar, porque ahora han implementado este sistema del tema de la hidratación.
2: Y es bueno también porque
3: al minuto 17, al minuto 20 dan unos minutos para la hidratación, porque recuerda también que los golpes de calor, eso es una recomendación que hay por el tema del niño, estos climas tan fuertes que hemos tenido y esto que se está generando actualmente, Juanita, también que nos ha dejado completamente asombrados sobre cómo se está formando una masa de calor en todo el océano.
2: En todo el océano.
3: Y esto podría traernos a nosotros serios, pero serios problemas a lo largo de a finales del 2026 y a principios del año 2027. Ya viene Navidad, qué rico.
2: Estamos a mitad del año, disfrutando de estas temperaturas en 90 grados Fahrenheit. Oye, está bastante, bastante caliente, bastante calor que hace. Hay que hidratarse muy bien. Es importante la hidratación, agarrar las cosas con calma, no acelerarnos, no andar deprisa. En Massachusetts, para cualquier lado que usted vaya, hay que salir con tiempo porque el tráfico, los tráficos que se hacen, es que tenemos bastantes turistas también acá por esto del mundial, ¿verdad? Así que hay que tener paciencia en todos lados que vayamos, vamos a
3: ser prudente, ¿verdad?
2: Y hay que ser prudente también porque pues igual para qué vamos a andar enojándonos por cada cosita, ¿verdad? Y acuérdese que si usted no tiene nada que salir a hacer, como lo escribió ahí Lucy en sus redes, dice: mi gente, si no tienen necesidad de salir, quédense en casa viendo los juegos. Dice que estas personas andan por todos los lados buscando oportunidades para arrestar a miembros de nuestra comunidad. Manténganse informados, dice, conozcan sus derechos y eviten riesgos innecesarios.
3: Por favor.
2: Gracias, Lucy, gracias por aportar, por estar siempre apoyando a la comunidad. Hay que hacer caso, hay que tomar cartas en el asunto, no esperemos hasta estar allá en un recinto para decir quiero hacer las cosas bien, ¿verdad? Hay que hacer las cosas bien antes de cualquier otra
3: situación. Claro, hay que tener prudencia y por favor, como usted lo ha mencionado, Juanita, si usted no tiene nada que ir a hacer a la calle, no salga a la calle. Es lo más recomendable, es lo que nosotros le vamos a decir siempre, porque la situación no está del todo bien. Sabemos perfectamente que hay operativos. Miren, el punto aquí es el siguiente. Usted debe de entender que si tiene una orden de deportación ya enviada a su correo y usted la ha recibido, usted sabe perfectamente que lo van a buscar. Usted tiene que entender esto y lo primero que tiene que hacer es asesorarse con un profesional del derecho para que le puedan dar el mejor consejo. Porque si a usted lo van a perseguir, es que son como esos operativos encubiertos que si usted tiene una orden de deportación, inmediatamente lo van a buscar.
2: Sí.
3: Primero con su número de placa, luego con su domicilio y donde sea que se quiera meter. Si se muda de estado, igual puede durar más tiempo, pero es complicado, es complicado. Entonces, lo que yo recomiendo es que usted asegure muy bien con un abogado y tenga mucho cuidado también, porque aquí hay muchas estafas, se han dado muchas estafas con ese tema de los profesionales del derecho. Busque asesoría legal y obviamente pues busque referencias de profesionales del derecho que le puedan apoyar sobre temas migratorios y qué hacer en caso de que usted tenga una orden de deportación inmediata. Porque también en algunas órdenes de deportación llega que dice usted tiene 180 días para abandonar el país. Uh-huh. Pero a veces también le llega una orden de deportación ¿cómo es? Asunto inmediato.
2: Inmediato, exacto. Hay que tener en cuenta eso de mantener pendientes también de los cambios de dirección. Si usted ha cambiado su dirección últimamente, reporte, porque usted no sabe si tiene una orden de deportación que le llegó a la dirección anterior y usted no reportó que se había cambiado.
3: Entonces, por eso le caen por sorpresa.
2: Sí, es bastante. Pero bien, vamos a continuar con más. Sigue 0-0, ¿verdad?
3: 0-0, 8 minutos 39 segundos. En este momento vemos a Qatar tratando de sacar el balón de su área para alejarse lo más que pueda. Uh-huh. Y obviamente pues buscar el primer gol. Sin embargo, Suiza está muy bien, tiene muy, muy buenos defensores. 4 defensores que han hasta el momento logrado evitar cualquier intento de ingreso al arco por parte de Qatar. Vamos en el minuto 9 ya. Y esto pues apenas comienza. Nos quedan todavía 80 minutos de partido.
2: Exactamente.
3: Para ver cuál será el resultado de este gran partido. Pues son dos equipos muy buenos. La gente de Suiza, déjeme contarle que son personas que están muy bien también. Uh-huh. Recuerde que Suiza es uno de los países más seguros del mundo, donde también la salud es un espectáculo.
2: Exacto, los primeros 9 minutos del partido continúan 0-0. En un ratito más vamos a conectarnos con Jaimito Tinoco también. Vamos a escuchar al Trono de México.

0: 3:22 y ahí tenemos el primer gol
1: de Qatar.
0: Wow, y fue un penalti, ¿no?
1: No, de Suiza, perdón.
0: Ah, de Suiza,
1: de
0: sí.
1: Gol de Suiza.
0: Gol de Suiza, sí. Estaba confundido por el
1: gol de Suiza, óigame, pero hace poquito hubo una falta contra el portero de Suiza, precisamente. O sea, en un intento le golpearon la cabeza con una pierna a un jugador.
0: Ajá.
1: Y tuvieron que atenderlo, pero no sé por qué la decisión del
0: de darle el... Ay.
1: Sí,
0: no, fue golazo.
1: Golazo. De esquina. Inmediatamente en al lado contrario donde el portero se lanzó.
0: Ajá.
1: Impresionante, ¿verdad?
0: Sí, impresionante. Pero mira, pues ya están festejando los... Desde Suiza están contentos ya.
1: 1-0. Vuelve a rodar el balón.
0: 17 minutos llevan del partido, ¿no? 17 minutos y medio. Y ya tienen anotado Suiza 1-0. Para usted que no está frente a la pantalla del televisor, pero que está pegadito de la Patrona Radio, les mantendremos bien informados, porque acá Angelito puse la pantalla
1: sí,
0: frente,
1: estamos
0: al,
1: con el cuello así
0: frente
1: como,
0: a la cabina, estamos con el cuello todo torcido.
1: Pero sí, en efecto, es un partido que está muy bueno, fíjese que está bastante entretenido, los dos equipos se han acercado bastante a la meta contraria y han tratado pues de marcar un gol a su favor, pero en este caso pues a través de un penal Suiza ha logrado anotar su primer gol y Qatar con 0 goles. Uh-huh. Se espera todavía. Quedan 70 minutos de partido,
0: sí,
1: hay bastante tiempo. Hay por qué desesperarse, no hay que entrar en pánico ni empezar a jugar de manera violenta, bueno, el pelotazo, que es lo que muchas veces pasa con los equipos, que el primer gol llega y los desestabiliza. Y comienza como ese tema de conflicto ya no están concentrados, están más preocupados por el tiempo, de que se acabe el tiempo y por meter un gol. Sin embargo, pues

0: ha demostrado tanto Qatar como Suiza, pues de que están muy, muy similares en cuanto al tema de la coordinación. Entonces, este es uno de los primeros partidos de hoy. Se esperan todavía más partidos para las próximas horas. Y bueno,
1: exactamente, se esperan
0: los
1: más.
0: Los grupos
1: partidos
0: ya han comenzado inmediatamente pues a jugar sus primeros 90 minutos. Y esta primera fase que va a dejar obviamente pues ya como una preliminar de todo lo que podría pasar en una segunda fase y cuáles son los equipos que estarían pues en riesgo de una eliminación si pierden el tercer partido. Entonces, este tipo de mundial han aplicado nuevas cosas, como por ejemplo el tema de la hidratación. Yo nunca lo había visto y es una muy buena estrategia, especialmente por los golpes de calor. Los golpes de calor pueden matar a una persona.
1: No, y mira, la otra cosa, la otra novedad con las cámaras que ahora usan los árbitros, ¿no? Bien interesante. Dice José, saludos a José, hasta ahí Boston, dice que el arquero le hizo foul al delantero, dice. Gracias,
0: José. ¿En serio?
1: José.
0: ¿Por qué?
1: Porque como nosotros aquí no lo tenemos el audio, solo
0: no tenemos el audio, porque lo que yo vi fue que el arquero se lanzó contra el balón y el jugador que quería meter el gol le golpeó con la pierna al arquero. El arquero quedó un poquito aturdido porque le dobló todo el cuello y pues tuvieron que atenderlo, pero no entiendo por qué. Tal vez José nos dice.
1: Sí, pues José dice que el arquero le hizo foul al delantero, entonces pudo haber sido, como dice José, el error del la falta del arquero, ¿verdad? Vamos a continuar con más, vamos a recibir la llamadita. Buenas tardes, La Patrona Radio, ¿con quién tenemos el honor?
2: Mi querida Juanita Benítez, te saluda Jaime Tinoco desde México, lindo y querido, este fin de semana, con muchísimo gusto, saludos a todo el auditorio de La Patrona Radio, a mi estimado Ángel, y por supuesto a ti, en este ambiente ya totalmente diferente, ya que comenzó el mundial. Acá tenemos un clima bastante nubladito, ustedes allá con el calor, pero con muchísimo gusto de saludarles este fin de semana.
1: Excelente, mi querido Jaime, el ambiente es mundialista. Aquí estamos viendo que ya, mira, va perdiendo Qatar, Suiza va ganando por un gol y Qatar va a cero goles, pero pues ahí están dando el todo por el todo estos equipos.
2: Ya comenzaron los partidos, México también arrancó en la inauguración el día jueves, los partidos también el día de ayer, estuve viendo el de Estados Unidos, caray, qué equipo, qué jugadores trae Estados Unidos. Estados Unidos se distingue porque desde el principio hasta el último minuto ponen todo en la cancha, no así, por ejemplo, el equipo mexicano que empezó bien, pero fue hacia abajo, y luego, bueno, pues vimos que expulsaron a dos jugadores de Sudáfrica y aún así a México le costó mucho trabajo. Luego le expulsaron a un defensa de México, también perdió la cabeza en una jugada que no era para mucho, y bueno, muchos detalles que se están comentando de la selección mexicana. Yo puedo decir que conozco a pocos de la selección mexicana, muchos de ellos no los había conocido, no los había visto, pero bueno, vamos a darle todavía el beneficio de la duda, esto apenas va arrancando. Lo bueno de todo es que México arrancó ganando 2-0, eso lo posiciona en el primer lugar de su grupo, con diferencia de dos goles. Vamos a ver cómo serán los partidos el día de hoy. También hoy en la noche juega Brasil, vamos a ver qué tal. No es uno de los favoritos en este mundial, pero vamos a ver cómo juega, y todavía faltan algunos otros grupos importantes, equipos importantes de que jueguen. Hoy también ustedes van a tener el primer partido allá en Boston, así que bueno, pues la fiesta mundialista ya comenzó, y repito, se siente un ambiente diferente, un ambiente futbolístico, un ambiente de fiesta, porque esto, afortunadamente, el mundial, las olimpiadas y el mundial de fútbol es un buen campo para unirnos todos en una sola fiesta que se llama fútbol.
1: Exactamente, y es lo bonito de ver cómo el mundo entero se une a raíz de el fútbol, fíjate, aunque a veces hay rivalidades, pero pues son más los beneficios de unirse, porque imagínate toda la gente tener que viajar, 48 países, personas de 48 países llegando a estos tres países donde se está llevando a cabo esta Copa Mundial. Y te digo que el tráfico acá ha estado bastante tremendo. Eso sí, afortunadamente los negocios llenos, porque las familias que están viendo el partido en casa se van a comprar carne allá a Latinos Meat Market. Y los que no tienen nada de ganas de cocinar, eso es a llevar pupusas, a llevar carne asada allá en Juanita's Kitchen o la taquiza que también mandan a comprar ahí los taquitos de hecho, lengua, de carne y de
0: la
1: pollo.
0: La gente aprovecha para comer en casa porque también no quieren cocinar y pues hacen un pedido grande, tráigame tantas pupusas y pues ya disfrutan con su Coca-Cola, bueno, mucha gente me imagino que con su cerveza y disfrutan pues obviamente de estos grandes partidos, porque al final también muchas familias son fanáticas del fútbol y disfrutan estos partidos, y hablamos de 48 equipos que son considerados los mejores en el mundo, y pues de estos obviamente vamos a tener un ganador que se va a llevar la Copa del Mundial, y pues obviamente será catalogado como el mejor equipo a nivel del mundo, como también se van a sacar los nuevos rostros.
1: ¿Decías?
2: Exacto, sí. Sí, claro, por supuesto, estamos viendo rostros totalmente diferentes. Incluso ayer que estaba viendo el partido de Estados Unidos, vi también muchos rostros, muchos jugadores nuevos, entrenadores nuevos, también en varias selecciones. Es un mundial con muchas expectativas, vamos a ver. Y lo que comentas, mi estimado Ángel, aprovecho para saludarte, lo que comentas es bien importante, y es que hay gente, aunque no le guste el fútbol, es un muy buen pretexto para reunirnos, platicar, comer juntos, echarnos, por supuesto, también unas bebidas coquetas, como decimos, y convivir, pasárnosla bien y disfrutar de este momento del mundial, que ahora sí podemos decir no todos los años pasa, sino pasa en ciertas temporadas, y hay que aprovechar este excepcional mundial, porque en la historia de los mundiales habían sido tres países anfitriones y habíamos tenido tantos equipos y tantos encuentros por disputar. Exactamente. Muchos partidos que quedan pendientes. Va a durar un poquito más de un mes el mundial, así que tenemos todavía mundial para rato.
0: Hay un buen rato, claro que sí. Y también ya empecé como a hacer mis propios análisis. Me encantó más la canción del mundial 2022.
1: Oh, sí.
0: Sí. Yo siento que fue una canción muy bonita. Siento que estuvo mejor, más con mucho más ritmo, y fue una de las más pegajosas también. Las canciones son como, las canciones del mundial tienen que pegar, tienen que sentirse.
2: Claro, claro, por supuesto, y yo estoy totalmente de acuerdo contigo.
0: Sí.
2: En cuestión de canciones, me gustó La Copa de la Vida, ha sido para mí también una de las mejores con Ricky Martin.
0: Uh-huh. Y también.
2: Una de las canciones muy pegajosas también que me gustaron del mundial fue una que sacó Pitbull. También
0: estuvo, la de Julieta Venegas.
2: La de Julieta Venegas no, para nada. Fíjate, ha sido sumamente criticado el tema de Julieta Venegas, porque, mira, estoy de acuerdo en el apoyo, estoy de acuerdo en que en la igualdad de ser humano, de hombre y mujer, de las mismas oportunidades.
0: Es que así tiene que ser, claro.
2: Pero convertirlo ya también en algo ya extremo es como, es, fíjate, y con, lo digo con todo respeto, es como, viéndolo de este lado, es como volver a sacar el machismo, pero ahora viéndolo en manera femenina, ¿no? Entonces, creo que llegar a radical, a lo extremo, creo que para mí no es lo correcto.
0: De hecho, yo he visto la entrada, ¿viste la intro del mundial, va?
2: Sí,
0: claro. La animación y todo, y yo le pusimos ahí la canción de Julieta Venegas, y no cuadra, la verdad.
2: No,
0: no da.
1: Nada que ver.
2: Entonces, son algunos de los detalles también que pasaron, porque, vaya, a pesar de que es un mundial excepcional, y que todos estamos ahorita con la mirada fija en este mundial, También hubo detalles y hay gente que, bueno, comentó algunas cosas que no les gustaron. Por ejemplo, también se estaba diciendo que en la inauguración en México, que Shakira no era Shakira, que era una doble, porque le faltó también energía, que se veía hinchada de la cara, que no tenía esa energía que siempre proyecta Shakira en los escenarios, y esta vez pues se vio apagada, se vio incluso, también destacaron en algunos memes que se había equivocado en la coreografía,
0: extraña,
2: un montón
0: Piqué.
2: De cosas. Exactamente, pero bueno, en fin, la cosa es que ya comenzó el Mundial, ya se hicieron las tres inauguraciones en los respectivos países, y bueno, ya eso quedó atrás. Ahora lo importante de esto son los partidos y vamos a disfrutarlos.
1: Exactamente.
0: ¿Cuál es tu favorito? México, me imagino.
2: No, mira, siendo honesto, y la verdad no soy malinchista, pero siendo bien honesto, México no creo que llegue muy lejos viendo el primer partido. Lo único que sí tengo que destacar del partido de México fue Quiñones. Quiñones jugó impresionante cada vez que tocaba la pelota. La peleaba, daba buenos pases. Si veía la oportunidad, se acercaba a la puerta, metió un gol. O sea, es impresionante las ganas con las que llegó Quiñones. Ojalá que todo el equipo jugara así de principio a final y se le vieran esas ganas. Hubo algunos que no se le veían ganas, no se movían, no buscaban la pelota.
0: Raúl también hizo un buen papel. Yo siento que, bueno, aquí en todos hemos estado conmocionados por el caso de Raúl, por ejemplo, que también anotó un muy buen gol que le dedicó a su papá,
1: ¿verdad? Sí, se lo dedicó a su papá.
0: De hecho, también, Jaime, sí, yo creo que el primer partido sí dejó mucho.
1: Hay un jugador lesionado, mira.
0: Ajá, dejó mucha expectativa, Jaime, porque también Sudáfrica siento que se descontroló mucho, como que le cayó muy mal el cambio de clima, de continente, porque jugaron demasiado al pelotazo. O sea, básicamente el primer gol que hubo fue un error. O sea, a Sudáfrica le dio la pelota básicamente pues a México, y México pues aprovechó el rebote en uno de los jugadores y metió gol. Sin embargo, durante los 90 minutos yo vi mucha desesperación, mucha falta de coordinación, no estaban como sincronizados los pases, tiraban la pelota a lo loco y a veces hasta 2 metros lejos del objetivo.
2: Sí, claro, se veía, los dos equipos les costó trabajo, pero para mí le costó más trabajo a México porque tenía las expectativas de, incluso muchos decían, no hombre, va a meter mínimo 3 goles a Sudáfrica. Se vienen las 2 expulsiones por parte de Sudáfrica, dicen, no, México va a meter ahora por lo menos unos 2, pero no, o sea, se apagó el equipo.
0: Se conformó, yo creo que fue que se conformó.
2: Pues tal vez se conformó, pero no se vieron todos los jugadores conectados. Hace un momento estaba escuchando y yo creo que también fue un factor lo que comentaba Juanita, de que bueno, también pues el nerviosismo de estar en casa con toda esa gente, tener en mente que si hago un mal papel me van a criticar muchísimas cosas que seguramente claro. Pasan por la mente.
0: No, y eran más de 80,000 personas que estaban en el estadio también, ¿verdad? O sea, es sí, una no, presión, hombre. Es una presión tanto para Sudáfrica como también para el equipo mexicano, porque estamos hablando de que 80,000 personas abarrotaron ese Azteca.
1: Exacto,
0: ese estadio Azteca, y no es fácil. Sabemos perfectamente que son 80,000 personas que te están diciendo, a ver, ponle pues, que no venimos aquí a gastar la plata para que no hagas nada. Entonces, yo creo que fue un muy buen partido, pero sí pudo haber estado mejor, más reñido, más sincronizado, más como más tenso, ¿no? Sin embargo, sí, siento que bajaron bastante la guardia a última hora, pero a ver qué pasa. Recuerda que todavía faltan 2 partidos más a México y ojalá, ¿verdad?, logre pasar, ganar estos 2 partidos más que faltan para continuar aquí en el Mundial. Pues es uno de los favoritos México. A mí me encantaría que la Copa se quede en Latinoamérica porque nos la merecemos pues también.
1: ¿Y qué sabemos, claro, si sale la predicción del señor que le hizo el
2: matemático este alemán? Ajá. que decía que los Países Bajos o mejor conocido como Alemania es el que según sus cálculos es el que se puede llevar el Mundial en esta ocasión. Recordemos que esta persona, economista alemán, van 3 veces que latina. Van 3 veces.
1: Exacto.
2: Sería la cuarta.
1: Sería la cuarta, y si le atina, entonces tiene que ser que algo hay ahí, ¿no? Para que se dé tan exacto, ¿verdad?
2: Sí, no, le atina en esta ocasión, y mi estimada Juanita, mi estimado Ángel, yo me comunico con él y le digo, ¿sabes qué? Para el siguiente mundial, dime qué más, y algo que apuesto hasta mi vida, porque le va a
0: atinar. Sí, la verdad son temas bien interesantes. Alemania es una potencia en fútbol también.
1: Sí,
2: claro, o sea,
0: el del periodo pasado, ¿quién se la quedó? ¿No recuerdo?
1: Fue Francia.
0: Francia,
1: ¿no?
0: ¿Verdad?
1: Francia, que también está,
0: entre los favoritos.
1: Francia, también España.
0: España,
1: y
0: Portugal.
1: Mira que Argentina también.
0: Porque es que recuerda también, Jaime y Juanita, que estos equipos llevan a jugadores íconos del fútbol. Por ejemplo, Argentina lleva a Messi, Portugal lleva a CR7, uh-huh. Francia lleva a Mbappé, ¿es que se llama?
1: Sí, Mbappé. Sí.
0: Mbappé. Sí. Yamal, ¿con quién está Yamal? Este chico que lo he escuchado mucho mencionar.
2: Creo que en este momento está en el Real Madrid.
1: Ajá, sí, en el Real Madrid.
0: ¿Pero con qué equipo viene ahorita?
2: Creo que es con Francia también, o Italia.
1: Con Francia, sí.
0: Sí, sé que es una de las nuevas figuras del fútbol que está dando mucho de qué hablar y está realmente bien posicionado ya por su manera de juego y tratando pues siempre de sobresalir con sus maniobras, sus artes con el balón en cancha.
1: Se han estado hospedando aquí en Gualtan, fíjate, Jaime y auditorio, hace que como 2 días fue que una clienta de nosotros, que ella tiene un salón de belleza y, o sea, y el esposo de ella también corta cabello, pues nos compartió las imágenes donde le cortaron el cabello a Mbappé y a dos más de los del equipo.
2: Oye, no, hombre, pues ojalá que se haya tomado la foto ahí del recuerdo.
1: ¿Sí?
2: Para ponerla, así como acostumbran algunos lugares, de que tienen la visita de algunos famosos y la ponen ahí orgullosamente en la pared para que vean, miren, yo tuve aquí a Mbappé, una persona famosa, que le estuve haciendo hasta el manicure, si quieres, ¿no? Pero con orgullo, ojalá que haya hecho eso. Y bueno, pues es que es una oportunidad que seguramente muy difícil se va a repetir en la vida, así que hay que aprovechar. Y es que, pues sí, en Boston también hay muchos famosos, mucha gente importante por ser también sede de este mundial, así como por ejemplo el día de ayer que estaba viendo el partido, bueno, pues también muchos famosos ahí en el estadio, estaba Tom Cruise, Paris Hilton, estaba el dueño de Microsoft, estaba, bueno, pues mucha gente importante que estaba ahí, y eso es lo que hace también la FIFA. Llevo a gente importante para que la gente también pues los vean ahí en el estadio, llamen la atención, y bueno, pues así como lo hacían por ejemplo también con Maradona, que siempre invitaban a Maradona, y también no se me va a olvidar esa escena donde quién sabe en qué estado estaba Maradona, pero también haciendo unos gestos medio extraños, pero bueno, al final de cuentas ahí estaba en el estadio, y eso pues es llamar la atención, es para que la gente voltee a ver de una u otra forma los partidos y disfruten de los mundiales.
1: Jaime y Ángel Auditorio, ¿qué sería sin el apoyo de ellos? Mira, dice por acá Raulito. Raúl siempre está bien atento, dice Juanita. Argentina ganó la última, no Francia, dice. ¿Sabes qué, Jaime? Y Ángel.
2: Te me aburro.
1: Ajá, ¿sabes qué? Los años pasan tan rápido que, como yo todavía tengo ahí la camiseta de Mbappé, me parece que fue el que ganó y fue Argentina. Gracias, Raúl. Gracias, José.
0: Mira, hola.
1: Por siempre estar pendientes de lo que nosotros compartimos, y cuando nos equivocamos ustedes nos ayudan. Fíjate qué bonito, Jaime. Me encanta cuando el auditorio nos corrige.
2: Por eso lo hacemos, para que la gente participe.
1: Como, Jaime va a decir como la señora que la bajaron del bus y dijo, no, acabo que ni me gusta andar en este bus. Acabo que ni quería, dice el chavito, decía el chavito del 8.
2: Exacto, así lo hacemos nosotros con esa intención, para que la gente se active y nos mande mensaje y nos corrija y nos diga, uh-huh. Participe.
1: Exacto, no, pero fíjate que allí siempre están pendientes de lo que nosotros decimos y nos corrigen, nos ayudan, nos aportan, y eso es bien valioso, mi querido Jaime.
2: Claro, siempre, siempre lo vamos a agradecer, La gente que se comunica, que nos manda mensaje, que nos dice, que nos corrige también, por supuesto. Nosotros no somos eruditos y por supuesto que nos equivocamos. Y qué bueno que la gente... Eso significa que la gente está al tanto de lo que decimos y que están pendientes. Y qué bueno que participen. La verdad que lo agradecemos siempre porque eso los hace parte de esas pláticas sumamente agradables que tenemos cada fin de semana.
1: Exactamente. De hecho, te voy a compartir el saludo nuevamente de Omar. Te saludó y te agradeció que compartiste noticias de allá de El Salvador. Dice, ¿cómo Jaime Tinoco hace? Dice, para andar hasta allá en El Salvador. Y le digo, ese Jaimito no para. Le digo, yo ando en todo el mundo.
2: Por eso somos el equipo internacional, porque andamos en todos lados.
1: En todos lados. Entonces dice, qué barbaridad. Dice, ¿cómo me quedo yo de admirado con Jaime? Dice, y te quiere bastante, le gusta mucho la forma como tú haces las noticias, como compartes esta tertulia acá también con Ángel. Saludó a Ángel y nos saludó a todos, Jaime.
2: Qué bueno, me da muchísimo gusto. Pues también el saludo de aquí para allá para toda la gente que se reporta y que está al pendiente, para todos nuestros amigos que no solamente del área de Boston están al pendiente, sino también en El Salvador, en Honduras, en México también, por supuesto, en Norte de México hay gente que también nos está escuchando, así que a todos ustedes muchísimas gracias, aquí estamos al pendiente y nosotros, bueno, pues seguimos haciendo esto con muchísimo gusto para todos ustedes.
1: Exactamente, eso es lo importante, tener el apoyo del auditorio, porque eso nos motiva a seguir dando lo mejor. Estaba viendo que el Papa León llenó su tercer estadio en esta visita a España. Fíjate, estaba viendo lo que compartieron ahí, que fue lleno total. Mira que el pontífice dio la vuelta olímpica al estadio de Gran Canaria, dice, sede habitual de muchos partidos de fútbol, y antes de presidir la primera misa de un papa en esta isla, miles de personas lo han acompañado por tercera vez en solo 4 días para celebrar la fe católica. Mira,
0: qué interesante, ¿verdad?
2: No, y no sé si vieron también después de más de 100 años, la inauguración de la Catedral de Barcelona, que la verdad es un espectáculo simple. Sí, por televisión a mí me impresiona esa catedral, no me quiero imaginar en vivo, y luego con esa iluminación y con toda esa inauguración, el Papa estando presente, no me quiero imaginar el espectáculo que fue este evento con la inauguración ahora sí de la Catedral de Barcelona. No sé si vieron las imágenes, impresionantes.
1: Hermoso, impresionante, hermoso, y qué bueno que la fe se difunde en diferentes partes del mundo. En estos momentos que se vive de tanta incertidumbre, tantas guerras, tantos lugares con personas con hambre, personas con quebrantos de salud, todo eso pues ayuda para motivar a incrementar la fe, mi querido Jaime, Ángel y auditorio.
2: Claro, por supuesto, y un papa pues que es de Estados Unidos y que ha criticado fuerte al gobierno de Estados Unidos, y la verdad es que yo creo que le viene bien a la iglesia un papa con esa fortaleza y con esa firmeza, ¿no? Para criticar y, por supuesto, dar a conocer su desacuerdo en muchas cosas que sucedan, no solamente en el gobierno de Estados Unidos, sino en muchos países. Él lo dice de una forma directa y clara, como muchos mensajes que dio en esta semana allá en España, un viaje histórico, porque al parecer ningún papa había visitado, por ejemplo, las Canarias allá en España, y él fue el primero con mensajes claros dedicados a muchas personas. En ese evento en específico, que me parece que fue el último ahí en las Canarias, un mensaje dedicado a todos los inmigrantes para decirles que le echen ganas y que no sean abusados por aquellas personas pues que se aprovechan de su situación y que mucha gente se aprovecha de ellos. Así que un papa, la verdad, que creo que va a dejar una historia importante y va a recuperar la fe en muchas personas en la Iglesia Católica.
1: Exactamente, así lo sentimos y siempre cada mensaje de reflexión, me gustó mucho el que también compartieron ahí, que dice que si no sabe pasar el balón, aunque tenga talento, dice que todavía no ha entendido el juego, porque quien no sabe vivir con los demás y para los demás todavía no ha entendido la vida. Fíjate lo importante de aprender a compartir y aceptar los logros de otras personas.
0: Así es.
1: No solo tiene uno que pensar
0: en uno
1: mismo, sino
0: claro,
1: que
0: hay que ser como el asadón, decía mi papá. Dice mi papá.
1: Hay que alegrarse
0: hay que felicitar.
1: Y felicitar y alegrarse de los triunfos de los demás.
0: Claro.
1: Y si uno puede aportar algo para que el triunfo de esa persona,
0: pues hágalo.
1: Hágalo. Si le faltan una estampita para llenar el álbum del mes, para que lo llene y mira qué bonito. Jaime, que así estábamos ayer con unos amigos, que hay uno de Jalisco, y todos los años que viene él para todos los mundiales, compartimos así, ay, ¿cuál le falta? Y todas las que salían era para mi álbum, y los de ellos a la final les di poquitas porque no tenía muchas, todas las tenían repetidas, y las teníamos repetidas, pero a la final me ayudó mucho para casi llenar el mío.
2: Qué bien, eso me parece excelente, qué bueno, y seguramente ahora que pues comenzó también el mundial y toda la gente también quiere pues tener ya todo listo para no estar metidos en la cocina y aprovechar cada jugada de los partidos. Seguramente has tenido muchos pedidos tanto en los Latinos Meat Market como en Juanita's Kitchen.
1: Sí, bastante, bastante ocupado. Si hubiese visto el día que jugó México en la inauguración, no, era toda la gente después del gane de México viniendo a traer la carne sazonada para hacer asado, y hemos visto bastantes familias viniendo a traer su porción de carne, sus libras de carne, de costilla, para hacerse un buen asado y compartir con familia, porque hay personas pues que disfrutan estar en la compañía de sus seres queridos, y más en estos momentos que pues es bastante difícil la situación para la comunidad migrante, porque no ha parado esas redadas. Entonces siempre andan ahí esta gente esperando que se descuide para arrestarlos.
2: Sí, por supuesto, y no dudo que estén haciendo eso para aprovechar y meter pánico entre la gente, y sobre todo los migrantes, ¿no? Para que pues no asistan, no se aparezcan por ahí en todos esos eventos. Pero bueno, hay que aprovechar esta ocasión, y si pueden, bueno, pues qué mejor que verlo en la casa, ¿no? Con la familia, con una carnita asada, con unas ricas bebidas, disfrutarlo ahí en convivencia con todos los amigos y familia. Así que hay que aprovechar este mundial para tener, como decíamos al principio, este bonito pretexto de reunirnos, convivir y disfrutar. Olvidarnos un ratito de las cosas que están pasando, aunque sean 90 minutos, mi estimada Juanita, mi estimado Ángel, aunque sean 90 minutos, olvidarnos de lo que está pasando alrededor y disfrutar con los que tenemos alrededor, platicar con ellos, reírnos, y que haya también esa yo le voy a tal equipo, tú le vas a tal, pero a final de cuentas disfrutar eso, el mundial, para aprovecharlo y convivir sanamente con los seres queridos.
1: Exactamente, mira, continúa ganando Suiza 1-0.
0: Y ya están en el primer
1: tiempo, ya casi están,
0: y dieron 6 minutos y va por el 2:30
1: ya. 2:30 ya el primer tiempo, ya casi se culmina. Sigue Qatar perdiendo 1-0 contra Suiza. Suiza 1 y Qatar 0 en los primeros 45, ya, bueno, ya casi se termina ese primer partido.
0: Uh-huh. Vamos a ver ahorita el tiro de esquina, que también está a punto de lanzarse. Y han habido bastantes amarillas también en este juego de hoy, en este primer tiempo de Qatar contra Suiza. A ver qué pasa más adelante. Todavía faltan 45 minutos más. Podría darse vuelta la tortilla, como dicen, y pues Qatar empatar y ganar.
1: Sí, uno nunca sabe, puede ser. Pero Suiza están jugando bien. Están jugando bien los muchachos.
2: Excelente, ¿no? Pues vamos a ver qué pasa. Le falta todavía la mitad de ese partido. Vamos a ver cómo termina. Pero partidos emocionantes que faltan. Faltan muchísimos partidos. Esto apenas va comenzando. Y eso da, hace que nos sobemos las manitas así como las mosquitas. Así de, ay, ay, ay, falta todavía un buen de partidos para disfrutar. Pero bueno, pues vamos a ver qué pasa el día de hoy. Estaremos a la expectativa. Vamos a ver a Brasil también, a ver cómo juega en este mundial. Ya lleva más de 20 años sin ser campeón de un mundial. Brasil era de los que siempre se llevaban copas junto con

0: Argentina, Francia, Italia, Alemania, España, y era pues siempre de los favoritos. Vamos a ver qué nos presenta ahora el equipo carioca en el partido que va a tener el día de hoy. Vamos a estar muy pendientes, así que bueno, pues nosotros también estaremos al pendiente para irlo comentando, mi estimada Juanita, estimado Ángel, estimado auditorio. ¿Les parece si pasamos, antes de que lleguemos a las 2 de la tarde, les parece si nos vamos a las palabras nuevas?
1: A las 4 de la tarde, dirás.
0: Ah, bueno, acá van a ser las dos.
1: Aquí van a ser las 4. Sí.
2: Ya estamos haciendo la cena.
0: Ustedes ya van a hacer la cena, nosotros acá apenas vamos a poner la mesa.
1: Pues ustedes a poner la mesa.
2: Sí, es que estos horarios son un poquito, no sé si quieren mejor, esperamos la identificación y después de la...
1: Faltan como 4 minutitos.
2: 4 minutitos.
0: Faltan cuatro minutitos
2: para que pase la identificación y pues ya conozcamos esas palabras nuevas que sirven de mucho. El español realmente es algo tan vasto y... nunca se termina de aprender con tantas palabras. Eso de los sinónimos, eso es complicado porque hay una cantidad enorme de palabras que significan también lo mismo.
1: Es cierto, fíjate que tantas palabras que se comparten y nunca se acaban, ¿verdad? Así es de rico nuestro idioma español, Jaime y auditorio, Angelito.
0: Claro, el idioma español tiene... pues agarra de muchos de muchos modismos, de muchos idiomas. Uh-huh. Y ahí se genera el español, desde el latín, el romano, el italiano, el francés, incluso algunas cosas de muchos idiomas. Y en México se agarran también algunas palabras, pues también de todas esas culturas, ajá, de los aztecas, de los mexicas, de todas estas culturas, también se agarran algunas palabras y se adaptan al español. Así que nuestro español es un idioma bastante, bastante amplio, bastante nutrido. Y en muchas ocasiones, por ejemplo, yo que estuve siempre en escuelas públicas, pues enseña lo básico.
1: Sí.
0: Se enseña lo básico, pero siempre hay mucho, mucho más que aprender. Y en este caso, por ejemplo, del español, tenemos muchas, muchas palabras que aprender.
1: Exactamente.
2: Termina el primer tiempo. 1-0, Suiza.
1: 1-0.
2: Contra Qatar. Perdiendo Qatar por 1 gol de diferencia. Vamos a pausa comercial en este momento también con el Mundial. Y nosotros ya también en unos minutitos hacemos una pausa. Yo creo que todavía nos falta ver si en varios partidos, varios equipos que yo sé que van a dar el todo por el todo. Ayer, igual, yo apoyo mucho el comentario de Jaime. Me encantó el movimiento que tuvo Estados Unidos desde el comienzo, Juanita. Se prendieron de una manera, o sea, no dejaban espacios vacíos. Así esperaba yo el primer partido de la inauguración del Mundial, porque Estados Unidos realmente yo miraba que jugaban con esa pelota y una sincronización con los pases que terminaron pues en varios goles. Y realmente Estados Unidos lo veo, si continúa así...
1: Y que sabemos si se lleva la copa también, ¿verdad?
2: También. Y así y deja de molestar un poquito a Donald Trump.
1: Ajá.
0: Y que por cierto, el jugador del América, Zendejas, está en el equipo de Estados Unidos por primera vez y que tiene las dos nacionalidades. Y les voy a decir algo que incluso yo tampoco no sabía, ¿eh? Zendejas es mi sobrino.
1: ¿En serio, Jaimito?
0: Zendejas es mi sobrino, es hijo de un primo que vive en Toluca, así que una hermana me lo dijo y no, yo no sabía, pero bueno.
1: ¡Ay, qué alegría! ¡Qué alegría, qué bien! ¿No? Pues ojalá que ganen la copa y ahí celebre tu sobrino, mi querido Jaime.
0: Pues sí, exactamente. Sí, algo también que...
1: ¡Wow! Mira, qué chiquito es el mundo.
0: Sí, así es. Pero bueno, suerte para los equipos, suerte para Estados Unidos. Yo creo que va a ser un muy buen papel, así como jugó el día de ayer. Si lo sigue haciendo, obviamente. Creo que va a ser un muy buen papel Estados Unidos.
1: Exactamente. Vamos a identificar, Jaimito. No me colgues.
0: Adelante.
3: Okay.
0: Adelante.
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1: En punto las 4 de la tarde. Adelante, Jaimito.
2: No, bueno, nosotros ahora sí yo puedo decir, ustedes allá a las 4, nosotros acá a las 2 de la tarde, sigue el cielo bastante, bastante nublado. Seguramente en un ratito más tendremos lluvia, pero sigue mucho, muy nublado. Ha estado lloviendo en los últimos días, anoche también llovió, tenemos mucha agua, pero bueno, vamos a ver cómo pinta la temporada de lluvias acá en México. Parece que se espera muchísima agua, las autoridades ya están preparadas, según ellos, para pues cualquier emergencia, tener todo listo, así que pues bueno, nosotros estaremos al pendiente. Ustedes allá creo que también tienen mucho calor ahora.
1: Un calorazo tremendo.
2: Hay que tomar las precauciones, no hay que estar mucho tiempo bajo el sol. Y si así es, por la cuestión del trabajo o por otra cuestión, bueno, pues hay que ponerse ropa adecuada, manga larga, sombrero, gorra, ponerse también bloqueador para no tener problemas en la piel. Bueno, ¿les parece entonces si pasamos ahora sí a las palabras nuevas?
1: Adelante.
2: Bueno, me gustaría corregir. Palabras para conocer, porque nuevas no son, así que serán a lo mejor nuevas para mí.
1: Nuevas es para cierto. Mí, pero
3: seguramente nuevas para conocer.
2: Ya las conocen. Exactamente, exactamente. Bueno, vamos a repasar, déjenme recorrer un poquito aquí el historial, déjenme repasar las palabras que vimos hace 8 días, ¿les parece?
1: Adelante.
2: Muy bien, la palabra que vimos hace 8 días, una de ellas fue estólido, que significa adjetivo que describe a una persona o actitud falta de razón. Es una persona necia, torpe o que muestra una total falta de sensibilidad e inteligencia. La otra palabra que vimos fue agibilibus, que significa habilidad, ingenio o picardía para alcanzar una meta o salir adelante en la vida. Esa destreza natural para desenvolverse con éxito en situaciones complejas. Este fin de semana vamos a aprender a conocer 2 palabras. La primera es ataraxia, que significa estado de calma, tranquilidad e imperturbabilidad del ánimo en el cual no hay temores ni deseos que lo alteren. ¿Cómo la podemos usar? Practicar meditación diariamente le ayudó a alcanzar una profunda ataraxia frente a los problemas de trabajo. Es una palabra también muy bonita, ataraxia. La segunda es nepente, que significa bebida o remedio mágico que, según los antiguos poetas, tenían el poder de borrar las tristezas y hacer olvidar los dolores. Oh. Yo lo conocía como Cuba, su cerveza, pero bueno, la pueden utilizar como nepente. ¿Y cómo podemos utilizar esa palabra? Bueno, para él la música clásica era un bálsamo reconfortante, un auténtico nepente contra el estrés de la semana. 2 palabras muy bonitas.
1: Me encantaron, fíjate, sobre todo esa de nepente. No detente, no vaya a pensar que dice detente, sino nepente.
2: Ni tampoco Cuba ni cerveza.
1: Ajá.
2: ¿No? Nepente. Muy bonita.
1: Nepente,
2: la
1: palabra. Con PENTE.
2: Exactamente. Ajá. Nepente. Exactamente. Las 2 palabras. Recuerden que al auditorio, si quieren estas palabras, con mucho gusto, manden un mensaje a Juanita, se las comparte también para que las tengan ahí y las estén repasando la semana y así más fácil las podamos adoptar en nuestro idioma español.
1: Hermosísimo, me encantó, Jaime, gracias por siempre tu aportar para este espacio radial que siempre la gente pues cada vez se van sumando y nos da mucho gusto de poder llegar a miles de hogares que sintonizan La Patrona Radio, en sus lugares de trabajo que también nos reportan sintonía y los que escuchan sobre ruedas. Incluso hay personas que están con quebrantos de salud y ahí están en camita, dice, pero aquí estamos escuchando a La Patrona.
2: Para nosotros siempre un gusto que estén, que nos dejen llegar con todos ustedes y nos permitan acompañarles. Siempre para nosotros será un placer y un honor estar aquí en La Patrona Radio. Gracias a toda esa gente y pronta recuperación a la gente que la está pasando mal en cuestión de salud, en cuestión económica, en cuestión de presiones por la situación migratoria, etc., etc. Nosotros desde acá les mandamos toda nuestra fortaleza, nuestras oraciones para que todo esté bien lo más pronto posible y siempre estamos al pendiente de todos ustedes. Muchísimas gracias, mi estimada Juanita, mi estimado Ángel, estimado editor. auditorio siempre por estar al pendiente de La Patrona Radio. Nosotros con muchísimo gusto siempre colaborando, participando para estar con todos ustedes, con producciones, con música, con programas, con muchas cosas dentro de la programación de La Patrona Radio.
1: Excelente. Ahí cuando puedas me pones las canciones nuevas del Mundial, o si tienes varias para compartirlas, y las de la senda olímpica también para compartirlas con el auditorio.
2: Claro que sí, en un momento las tenemos listas para que se las compartas a la gente, al auditorio, ahí en La Patrona Radio, en este programa de Parranda con la Banda, emisión de fin de semana. Nosotros desde México les mandamos muchas bendiciones, muchos saludos, muchos abrazos, estamos al pendiente y al servicio de todos ustedes, mi estimada Juanita, mi estimado Ángel, estimado auditorio, bonito fin de semana.
1: Así
3: saluditos.
1: Sea.
3: Así sea. Saluditos, Jaime.
1: Recibimos todos esos buenos deseos y deseamos que Dios te los multiplique. Fuerte abrazo.
2: Igualmente a ustedes.
1: Feliz fin de semana. Gracias por estar.
2: Gracias a ustedes. Bonito fin de semana y bendiciones.
1: Amén. 4:06 p.m. Ya vamos a escuchar este tema que se llama El Árbol, que la canta Banda Macho. Es una canción con una letra hermosa. Venga de ahí. Ubicando.

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0: 4:18.
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0: 4:25. Qué bonito tema este del Titanic en la voz de Guardianes del Amor. Ahí complacíamos a Raúl. Raúl siempre tiene bonitos gustos musicales. Fíjate, Ángel.
1: Sí, claro, es un tema musical. Bueno, y es que el Titanic, recuerde que yo tengo buenos recuerdos del Titanic. Una, la película. Dos, mis exámenes de inglés. Tres, la orquesta, los que tocaban la música cuando el Titanic se estaba hundiendo. Muy, muy, muy bonito papel. Yo creo que es una película que conmovió al mundo entero, ¿verdad? Sí. Y nos ha venido reviviendo todos esos momentos de amor y pasión, pero también de tragedia. Porque a pesar de todo, como dijo, el que lo construyó este barco, ni Dios lo hunde. Y usted, no. La vida, ¿verdad?
0: Sí.
1: Uno por eso no debe de jugar con Dios, uno no debe de prometer ni de jurar en vano. Hay que respetar a Dios. Yo les digo, yo soy de las personas, de hecho ayer teníamos un tema muy importante que era el tema de las relaciones y todo eso.
0: Sí.
1: Que yo respeto mucho el tema del matrimonio. Y uno debe de respetar, y a veces sí, es cierto, no nos va tan bien, tomamos malas decisiones, en ese proceso conocemos verdaderamente a la persona.
0: ¿Es
1: porque
0: verdad?
1: La gente nunca se deja de conocer.
0: Siempre.
1: A veces nos salen las personas con unas sorpresitas tan raras que nos dejan malos sabores de boca, y al final pues uno tiene que vivir para poder aprender. De lo contrario, no aprendes. Si no te caes, no puedes levantarte y no puedes contar tu experiencia acerca de la caída. Y todo es como es progresivo. Entonces, este éxito musical del Titanic, esta vez interpretado por Guardianes del Amor, que van a estar este próximo 19 de junio. ¿En dónde, Juanita?
0: En el 1290 de la North Shore Road en Revere.
1: Ahí vamos.
0: Ahí van a estar Guardianes del Amor,
1: Miramar.
0: Ángeles Negros
1: y la Sonora Dinamita.
0: Ya un ratito más vamos a poner algunos temas de los Ángeles Negros, que también le gusta muchísimo al auditorio. ¿Sabes quién no se me ha reportado hoy y será que está viendo el partido? Es Chuy. No sé qué está haciendo Chuy. Hable, no sé.
1: Ha de estar bien concentrado viendo a Qatar, porque nosotros igual aquí estamos así con el cuello así a la pantalla, y ya vamos por el minuto 60 y continúa el mismo marcador. Suiza gana a Qatar por 1 gol.
0: Ajá.
1: Ya vemos un poco de cansancio ya en los jugadores, sí. Ya están un poquito más exhaustos, ya va a llegar el momento también de la hidratación nuevamente. Y
0: minuto
1: posiblemente
0: 60 ya.
1: Minuto 60, ya pasaron 15, vamos a ver, 45, sí, 15 minutos del segundo tiempo.
0: Sí, falta la última media hora, ¿no?
1: Falta otra media hora y creo que como 37 minutos más por el tiempo extra que siempre dan. Por el tiempo que toman los jugadores para hidratarse. Realmente es muy bueno este nuevo proceso que han empezado a implementar. Me da mucho gusto porque esto viene a ayudar también pues a que los jugadores tengan sus 3 minutitos de respiración, tranquilidad. Porque en otros partidos y en otros años hemos visto, no necesariamente en el Mundial, pero en otros partidos, que los muchos jugadores mueren en medio de la cancha.
0: Por golpes de calor, paros cardíacos. Con unas temperaturas así como esas, ¿no? hasta muy poquito los hidratan. Deberían de hidratarlos más, porque imagínate si uno caminando...
1: ¿Se cansa?
0: Te cansas.
1: Imagínese corriendo detrás del balón.
0: Te asoleas. Te imaginas... con esas temperaturas ahí y corriendo a la velocidad que ellos corren, todo ese ejercicio que hacen. Bueno, aunque
1: están hechos para eso.
0: Ajá.
1: Epa. Y ahí. Están hechos para eso, tienen resistencia, pero aún así hay cansancio. El cuerpo se cansa. Son 90 minutos que hay que estar corriendo detrás del balón tratando de llegar a la meta y pues obviamente anotar un gol. Y en este momento ya tenemos exactamente a Suiza ganando por 1 gol a Qatar. Y ahora vamos inmediatamente, tiro libre creo.
0: Un tiro libre.
1: Mira, y vemos a todos los representantes, los fanáticos de
0: ambos
1: Suiza
0: equipos.
1: Y de ambos equipos. Entonces, bueno, es importante. Aunque le voy a decir que esos rojos creo que también son de... ¿Son de Qatar?
0: Son de Qatar.
1: Hay mucha gente que viajó para acá en busca de llegar a disfrutar y apoyar pues a su equipo favorito. Ahí vemos el tiro libre inmediatamente. Hay un lanzamiento al mero centro de casi cerca de la meta, pero no logró encestar esta vez. Mire usted, grandes oportunidades que tienen estos jugadores, pero hay bastante resistencia. La defensa que tienen ambos equipos se ha visto muy buena.
0: Sí, es que no está sola la portería.
1: Y han logrado saber defender pues su arco para evitar pues que el equipo contrario pues meta goles. Aquí estos próximos 35 minutos serán minutos totalmente icónicos e importantes, a pesar de que es el primer partido, pero yo siempre he dicho una cosa: no hay que confiarse, no hay que confiarse, Juanita, porque al final eso es lo que deja pues estos resultados donde los equipos pierden hasta por 3 goles, como le pasó ayer a Paraguay contra los Estados Unidos.
0: Sí, Paraguay ayer pues le fue fuerte con esa goleada, pero lo que me da gusto es que hicieron siquiera el gol de la dignidad, no se quedaron en cero.
1: No se quedaron en cero.
0: Por lo menos hicieron el gol de la dignidad. Dice por acá el caballero de Vía Sombrero, nos pide las palabras. Ya se las vamos a mandar, en un ratitito te las mandamos. Siempre las va coleccionando ahí, eso está bueno. Y gracias a Jaimito Tinoco, por ahí está la canción que le pedimos, siempre Jaime es tan eficiente.
1: Antes de continuar con más música, partido opositor apoya la decisión de Trump de efectuar ataque contra el líder del Tren de Aragua.
0: Ajá.
1: Esto es lo que estaba hablando también hoy con el tema las noticias de Jaime, pero aquí hay un dato interesante. El partido opositor venezolano Primero Justicia respaldó este sábado, o sea, hoy, la firme decisión del presidente de Estados Unidos, Donald Trump, de ejecutar una operación apoyada por el gobierno de Venezuela para que terminó con la muerte de Héctor Guerrero, conocido como Niño Guerrero, considerado el líder máximo de la organización criminal transnacional Tren de Aragua. En la víspera, Trump anunció que el Comando Sur de los Estados Unidos lanzó un energético ataque. Y al parecer, pues esto estaría también llevándose a cabo, también persiguiendo y desmantelando esta organización criminal que ya también metió sus narices aquí en los Estados Unidos y algunos países de Centroamérica, Juanita.
0: Bueno, es que se esparcen como si fueran...
1: Sí, se reproducen como ratones.
0: Sí, peor que ratones.
1: Yo creo que esas cosas a mí sí me parecen muy bien, que Donald Trump pues use toda la tecnología, toda la fuerza que tenga para desarticular estas bandas. Así sería bueno que se vaya a meter a Honduras para eliminar todas las maras y pandillas que siguen asesinando a nuestros hondureños, a nuestros pequeños empresarios allá, que con mucho esfuerzo, Juanita, ponen su negocio y que lastimosamente tienen que luego salir huyendo de su país porque estas maras y pandillas los amenazan y terminan pues cerrando sus negocios y comenzando a migrar al interior del país, e incluso en muchas ocasiones son localizados y también pues ya tienen que abandonar Honduras y venir pues a países como Estados Unidos e incluso el continente europeo, huyendo de la violencia y de la persecución de maras y pandillas. Es un tema del nunca acabar, y las autoridades del gobierno del señor Narri Juan Asfura Sabla pues se están quedando cortos, muy cortos. Están más preocupados por otras cosas que no tienen realmente el interés, no deberían de tener ese interés tan necesario como el que le están dando, sino realmente centrarse en el tema de la seguridad nacional, especialmente tomando en cuenta de que necesitamos comenzar a sentir la seguridad y la presencia de las autoridades en calles y barrios y colonias. Pues ayer incluso se reportó la muerte de otra mujer que fue encontrada sin vida.
0: Qué terrible. ¿Cuántas vidas más tienen que perderse para que estas autoridades pongan manos duras con los criminales, con las personas que andan arrebatando la vida? Que nadie tiene el derecho de arrebatarle la vida a nadie. Por tanto que sea el descontento, el odio que tengan hacia aquella persona, pero nadie tiene derecho a quitarle la vida a nadie, mi querido Ángel. Solo Dios es el que nos da la vida y el que tiene derecho de
1: quitárnosla.
0: ¿Sí?
1: Literal.
0: ¿Sí?
1: Y esa es parte de lo que nosotros debemos de respetar. Y por eso está también entre nuestros mandamientos: no matarás. Pero la gente ha hecho ahora caso omiso a esta petición, a estas reglas espirituales, celestiales, que nos indican que no somos nadie para quitarle la vida a otro ser humano.
0: Exactamente. Vamos a dejarles con este tema de Guardianes. Ya venimos con el resto de canciones que tenemos ahí pendientes.
1: Ok, vamos.

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0: Hermosísima melodía con El Trono de México. Mira, no me había dado cuenta que ahí tenía esos saludos de Lalo Ávila del Trono de México. Y fíjate que estoy viendo acá que me grabaron otro para el Día del Padre. Mira, aquí está este otro que está bien hermoso. Vamos a escucharlo.
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0: En los eventos que hemos tenido la oportunidad de tener el saludo del artista, ahí guardamos esos saluditos que siempre los atesoramos acá. Y qué bonito se escucha poderlo acompañar con una buena rola como esta que se llama Qué Bonita Que Es La Vida, mi querido Ángel y auditorio. Súbale, súbale, súbale, que se escuche la 1600.

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0: Las 5 de la tarde, mi querido Ángel.
1: Ya casi se nos va este sábado y casi se nos va ya el partido.
0: Y el partido, ya solo les faltan 3 minutos que están ya en el tiempo extra, ¿no? Que,
1: ya, 6 minutos.
0: Que les dan de adicional.
1: Esto es como por el tiempo de la hidratación, creo,
0: la
1: y
0: hidratación,
1: alguna que otra situación que se da durante el partido.
0: Segundos de los que han estado, pues, ahí perdiendo, ¿no? Pero ya menos de 3 minutos falta para finalizar el partido y Qatar 0, Suiza 1. Mira, están ahí la gente festejando. Están contentos, están
1: con sus
0: felices.
1: Turbantes, miren, los
0: sí,
1: de Qatar.
0: Los de Qatar.
1: Bueno, parte de lo que ocurre con el Mundial 2026. Grandes sorpresas, hemos visto muchos cambios, muchas cosas. Ahorita pues no es de preocuparse, pero siempre hay que tener en cuenta que la ventaja es llevar la ventaja es mejor.
0: Uh-huh.
1: En este caso pues,
0: y mira, entró el gol, entró el gol.
1: ¿Qué decía? ¿Empató?
0: No, déjame ver que
1: ¿sí? ¿Empataron?
0: Empató Qatar en el último
1: en el wow. 94 número 94, en el minuto número 94 empata. Wow. Mire usted.
0: Qué sorpresas, esas sí son sorpresas, mi querido Ángel y auditorio.
1: Bueno,
0: es que mira, en el fútbol surgen, bueno, tantas cosas que...
1: Vamos a ver la repetición. Bueno, es parte de lo que ocurre con el tema del fútbol y en cuestión de minutos, a 2 minutos de finalizar
0: mira
1: el partido.
0: Mira cómo llora. Mira,
1: claro.
0: Es lo que te digo, que cada
1: mire,
0: jugador...
1: Mire, ahí está la repetición, mira.
0: Ajá, sí. No, fue golazo, fue
1: cabezazo.
0: Golazo. Y no, pues qué.
1: Cabezazo, sí.
0: Cabezazo. Y mira, no, es que. Y míralo, fíjate que antes de que surgiera el gol,
1: estaban
0: estos mismos. No, pero estos mismos estaban festejando, te fijaste, es como es la fe, mira, de la gente festejando y un minuto después cae el gol del empate.
1: Ahí vemos al
0: empatados y ya solo falta menos de un minuto.
1: Menos de un minuto.
0: Menos de un minuto para que finalice ahorita el partido y van a quedar empatados. Porque ya
1: rodará
0: en 30 segundos
1: ya finaliza no el partido, se lo aseguro.
0: Sí,
1: rueda la pelota. Y se termina el partido
0: sí
1: de Qatar contra Suiza y el 1-1 en el minuto 94 marcó el gol del empate. Qatar, pues, ha estado de suerte Qatar, mire, qué bien, ¿verdad?
0: Eso sí es, que
1: y
0: le,
1: un muy buen
0: le
1: gol.
0: Pusieron
1: de los mejores
0: alma
1: goles que he visto
0: y corazón. Y el árbitro dice que la pelota, ¿qué? ¿Ya no rueda más o sí todavía rueda?
1: Todavía no, ahorita ya, 4 segundos y finaliza el partido. Vamos a ver.
0: La pelota ya no rueda, ya se quedó.
1: Ahorita ya el árbitro espera de que llegue la pelota. Me imagino que haya un despeje.
0: Uh-huh.
1: Porque ahorita está muy cerca del arco y pues ahí hay un...
0: No, pero decía 6 minutos y ya se pasó.
1: Sí, pero dicen que cuando la pelota está muy cerca del arco no puede parar el partido porque es una posibilidad. Yo creo que la pelota tiene que estar ya afuera, casi en el centro.
0: Ajá.
1: Entonces,
0: ¿qué?
1: Como hay un peligro de gol, entonces están haciendo como el último intento. Están haciendo como el último intento.
0: ¿Y qué tal si viene el otro gol?
1: Sí, hay probabilidades, hay probabilidades.
0: Mira,
1: hay mucha probabilidad.
0: Pero ahora
1: bueno,
0: sí, ya. 6 minutos con 47.
1: 47 ya.
0: 48 ya.
1: Ahí vemos el partido y fue un partido ya los últimos 4 minutos están dando como lo mejor y es parte de lo que ocurre con este tema del fútbol. Ahorita lanza la pelota el portero y termina el partido, ya verá.
0: Sí,
1: esperamos
0: ya
1: a que termine el partido para que haya un lanzamiento. Ahí, ya. Yo le puedo asegurar que ahorita llega la pelota al medio campo. Ahí está, mire.
0: Finaliza el partido. Mira.
1: Tristes, están felices.
0: Mira, están
1: porque
0: felices los de
1: no
0: Qatar.
1: No crea, es una emoción grande para ellos.
0: Mira
1: porque
0: cómo se abrazan. De...
1: El quedar empate es como no perder sus puntos.
0: Pero después se dan la mano. Es que, fíjate, eso es lo bonito del fútbol. Mira, después que ganan el partido, van y cada uno van y se abrazan y se desean éxito. Porque ambos son ganadores con el simple hecho de estar jugando en un mundial. Y qué bueno que empataron. Así, los dos, cuando empatan así, llevan los mismos puntos, ¿verdad?
1: Creo que sí, déjenme...
0: Sí, tiene que ser que llevan los mismos puntos porque hicieron un gol cada uno.
1: Debería.
0: Debería de ser, ¿verdad?
1: Vamos a ver. Claro, yo creo que en por eso es que estaban ellos como muy emocionados, porque cuando anotan el gol, ajá, esto los pone en igual de condiciones, Juanita.
0: Exactamente, pues ahí están empates.
1: Se supone. Vamos a ver. Ya le voy a decir ahorita. Vamos a revisar por acá para conocer un poquito más.
0: Ajá.
1: Dice que se basan en la diferencia de goles.
0: Bye.
1: O sea que al final también hay una suma de goles. En la fase de grupos del Mundial 2026, si dos equipos terminan con los mismos puntos, no se decide por quién ganó más partidos directamente. Se aplica criterios de desempate. Diferencia de goles, goles anotados menos goles recibidos. Mayor cantidad de goles anotados, resultados entre los equipos empatados, otros criterios de fair play, si sigue el empate.
0: Sí, dice José que es un punto para cada team. Uh-huh. Ajá, gracias, José. Vaya, ya ves que ahí tenemos nosotros quien nos apoye. Mira.
1: Sí, no, súper, José, gracias.
0: Sí, gracias, José, un abrazo hasta ahí, Boston, para usted y su familia que siempre están atentos ahí.
1: Entonces es parte de lo que ocurre con estos equipos. Entonces sí, y al final es lo que le decía, se decide ya directamente por el tema de cantidad de goles.
0: Uh-huh, uh-huh, ya la cantidad de goles. Por ejemplo, México lleva dos goles, ¿verdad? Hizo dos goles México. Que empezó con pie derecho. Qué bueno. ¿Sabes qué? Me gustó mucho lo que dedicó Alejandro Fernández, el potrillo. Dice, nací con dos bendiciones, dice. Lo he dicho siempre y lo seguiré diciendo hasta el último día, dice Alejandro Fernández en su página. Dice que nacer mexicano y nacer Fernández son sus dos bendiciones. Dice, he tenido la fortuna de recorrer el mundo, de cantar en escenarios que alguna vez parecían imposibles y de llevar nuestra música a lugares con los que solo soñaba cuando era niño. Pero hay momentos que llegan para recordarte de dónde vienes. Crecí con el fútbol en casa, con las rivalidades de siempre, con las tardes frente a la televisión y con esa pasión que nos une a todos cuando se trata de México. Y aunque llevo toda una vida sobre los escenarios, pocas veces me había sentido tan nervioso. Oíme bien. Una cosa es salir a cantar y otra cosa y otra muy diferente es salir a representar. Oí bien, es que es lo que te digo, que cuando estás frente a esa gran cantidad de,
1: claro,
0: de personas, y él aquí lo dice, o sea, salir a cantar es una cosa y salir a representar, porque es una responsabilidad enorme. Dice, gracias por permitirme vivir esto, y también un beso hasta el cielo a su papá. Le dedicó esa canción a su padre, fíjate, a don Chente Fernández, al charro de Huentitán. Vamos, ya voy a complacer al compa José, que me había pedido Mi Vejez con don Vicente Fernández.
1: Don
0: por
1: acá. Vicente, sí, el mero de la música.
0: Y también me habían
1: mexicana.
0: Pedido Los Albañiles, fíjate, para todas las personas que laboran haciendo este trabajo así de albañiles, un saludo cordial para ellos.
1: Trabajo muy pesado. Vamos a escuchar.
0: Súbale.

0: 5:19. Mi querido Ángel, qué chulada de canciones, qué bonitos gustos que tiene el auditorio. Y qué bonito también estar al mismo tiempo en forma simultánea. Estamos acá disfrutando del partido y también, bueno, del partido que ya pasó el partido, pero estamos viendo cómo se preparan para el siguiente partido en New Jersey, que va a jugar Brasil con
1: 7 p.m., hora de aquí.
0: Ajá, con ¿cómo se llama el otro país que juega?
1: Marruecos. Marruecos con Brasil. Brasil es un equipo también que tiene lo suyo. Y aquí vamos a ver realmente también.
0: Pero Marruecos también son.

0: Lleva 4 copas este país.
1: ¿Y la última fue qué dice? ¿En el 20 qué?
0: En el 94 y la última...
1: No, lo que dice...
0: En el 2002.
1: En el 2002. Ajá, no lo alcanzaba a ver desde acá. Pero sí, los años que fue campeón, 58, 62...
0: 5 copas.
1: Ajá, 70...
0: Y el 94.
1: Y el 94.
0: Y el del 2002, son 5 copas mundiales.
1: Pentacampeón, me da, wow. Sí, no, es tremendo.
0: Jugó 114 partidos
1: en mundiales.
0: Ganó 76, empató 19 y perdió 19.
1: Pero imagínate,
0: 114 partidos ha jugado en mundiales. 115
1: y ha ganado 76.
0: 76.
1: De todos esos 114, sí. O sea que... No, Brasil está también entre los favoritos. Hay que admitirlo al César lo que es.
0: Pero hasta el momento yo siento que de Latinoamérica, uh-huh. Estados Unidos, de toda América, Estados Unidos.
1: Ronaldo dice que anotó 15 goles y ganó dos títulos.
0: Máximo artillero brasileño en mundiales. Ajá, Ronaldo.
1: Importantes datos, mira, interesantes datos.
0: Eso es un dato muy interesante. Y hasta el momento... De América siento que Estados Unidos es el que ha hecho un mejor desempeño en la cancha, que ha puesto como
1: demostrado la preparación, cómo viene ese equipo de preparado, ¿verdad?
0: Era uno tras otro y cuando no lograba anotar el gol, era presión la que sentía el equipo de Paraguay.
1: Sí, sí. Mira qué bonito se ve el ambiente ahí, que ya la gente está... llegando.
0: Dice
1: Neymar,
0: hoy,
1: la ausencia sensible
0: en el debut. Hoy no va a jugar.
1: No va a jugar Neymar.
0: No va a jugar porque está lesionado, pero se espera que para el próximo partido sí vaya.
1: Lo que van a hacer es que lo van a seguir cuidando para que dé su tremendo espectáculo en los otros partidos. Mira,
0: creo que sí va a estar en el
1: estadio. Mira qué bonito el sombrero de Brasil.
0: Creo que sí va a estar en el estadio, pero no podrá debutar, no va a poder jugar.
1: Sí va a estar mirando, más no va a jugar, ¿verdad? Para seguirse cuidando, pero mira la gente que emocionada si muestran las camisetas de México también ahí las.
0: Claro, es que México es una potencia también.
1: Yo creo que mira, un mundial sin México sería como unos tacos sin salsa.
0: Siempre anota, ¿verdad?
1: Siempre.
0: Va.
1: Si no, mira, es que México le pone toda esa creatividad,
0: el corazón.
1: El arte que pone México en todo lo que hace. Entonces, siempre un mundial sin México no tiene sabor, pero con México se siente la vibra, la gente, cómo celebran. Yo te digo que en todos los países yo he visto que celebran bastante, pero en México se exceden, ves que lo hacen al máximo.
0: Qué
1: buenísimo,
0: bien.
1: buenísimo. Y estaba viendo por acá lo que te mostraba de los videos allá.
0: ¿Ayer?
1: en el Fan Fest del City Hall hace 7 horas en el City Hall Plaza. Hasta los oficiales sacan ahí un oficial de policía. Ahí mira cómo tiene el arte, la habilidad de jugar con esa con ese balón. Y se le olvidó que se le olvidó que era policía,
0: sino
1: que se sintió Cristiano Ronaldo pegándole ese balón.
0: No, pero imagínense qué bonito, porque también hasta ellos tienen derecho y
1: exacto,
0: se les olvida que tienen que andar agarrando migrantes.
1: La policía comunitaria se ve, dice, un poco diferente cuando la FIFA World Cup está en la ciudad. Nuestros oficiales celebraron junto a fans, tanto internacionales como locales, durante el día del FIFA Fan Fest en el City Hall Plaza. Así que qué bueno que disfruten. Ojalá que los de la migra también se enfocaran en eso, vayan a jugar fútbol, que disfruten del mundial, que al fin y al cabo otros 3 años más y si no es que antes. Y
0: a ver, ¿hasta dónde va? ¿Sí?
1: Y ustedes aquí ganándose enemigos con Mundo y Rey Mundo, y Trump después de 3 años ya no va a estar ahí, y entonces deberían de pensar en lo que es, en lo que lo bonito del mundial, la diversidad, fíjate lo importante.
0: Sí.
1: Ángel, auditorio,

0: aprender de las culturas, fíjate, de todo, ver cómo festejan. A mí me encanta, a mí me fascina conversar con personas de diferentes países, porque, fíjate, es algo hermoso y todos tenemos tanto para compartir.
1: Claro.
0: Que nosotros no tenemos que envidiarle nada a nadie, sino al contrario, felicitarlos y desearles lo mejor a las personas de diferentes partes del mundo. Y Massachusetts está siendo bien visitado. Mira, esos bares, esos restaurantes, esos hoteles. Mira, mis respetos para todos los trabajadores esenciales, como los que son cocineros, los que trabajan haciendo el aseo. Ángeles, son trabajadores esenciales, deberían de concientizarse, esta gente de la migra deberían de concientizarse y decir, si no tuviéramos estos inmigrantes que son los que hacen América grande, no podrían disfrutar, sino cómo, imagínate ir a un sitio que los baños estén sucios, que no tengan que servirte en un restaurante, entonces sería esto un caos. Así que nuestros respetos para toda esa comunidad emprendedora.
1: Hay que resaltar el gran trabajo que hacen.
0: Ustedes son trabajadores esenciales y nos quitamos el sombrero por cada uno de ustedes. Así que, bueno, ya llegando nosotros, mi querido Ángel, de bromita en bromita,
1: Se nos llegaron las
0: 5:30 y, bueno, ya son las 5:27.
1: Nos despedimos con una canción.
0: Sí, yo creo que nos vamos a despedir con una canción. Y qué mejor con esta de Don Chente, que se llama Noches Eternas. Deseamos de todo corazón que pasen un hermoso y bendecido fin de semana. Recuérdese, no se exceda con las bebidas alcohólicas. Manejen con mucho cuidado. No se metan en peleas, por mucho que lo provoquen. Acuérdese que es mejor que digan, aquí corrió.
1: Que aquí quedó.
0: Saludos a Néstor Rodríguez de Spinal Rehab Group. Saludos al pastor José Salinas, que hasta ahora están reunidos allá en el Ministerio Visión de Dios. Y para el abogado Jorge Alberto Fuentes Deras. Para toda esa clientela de Juanita's Kitchen, de Latinos Market, de Commonwealth General Contractor. Y para los que nos vamos a ir de parranda el día 19, también ahí con la empresa de Oliván Entertainment. Buenas tardes, sus amigos les deseamos.
1: Ángel Lasco.
0: Juanita Benítez. Hasta la próxima semana, con el favor de Dios.